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0: Son las 8 de la mañana. 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
1: ¿Qué tal? Saludos, buenos días. Las organizaciones profesionales agrarias de Castilla y León, ASAJA, UCCL y la Alianza UPA-COAG han remitido una carta al presidente de la Junta, Alfonso Fernández Mañueco, en la que piden que la anunciada transferencia de competencias ambientales a la nueva Consejería de Agricultura, Ganadería, Medio Rural y Política Ambiental sea amplia y coherente para dar solución a los problemas que afectan a las explotaciones agropecuarias. Todo ello en un día en el que la comunidad está en alerta por altas temperaturas en la mayoría de las provincias amarillo, en algunas otras también en nivel naranja. El Tribunal Supremo ha ordenado la condena al exministro de Transportes y exsecretario de Organización del PSOE, José Luis Ábalos, a 24 años y 3 meses de cárcel, a su exasesor Koldo García a 19 años y 8 meses y al empresario Víctor de Aldama a 4 años y medio por irregularidades en la compra de mascarillas en la pandemia. Eso sí, Víctor de Aldama no entrará finalmente en prisión. Por ello, ha animado a colaborar con la justicia tras conocer esa suspensión de su pena por colaborar para descubrir la trama, algo que el Tribunal Supremo ha premiado, pero avisándole de que ello no reduce la gravedad de los delitos cometidos. La condena a José Luis Ábalos es la más alta que se impone a un exministro. El gobierno ha lamentado y condenado sin matices los comportamientos de José Luis Ábalos que le han llevado a esa condena. Sin embargo, el ministro de Transportes, Óscar Puente, ha criticado la sentencia que considera aleccionadora y ha puesto el acento en la desproporción que a su juicio suponen las elevadas penas. El presidente del PP, Alberto Núñez Feijóo, considera que esa sentencia supone en realidad una condena al gobierno de Pedro Sánchez, quien a su entender debe irse y convocar elecciones. Tras asegurar que esto es el fin de la escapada del jefe del Ejecutivo, se ha dirigido a los socios del PSOE para que aclaren si van a seguir apoyando esta sin razón o, por el contrario, dice, tienen un poco de pudor. El Consejo General del Poder Judicial ha acordado remitir al promotor de la acción disciplinaria por posible falta grave de desconsideración el auto del juez Peinado, en el que afirmó que los policías que ejercen de escolta de la esposa del presidente podrían ayudarle a fugarse de España. Y el primer ministro de Reino Unido, Keir Starmer, ha anunciado su dimisión tras señalar que ha escuchado el cuestionamiento interno a su liderazgo en el partido.
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Muy buenos días, ¿qué tal están? Saludos y bienvenidos. Esto es en Vive Radio Segovia en el 90.4 de la FM, viveradio.es/vivesegovia y también a través de nuestra aplicación, nuestra app que se puede descargar tanto para sistema Android como para sistema iOS en su teléfono inteligente, en su smartphone. Son las 8 de la mañana y 4 minutos de este martes, en 23 de junio de 2026. La pregunta casi obligada, como la jornada de ayer. ¿Qué tal están? ¿Qué tal llevan la ola de calor? ¿Cómo lo van llevando los diferentes rincones y puntos de nuestra geografía provincial? Pues vamos a comprobar una jornada más que observatorios de Segovia están en lo más alto del ranking de la Agencia Estatal de Meteorología en cuanto a los valores con los que hemos comenzado esta jornada de martes. Y recuerden que afortunadamente mañana concluye la ola de calor, que el jueves comienzan a bajar las

0: quédense aquí, que se lo ofrecemos en tan solo un instante. Vamos a comenzar ya y comenzamos porque sabemos que estamos en la mejor compañía.
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Ahora mismo nuestro reloj en el número 29 de la calle Cervantes, con ese cielo que un día más está despejado, pero con un color velado, con un color blanquecino. El sol sigue con mucha fuerza. Recuerden que el amanecer se ha producido ya hace un buen rato, porque recuerden que estamos viviendo esos días largos, largos, largos, con motivo del solsticio de verano, con la llegada de la estación estival. Pues concretamente les recuerdo que el amanecer se ha producido a las 6:44. Desde esa hora, desde las 6:44, es ya de día en Segovia. Vamos a recordarles esos datos que son interesantes. Bueno, a lo mejor les damos más calor al oírlo. En cuanto a las temperaturas más altas, justo a partir de las 12 de la noche, aunque nos gana un municipio abulense, Cebreros, donde a las 12 de la noche tenían 31 grados y una décima, en Segovia capital, en el observatorio AIMET de Segovia capital, a las 12 y media de la noche teníamos 29 grados y 8 décimas, y en Miguel Áñez estaban a 29 grados y medio. También mucho calor en la provincia de Zamora, con ese mismo dato parecido al de Miguel Áñez, por encima de los 29, y en el municipio vallisoletano de Rueda, donde también estaban con 29 grados. En el lado contrario, en el lado de las temperaturas mínimas, todos los valores en nuestra comunidad autónoma que tienen datos ya exportados a la página web de la Agencia Estatal de Meteorología están por encima las mínimas de los 12 grados. En la provincia de Soria, en San Pedro Manrique, 12,3, el mismo valor que el municipio palentino de Aguilar de Campo, tienen 12,3 también en Ucero, en Soria, y ya superamos luego los 13 grados de mínima. En cuanto a la racha de viento, Segovia capital está liderando ese ranking, porque a las 3 de esta madrugada ha habido una racha de viento que ha estado en los 48 kilómetros por hora. Le sigue muy cerquita con 47 el puerto de San Isidro, en León. Y también en estos 5 primeros puestos, en cuanto a la racha de viento en kilómetros por hora, también se cuela Miguel Áñez, donde a las 2 menos 10 ha habido una racha que ha superado ligeramente los 40 kilómetros por hora. Nos centramos en las temperaturas. En Aldea Nueva de la Serrezuela comenzaban este martes 23 con 28 grados. Después, a las 7 de la mañana, la mínima se ha quedado en 24,1, 24 grados de mínima. En Cuéllar, con datos hasta las 5 de la mañana, comenzaban el día con 25 grados a las 12 de la noche, pero después, a las 5 de la mañana, han conseguido bajar la temperatura a unos agradables 16,6 grados. Fresno de Cantespino sigue sin ofrecer datos a través de la página de AIMET, al igual que la estación de esquí de La Pinilla, que prácticamente ya nos hemos olvidado de ella. En Miguel Áñez ya hemos recordado que comenzaban con 29 grados y medio. Esa es la temperatura que todavía tenían cerca de las 2 de la mañana, y a las 3 de la mañana, que es el último dato que tenemos, luego a ver si conseguimos una actualización, estaban por encima de los 27 grados. En Miguel Áñez ha sido una noche complicada por segundo día consecutivo. En Pedraza comenzaban el día casi rozando los 29 grados este martes, y su mínima, con datos hasta las 6 de la mañana, se ha quedado en torno a los 25. Nos vamos hasta el Observatorio de San Rafael, datos también hasta las 5 de la mañana, la mínima se ha quedado en 23 grados y 6 décimas, y también comenzaban el día con 28 grados. Y en Segovia capital, pues la verdad es que muchísimo calor. Como ya hemos dicho, a las 12 y media de la noche estábamos

0: Todavía rozando los 30 grados, 29,8, y a las 7 y 20 de la mañana se ha registrado la temperatura más baja, según datos oficiales de la Agencia Estatal de Meteorología, en 26,7. 26 grados es el dato que tenemos de las 7 de la mañana. Así que a esta hora pues estamos entre los 26 y los 27 grados. Por eso les digo que hoy échele mucha paciencia. Con este panorama se lo pueden imaginar. Por segundo día consecutivo, y todavía nos queda la mañana, estamos en aviso amarillo. En el caso de Segovia es aviso amarillo, porque hay otros puntos de nuestra comunidad autónoma, como es la meseta de Zamora y la meseta de Valladolid, donde el aviso es naranja, pero tanto en la meseta segoviana como en el sistema central, el aviso que nos da hoy AIMED es de color amarillo. Les recordamos que la jornada de hoy, según AIMED, lo que vamos a tener es ese aviso a partir de la 1 del mediodía y se va a extender o va a quedar desactivado a partir de las 9 de la noche. Para hoy, pocas novedades, cielo poco nuboso, intervalos de nubes altas, nubosidad de evolución por la tarde. Temperaturas mínimas en ligero ascenso. Hoy es el día más complicado de la ola de calor. Máximas sin cambios. Viento variable con predominio del sur-sureste, flojo con intervalo de moderado. Hoy en Riaza se espera una temperatura máxima de 35 grados, 35 en Riaza, en Segovia capital 37 y en Cuéllar 40. Van a ser varios los municipios de la provincia de Segovia donde hoy la Agencia Estatal de Meteorología, AIMED, planta los 40 grados como temperatura máxima, porque es un valor que hemos visto también en otros puntos. Por ejemplo, para hoy en Coca también se espera esos 40 grados. En el municipio de Navas de Oro se quedarán en 39. En Nava de la Asunción hoy la máxima también llegará a los 39. Son algunos de los municipios de la campiña segoviana. En Carbonero el Mayor, 38 se esperan en la jornada de hoy. Ya que estamos en Carbonero, recordarles aviso amarillo para hoy por altas temperaturas, en las temperaturas máximas. La jornada de mañana, 24 de junio, día de San Juan, también temperatura alta y con riesgo amarillo, llegaremos a los 37 grados. Bajan 2 las mínimas mañana por la mañana. En Carbonero el Mayor hay una previsión de 22 grados de mínima. En la jornada del jueves ya bajamos de los 20 grados, nos quedamos en 19, pero ya bajamos de los 20 grados en las mínimas, y en las máximas 6 grados menos, de 37 pasar a 31. El viernes serán 15 los valores previstos por AIMED en Carbonero el Mayor a primera hora y durante la noche, 15 grados y una máxima de 32. Se vuelven a disparar un poquito las máximas, llegando a 33 en la jornada del sábado, y bajarán 3 grados para quedarse en 30 en la jornada del domingo. Eso ocurrirá, como decimos, en Carbonero el Mayor. En Villacastín hoy hay una previsión de 36 grados de máxima, mañana de 35, siguiendo esa ola de calor. En aviso amarillo de cara al jueves, hay una probabilidad del 50% de tener los cielos intervalos nubosos con lluvia escasa en Villacastín. El jueves, la madrugada del jueves al jueves, de 24 a 25 de junio. El jueves ya la máxima en Villacastín se queda en 28. Y el viernes se queda en 29. Volverá a hacer un poquito más de calor, pero mucho menos del que hemos tenido durante este fuerte capítulo de cúpula de calor el sábado con 31 grados. Y vamos a concluir nuestro repaso en cuanto a nuestro paseo diario radiofónico y meteorológico. Y nos vamos a quedar en el municipio de Marugán. Hoy en Marugán tendrán los cielos poco nubosos, mañana circunstancia muy parecida, 37 grados de máxima para hoy, 37 grados de máxima para mañana. Se desactivan los avisos de cara al jueves. También en esta zona de Marugán hay un 55% de probabilidad de, en la madrugada del miércoles al jueves, esos intervalos nubosos con lluvia escasa. Las máximas bajan 7 grados de cara al jueves, de 37 pasaremos a 30, en 31 se quedarán el viernes y en 33 en la jornada del sábado. Vuelven a bajar de cara al domingo. El domingo se espera en Marugán una jornada de cielos muy nubosos. No es que haya mucha probabilidad de lluvia, pero los cielos tendrán a estar muy nubosos. Recuerden que hoy tenemos ese aviso a partir de la 1 del mediodía y hasta las 9 de la noche, que afecta a la meseta de Segovia y que afecta al sistema central de Segovia por altas temperaturas.
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0: Son ahora mismo las 8 de la mañana y 17 minutos de esta jornada de martes, este 23 de junio, en el que vamos a recordarles las noticias más destacadas que han ocurrido en nuestro entorno más cercano en las últimas horas. Comenzamos con una información que nos llega desde el Ayuntamiento de Segovia, que se daba a conocer a primera hora de la tarde de ayer. El juzgado, dice así el Ayuntamiento, ha rechazado la petición de los policías locales propuestos para expediente disciplinario. La representación legal de policía local había solicitado medidas cautelarísimas tratando, dice el consistorio, el equipo de gobierno, de dificultar los actos administrativos para la asignación de actuaciones singulares. El Ayuntamiento dice que mantiene abiertas las negociaciones con propuestas concretas y adaptadas a las reclamaciones del colectivo sobre el que se alcanzan principios de acuerdo que posteriormente se rechazan. En cuanto a lo que dicen los tribunales, nos recuerda el Ayuntamiento que el Tribunal de Instancia de la Sección de lo Contencioso Administrativo de Segovia ha rechazado la adopción de medidas cautelarísimas que solicitadas por un numeroso grupo de policías locales con las que, y así lo afirman ellos, se pretendía dificultar la potestad municipal de designar por decreto la realización de servicios mínimos por parte de los policías locales, de los uniformados, es la palabra que utiliza el Ayuntamiento, en fechas en las que se celebran eventos de alta concentración de público. El juzgado ha rechazado esta petición vinculada a futuras decisiones que aún no se han producido y ha condenado a los demandantes al pago de las costas hasta un máximo de 450 euros. La acción, que ahora se rechaza, se enmarca dentro del proceso de demanda contra la organización por decreto de servicios decidida por el Ayuntamiento de Segovia en diferentes fechas puntuales, como el 23 de diciembre o el 22 de abril, que está pendiente de celebración de juicio. La representación de los policías locales pretendía con este, de nuevo es una palabra que utiliza el Ayuntamiento, incidente judicial rechazado por el juez, impedir o condicionar que el propio Ayuntamiento tome decisiones que garantice la prestación de servicios esenciales en actos de pública concurrencia antes de que se produzca la resolución de esta demanda. Por otra parte, insisten en que está abierta la mesa de trabajo integrada por 4 concejales del equipo de gobierno y 4 policías locales designados por los propios agentes, en los que no están, por decisión de los propios policías, los máximos representantes de los sindicatos del colectivo. En este marco se ha llegado a acuerdos para considerar festivos especiales fechas como el 24, 31 de diciembre, 5 y 6 de enero, en época navideña, que tendrán asignadas mayores retribuciones que las ordinarias, al igual que el resto de funcionarios que trabajen durante esos días. En este mismo marco se trabaja en determinadas jornadas especiales retribuidas para buscar, dice el equipo de gobierno de José Mazarías, una fórmula de compensación de los servicios especiales de seguridad necesarios para cuando en Segovia se realizan eventos de gran concentración de personas. Dos apuntes más relacionados con la actualidad del Ayuntamiento de la capital. Se ha reconocido los mejores expedientes de bachillerato de los centros educativos. Es un acto que se ha celebrado en el antiguo Salón de Plenos de la Casa Consistorial para reconocer el esfuerzo, la constancia y el talento de los 27 mejores expedientes de bachillerato en los 9 institutos que hay en nuestra ciudad. Los alumnos distinguidos han sido por parte del IES Andrés Laguna, Amanda de Andrés, Pablo Chamorro e Inés Sanz, del Ezequiel González, Irene Martínez, Daniela Puerto y Martina Vaca, del IES La Albuera, David Muñoz, David García y Carlos Reques, del Colegio Nuestra Señora de la Fuencisla Maristas, Laura Manson, Gabriel Rodríguez y Jorge Vázquez, el Mariano Quintanilla, Ángela López, Irene Blanco y Aitana Santos. En el Giner de los Ríos, los mejores expedientes son los de Adrián González, Adrián Muñoz y Hugo Cobas. Del Colegio Claret, Irene Olmos, Cristina Dueñas y Blanca Olmos. De la Casa de los Picos, Martín de la Cruz, Inés de Antonio y Alba de Lucas. En el María Moliner se tuvo ese reconocimiento para Claudia Finestras y para Víctor Fresneda y para Celia García. Los reconocimientos fueron entregados por el propio alcalde, José Mazarías, el concejal de Educación y Juventud, Sergio Calleja, la delegada territorial de la Junta de Castilla y León en Segovia, Raquel Alonso, y el director provincial de Educación, Diego del Pozo. El esfuerzo que se realiza en bachillerato reconocido en este acto, y recuerden que más de un 50% será el descuento para los segovianos en el Parque de Atracciones de Madrid. Será la semana del 6 al 12 del próximo mes de julio. Las personas empadronadas en Segovia podrán acceder a este parque, al Parque de Atracciones de Madrid, por 20,9, coincidiendo con el estreno de la nueva programación de verano. Como novedad de este año, ya en el mes de septiembre, del 1 al 7, va a ser la primera semana especial del Zoo de Segovia, también con descuentos exclusivos para los segovianos. 8 de la mañana y 23 minutos. Nos centramos en otros asuntos de interés. En este caso, reflejamos algunos de los sonidos de las declaraciones que dejó en este programa de Vive Radio Segovia en la jornada de ayer lunes, 22 de junio, el alcalde de El Espinar, Javier Figueredo, hablando de esa situación en la que todo ha ido afortunadamente en un aspecto más positivo en cuanto al suministro de agua de cara a este importante periodo estival. Vamos a escuchar a Javier Figueredo, alcalde de Espinar, hablando de esta misma semana.
1: Hemos quedado que esta semana hablaríamos, imagino que nos llamará la Confederación, yo sé que no me han llamado, pues los llamaré yo, pues para que ver qué calendario hay de actuaciones. Es decir, yo ya en esa llamada ya lo trasladé, y el motivo de la llamada era que si no había, me refiero, que el Ayuntamiento del Espinar no podía hacer ningún tipo de contratación de lo que nos pedían, y que si no se hacían esas contrataciones no habría agua para ningún municipio. Entonces lo que le dije es que había que sentarse, que había que hablarlo y que había que dar una solución a todo esto. La respuesta fue que durante la semana próxima nos vamos a hacer el cargo nosotros. Entiendo que esta semana pues tenemos una conversación, incluso igual se me llama, se nos llama a todos los alcaldes para que vayamos a reunirnos con la Confederación, no lo sé, no sé cuál va a ser la postura.
0: Esta semana, por lo tanto, desde la Confederación Hidrográfica del Duero se mantiene el bombeo por sus propios medios, por los de la propia Confederación, mientras que se sigue buscando una solución. Javier Figueredo recordaba que no tienen los ayuntamientos capacidad no solo económica, sino también jurídica. Vamos a escuchar más argumentos dados ayer por Javier Figueredo en Vive Radio, pendiente de ese informe definitivo sobre el Tejo. Volvemos a escucharle.
1: Desde Seguridad de Presas estuvimos reunidos con el Ministerio, y lo que sí que nos dijeron que en máximo, pues alrededor de los 3 meses, que estaría hecho el informe suyo con la solución de la presa del Tejo, con lo cual el Ministerio sí que es verdad, que al igual que Confederación las conversaciones están siendo un poco más escabrosas o más difíciles, o como lo queramos llamar, es verdad que con Seguridad de Presas, pues es verdad que no pone ningún problema. Cada vez que les pedimos una cita al día siguiente o 2 días máximo, pues nos reciben y nos dan la solución pues a las dudas que nos van surgiendo. Y no tengo, a día de hoy no tengo ningún motivo para que, si nos han dicho que en 3 meses ese informe estará acabado, pues a día de hoy no tengo ninguna duda de que en 3 meses estará acabado ese informe, y a partir de ahí pues será cuando nos tengamos que poner las pilas todos para, pues a pasos agigantados, pues podamos ver que se licite esa obra y que podamos ponerla a funcionamiento. Ya sabemos que la cuantía será mayor o menor, pero que la presa tiene arreglo, con lo cual yo creo que se van disipando muchas dudas que teníamos, que nadie nos había resuelto, y que yo creo que poco a poco pues somos conscientes de que habrá una solución. Hay que luchar porque esa solución vaya rápida. Eso es lo más difícil en la administración, que las cosas vayan rápidas, pero vamos a poner todo nuestro empeño en que así sea.
0: Las declaraciones de Javier Figueredo, alcalde del Espinar, un asunto que sigue encima de la mesa, cómo va a ser el suministro de agua al municipio de El Espinar, también a los municipios que integran la mancomunidad de La Mujer Muerta, y también ya han escuchado en días anteriores al alcalde de Segovia, pues un tema que también afecta a la capital, y nosotros seguiremos muy pendientes esta semana de la evolución de esas negociaciones o de aquellas decisiones decisiones para podérsela trasladar a los vecinos que están muy pendientes de un asunto siempre tan destacado como es el tema del agua, pero más cuando llega el verano y sobre todo ya hemos tenido, estamos de hecho de lleno en la primera ola de calor y la estación de verano acaba de comenzar. También le recordamos que Comisiones Obreras ha sido quien ha recibido el reconocimiento Arcoiris de la Diputación Provincial por la creación de la Secretaría de Políticas LGTBIQA+. La institución provincial celebraba ayer un acto adelantándose al Día del Orgullo y Comisiones Obreras fue reconocida con este galardón, con este reconocimiento Arcoiris de la Diputación, que se ha materializado por su compromiso con los derechos con las personas LGTBI+, y se ha creado esta Secretaría de Políticas, que en el caso de Comisiones Obreras lleva el nombre completo de LGTBIQA+, para fomentar el respeto y la visibilidad en el medio rural de la diversidad afectivo-sexual. Fue la representante cuellarana Margarita Robles, perteneciente a la Secretaría de la Mujer de Segovia y la Secretaría de Negociación Colectiva y responsable de estas políticas de LGTBIQA+, de Comisiones Obreras en Castilla y León, Laura Mayo, quienes recibían esta distinción, y se recordaba desde la Diputación Provincial que Comisiones Obreras está impulsando acciones formativas para denunciar la discriminación laboral, las agresiones y los discursos del odio contra este colectivo. El sindicato CESIF ha recogido más de 4.000 firmas en Segovia para exigir la implantación de la enfermera escolar en el cierre de esta campaña pública en apoyo a una iniciativa legislativa popular, una ILP, para que se implante la enfermería escolar en Castilla y León en el conjunto de nuestra comunidad autónoma. Las firmas ya ascienden a unas 50.000. El plazo para recoger estas firmas finaliza esta misma semana, concretamente el próximo viernes 26 de junio. Lo que se quiere es conseguir que por ley exista la presencia de profesionales de enfermería en los centros educativos de nuestra comunidad autónoma, una atención que les parece urgente a los docentes, a las familias, a las asociaciones de enfermos y al propio personal sanitario, una reivindicación a la que se suma también la ciudadanía en general, y ha habido una actividad sumamente importante, según se recordaba, en CESIF, en Segovia, logrando reunir estas más de 4.000 firmas. Un apunte más, la Junta de Castilla y León, a través de su Consejería de Industria, Universidades, Empleo y Comercio, ha impulsado la primera indicación geográfica protegida, indicación geográfica de productos artesanales de España, con el registro de la solicitud para el cristal de la granja de San Ildefonso. Se fomenta el vínculo entre determinados productos y su territorio. Recuerden que esta nueva consejería, que va a llevar las áreas de industria, universidades, empleo y comercio, comienza impulsando esta primera indicación geográfica de productos artesanales de España con el cristal, el vidrio de la granja. Hemos alcanzado las 8:30 de la mañana. Enseguida comentamos más datos relevantes. Lo hacemos en el desayuno con Alberto Guerrero. Enseguida volvemos.
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0: 8 de la mañana y 41 minutos. Algunos días a la locutora se le ven las costuras. Y ahí les he colado yo una de Bon Jovi, uno de mis grupos favoritos.
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0: Me he dejado llevar, sí, sí. He encontrado esta canción que se llama Always, siempre. Y me venía como anillo al dedo para decir que siempre, always, es un placer decir Alberto Guerrero, muy buenos días.
1: Buenos días, Patricia Martini, buenos días, vividores, vividoras, ¿qué tal? ¿Cómo han descansado? ¿Quieren que les digamos algo del calor o no? ¿Cómo lo han pasado? Aquí desde luego están resonando todavía los ecos de los acordes de las canciones de Alejandro Sanz,
0: Sí, todavía ayer están, por la noche...
1: Están como flotando ahí en el...
0: Hubo un tributo. A Alejandro Sanz.
1: Aquí al llegar al Azoguejo yo creo que todavía resuena un poco, están los ecos.
0: ¿Has notado que has pisado fuerte?
1: Sí, he pisado fuerte nada más entrar. Pues he pisado fuerte, fíjate, ahora que lo dices y se lo cuento a ustedes, porque es de esos días que a veces contamos que te encuentras con alguien por la calle y te da energía, ¿no? Ha sido salir de la estación de autobús y como a 6-7 metros venía una segoviana, una señora mayor, no sé decirte, 70 y algunos años, por si me está escuchando voy a decir 70 y pocos años, bueno, decir 70 y muchos, de muy buen aspecto, venía escuchando la radio y me ha hecho así una seña como para saludarme y se ha acercado a mí y ya me ha quitado y me da la mano, me coge la mano, me ha tenido en la conversación con la mano cogida todo el tiempo. ¿Qué tal, hijo? ¿Cómo estás? ¿Qué tal? ¿Todo bien? Te veo en la tele. Ahora ya no te veo con las chicas de la tele, me dice. Y me ha resultado curiosísimo. Te veo en el periódico y sé que estás en la radio y te veo con el otro alto. Con el otro alto. El otro alto.
0: Es digo, Eduardo.
1: Eduardo. Entonces me ha dado tanto cariño que he empezado pues la mañana pisando fuerte. Desde luego ha sido todo un encanto. Me ha deseado lo mejor, que me cuidara mucho. ¿Estás bien? Digo, sí, estoy bien. Estoy bien.
0: Qué maravilla.
1: Estoy perfecto. Bueno,
0: pues
1: que me gusta.
0: Pues me parece fenomenal. Es verdad que en la tele hay chicos y chicas,
1: sí.
0: Pero me encanta que igual que existen las chicas del cable, pues la señora cariñosamente,
1: claro,
0: con todo el cariño,
1: dicho, ¿eh?
0: Con todo el cariño nos sienta, claro, a nosotras como
1: sí,
0: las
1: sí.
0: chicas de la tele.
1: Para ellas sois la familia, entonces me ha dicho, hace mucho que no te veo con las chicas de la tele, bueno, no me ven los informativos, digo, sí, es que ahora no estoy en informativos, estoy... Y entonces nada, que me ha pedido que le recordara dónde se escuchaba la radio. Recuérdame el punto.
0: Qué maravilla.
1: El punto del día. Digo,
0: por
1: bueno,
0: favor.
1: Pues nada, un placer, buen día y me voy, que tengo que ir a la radio. Así que nada, así he empezado la mañana, así que no está nada mal,
0: 90.4, ya saben, recomiéndenlo. 90.4 de la FM.
1: Que somos gente de verdad que hacemos aquí en radio y luego está ese retorno bonito de la gente por la calle. Pero me ha hecho mucha gracia porque ha sido como encontrarme con mi abuela, que ya no las tengo, pero ha sido como encontrarme con mi abuela.
0: Ese cariño, ese coger las manos.
1: ¿Qué tal, hijo? Cuídate, hijo, que te vaya muy bien. Así que nada, encantado. Que cómo sabía el señor alto, dice. Es que ese señor alto sabe muchísimo. Digo, sí,
0: ¿cuántas
1: sabe
0: cosas mucho. Sabe?
1: Digo, sabe porque estudia mucho y estudió y sigue estudiando. Así que nada, pues así hemos empezado la mañana, claro que sí. A partir de ahí pues he recorrido como siempre esta avenida del acueducto hasta llegar a uno de los dispensadores en Cervantes 29, donde he cogido el día de Segovia. Bueno, pues espero que la noche haya sido llevadera. Desde luego, si ustedes van para Madrid o están en ese viaje hacia allá, prepárense, porque las cosas
0: ahí están
1: complicadas. Anoche, y además, digo, voy a recordar la hora, porque eran las 11 y 10 de la noche, el reloj del móvil. 11 y 10 de la noche, 23,
0: o sea,
1: 11.
0: Ya como una reloj, hora... Claro. Que se había puesto el sol, una hora, hora y algo.
1: Sí, sí. El termómetro en el reloj, iba a decir, y también en el móvil, marcaban 36 grados.
0: 36.
1: Y esta mañana...
0: Que es la máxima que tuvimos ayer en Segovia.
1: Esta mañana a las 5 y media de la mañana, madrugada, 28 grados. Así que si van para Madrid, pues llévense... Bueno, algo fresquito desde luego puesto y un ventilador de manos y mucha agua, que nos lo ha recomendado el presidente del gobierno, Pedro Sánchez. No sé si le has visto creo que ha sido en TikTok o en Instagram, un vídeo de Pedro Sánchez.
0: De la gente siempre lleva una botellita de agua.
1: Nos ha recomendado que bebamos agua, que no hagamos ejercicio en las horas centrales del día, que vayamos por la... Va a falta decir vayan ustedes por la sombra, pero vamos... Que bueno, que está bien que nos lo recomiende, pero no lo
0: que
1: sé.
0: Que se apreten una ensaladita fresquita, sí. Un gazpachito y...
1: Que está bien ser cercano, pero a veces no sé si nos pasamos un poquito
0: pues
1: de la
0: este
1: raya.
0: Pues este traguito de agua va por usted, señor presidente.
1: Va por el presidente Pedro Sánchez, que está dando buenos... Él sí que tiene buenos tragos, que está teniendo que pasar buenos tragos en esta semana complicada.
0: Mañana jornada la de ayer.
1: Mañana tiene control en el Congreso. Bueno, pues sigamos las recomendaciones del presidente del Gobierno, desde lo más alto. Luego va a estar aquí con nosotros el alcalde José Mazarías, el alcalde de Segovia, así que le pediremos consejos también para la ola de calor.
0: Sí, porque Segovia va a vivir el día de San Juan.
1: Sí.
0: Mañana, en plena, bueno, en la última jornada,
1: la última jornada más dura.
0: De aviso amarillo por calor.
1: Sí, hoy es el pico, dicen, así que vamos a ver hasta dónde llegamos. 36, 37 tenemos.
0: En Segovia, en algunos puntos, 40.
1: 40.
0: En algunos puntos de Segovia, sobre todo la provincia, la zona de la Campiña, en la zona norte y noroeste, 40 grados.
1: Bueno, pues, ¿qué vamos a hacer? Ya estamos en verano, ahora sí que ya no podemos protestar ni decir nada. Estamos en verano, metidos de lleno, y hay que llevarlo como mejor podamos, y sobre todo con prudencia, es verdad. Hacíamos un poco de broma con lo de Pedro Sánchez, pero sigan esos consejos que a veces no se hacen, porque vas por la calle o en las horas centrales y ves a alguien haciendo deporte o... Aunque vayas sin camiseta, el sol te está afectando y, bueno, no es nada recomendable.
0: La recomendación a sus vecinos, si tiene usted gente mayor cercana,
1: gente mayor,
0: recordarla que es mejor, por ejemplo, si tienen que salir a hacer la compra, algún recadito, pues que lo hagan a las 9, a las 10 de la mañana, pero no verles por Segovia centro a las 12 del mediodía, por ejemplo, porque la verdad es que los turistas, es verdad que ellos pues están en otro contexto, pero a lo mejor los segovianos, pues si tienen que salir a hacer esos recados, esas compras, pues hacerlo a primera hora de la mañana, porque aquí en el centro, ayer a las 12 del mediodía, es que era, bueno...
1: Pues vamos a evitarlo, ¿eh?
0: Recuerden que la piedra retiene mucho el calor y se crea aquí un... No sé si se llama, isla de calor, lo llaman, no sé.
1: Sí.
0: Es muy complicado. El Azuejo pega fuerte.
1: Hay mucha piedra.
0: Pega muy fuerte en la calle Real, Azuejo, Plaza Oriental, ahí,
1: calle
0: San Juan.
1: Tengan en cuenta que hoy puede ser uno de los peores días de esta primera ola de calor. Ya veremos en adelante, que a partir del jueves, como ya nos anunciabas ayer, tenemos un bajo
0: alivio
1: en las mínimas. Bueno, pues he llegado con esas temperaturas que algunos termómetros ya marcaban. Los dos por los que yo paso en la avenida de la Cruz ya están marcando 29 grados, algunos de esos termómetros digitales, por cierto, hace un poquito más de media hora. Llegando a Cervantes 29, con el Día de Segovia en la mano, bueno, la excelencia académica en la imagen de portada. Has repasado tú todos los nombres y yo los estaba escuchando de...
0: Sí, me parecía importante
1: de esos bachilleres destacados y he pensado qué ilusión les estará haciendo escuchar a Patricia ahora mismo citando sus nombres si estaban en casa con la radio puesta, ¿no? Y es verdad, un abrazo.
0: Nueve institutos, tres alumnos por instituto, pues me parecía importante que escucharan sus nombres y que sus familias estén tremendamente orgullosos de ellos.
1: Bueno, pues ahí está la foto de familia con el director provincial de Educación y con el alcalde de la ciudad, el ayuntamiento que acogía el acto de homenaje a esos 27 alumnos, tres, como dices, por cada uno de los nueve institutos con los mejores expedientes. Así que ahora a pensar en el futuro y a descansar sobre todo un poquito la cabeza, que les vendrá bien, que habrán tenido un curso completo.
0: Sí, porque además en mayo hizo mucho calor también, entonces se ha estudiado también con temperaturas muy altas.
1: Muy altas. En el titular de portada, condena histórica de 24 años a Ábalos en el primer juicio por corrupción de la era Sánchez. La información nacional de relevancia que ocupa el titular de portada en el Día de Segovia. Tienen todos los detalles también, es decir, en el propio periódico, es un periódico local, pero tienen toda la información nacional e internacional también. Y encontramos una fotografía de los gigantes y gigantillas, porque ayer nos dejó información suculentas, ¿eh? Amada Peñalosa, la coordinadora de la comparsa de gigantes y cabezudos.
0: Agradecemos mucho a Amada que viniera con ese ánimo de contarlo.
1: Venía ilusionada, además. Os lo voy a contar antes de abrir el micrófono. Y efectivamente nos contó un montón de cosas que ha reflejado nuestro compañero recogiendo la entrevista de ayer en Vive Radio, Gonzalo Ayuso, en la información que hoy pueden encontrar detallada. Y el repaso también pueden escuchar, si quieren, el podcast en nuestras plataformas de audio. Y hablan de ese posible origen de más de 300 años, de las gigantillas que se han quedado en el taller de Reus. Porque claro, se están haciendo esos análisis para confirmar ese posible origen.
0: Se ha
1: tan
0: ampliado
1: atrás.
0: A la restauración, se ha ampliado otra parte importante, que es hacer un estudio. Es de tener, ya que está Aleix, teniendo en cuenta, pues viendo todo aquello, yo imagino que presentará un informe, y con ese informe los técnicos de cultura pues serán los que hagan las recomendaciones, o sea, las recomendaciones de los técnicos. Pero yo creo que lo que se está haciendo es efectivamente dejarles allí. No van a poder estar con nosotros este San Juan y este San Pedro, pero es por una, como decía Amada, es por una buena causa, es por una buena muy causa. Buena noticia.
1: Quizá
0: es
1: más adelante estén, y de una forma, quizá ella dijo, quién sabe si en un museo, en una exposición permanente, para poder disfrutar también,
0: claro,
1: de ellos, ¿no?
0: Ella hablaba de, Amada nos hablaba de igualar Segovia con otras capitales de provincia que también tienen gigantillas muy antiguas.
1: Claro, porque si se confirmara esa antigüedad, incluso estaríamos por más atrás, incluso que en Toledo, que tiene también esas figuras con muchos siglos de solera. Así que, bueno, es muy interesante la historia que hay detrás, la historia que nos contó también Amada aquí de las, incluso de los gigantes, ¿no? De las distintas restauraciones, de las capas de pintura, de los cambios de color y quizá cambios de identidad, podríamos decir, y la insistencia que ella hacía en llamarles alcalde y alcaldesa, y no Frutos y Fuencisla, porque decía que
0: es la figura del alcalde,
1: claro,
0: y la figura de una alcaldesa.
1: Que en eso se basan estas figuras representativas, evidentemente la identidad del nombre de un alcalde o una alcaldesa en cualquier pueblo pues puede ir variando a lo largo del tiempo y no tenían por qué relacionarlo, decía ella. Y entonces, bueno, insistían desde la coordinación de la comparsa en mantener esos nombres, alcalde y alcaldesa, aunque
0: al menos desvincularlos,
1: claro,
0: de la religión, al menos no
1: de
0: vincularles con
1: la
0: no poner delante ni virgen ni santo. Si les llamas Frutos, si les llamas Fuencisla, pues tal cual, aunque ella prefiere que si con el tiempo, o sea, si poco a poco decimos alcalde y alcaldesa, si va calando, pues se le irá un poquito rebautizando otra vez a su verdadera esencia, pero nunca llamarles con un vínculo religioso.
1: Mañana tenemos la primera cita, ¿no? A partir de las
0: mañana,
1: de
0: si
1: las
0: no hay
1: 12,
0: cambios, salen sí, a las 12.
1: A las 12, en este caso, tendremos la comparsa, tendremos esa comparsa de gigantes, iba a decir solo de gigantes, ¿no?
0: Porque gigantes y los cabezudos.
1: Y los cabezudos, porque las gigantillas no están,
0: o sea,
1: como decimos, siguen en Reus, ahí han
0: que
1: quedado.
0: Que se preparen los niños
1: estudios,
0: porque
1: sí,
0: van a salir los los cabezudos.
1: Yo tengo cita mañana con ellos, porque Alex, nuestro querido colaborador de las gafas azules, me insistió la semana pasada: Alberto, apúntate en la agenda, me estaré escuchando, Alex, y quiero cumplirlo, bájate a las 12 cuando acabes el programa, te bajas que yo estaré abajo para ver el paso de... Y dice, como van a pasar por aquí cerca de nuestro estudio, lo compartimos. Así
0: compartimos
1: que,
0: ese momento.
1: Bueno, pues nada, compartiremos, desde luego que sí, lo pasaremos bien. Pues ahí está toda esa información que recoge el Día de Segovia. Hoy fue una charla deliciosa con Amada, y además muy instructiva. Aprendimos muchísimo de la historia de estas figuras, que son auténtico patrimonio. Y bueno, pues otras informaciones interesantes sobre las que le preguntaremos al alcalde, sobre la seguridad en San Millán. Ya hubo una reunión la pasada semana con los vecinos, que estuvieron aquí los vecinos también la semana pasada, y ha habido una reunión. Bueno, parece que la policía local va a estar más visible en San Millán, sobre todo los viernes, aunque César Martín, el concejal de seguridad, en esa reunión pues animó a los vecinos también a dar el siguiente paso, que sería hablar con subdelegación sobre este problema, ya que las competencias, insisten, de seguridad son de la subdelegación con Policía Nacional, aunque la policía local se ha comprometido precisamente a ayudar en esas labores y a patrullar de una forma más intensa, sobre todo los viernes, que es cuando se producen los altercados. Decían aquí los vecinos la semana pasada que, bueno, lo sorprendente sobre todo, además, es que eran gente muy joven. Hablamos de jóvenes, pues que hablamos de adolescentes de 12, 13 años, quienes están en esas situaciones que complican mucho la convivencia con los vecinos, porque es a la luz del día, por las tardes, consumiendo alcohol, con enfrentamientos, incluso con quedadas para pelear, para esas peleas que pueden generar en conflictos más graves, como el que ya sucedió el pasado día 5 con un apuñalamiento. Así que espero que todo se vaya reconduciendo. También está esa información y hablaremos sobre ello con el alcalde José Mazarías. Y has hecho tu referencia a las declaraciones que hizo aquí ayer Javier Figueredo, el alcalde del Espinar, respecto al futuro. Parece que le pregunté yo, parece que vemos la luz, y dijo, bueno, parece que se va encaminando, al igual que la comunicación con la Confederación Hidrográfica del Duero está siendo muy difícil, no solo para, le decía yo también, no solo para la administración local, no solo para el ayuntamiento, para todos, también para los medios de comunicación, quizá
0: no
1: le diríamos,
0: distinciones.
1: Y estamos pidiendo un canal de comunicación pues más, con más luz, precisamente, más claros y más continuo, más fácil en definitiva, porque lo que queremos es llegar a los ciudadanos. Y él decía que si esa relación era muy difícil, estaba siendo más fácil a través de seguridad de presas con el ministerio directamente. Que
0: sí, hay una Dirección General de Seguridad de Presas,
1: claro,
0: directamente del ministerio, que abarca a todas las confederaciones, por así decirlo.
1: Y él decía que cada vez que han necesitado reunirse con ellos, pues han tenido rápidamente respuesta, si no al día siguiente, a los dos días. Así que estamos pendientes de lo que ocurra esta semana. La confederación, según la conversación que mantuvo con la presidenta de la Confederación, el alcalde, el pasado viernes, lo solicitó el jueves, el viernes consiguió hablar con ella, y parece que hay un compromiso de mantener el bombeo de Puente Alta mientras que el Espinar busque una solución alternativa, pero parece que nos dejó ciertas esperanzas de que todo se pueda arreglar. Otro tema que trataremos también con el alcalde, porque precisamente el alcalde de la capital lo contaba el otro día, el ayuntamiento de la capital está pendiente del cierre de ese convenio con la Confederación para el bombeo desde el pontón hasta el rancho del Feo para asegurar el abastecimiento también para la ciudad. Por tanto, dejaría de coger agua
0: de Puente Alta
1: y entonces sí habría, decía ayer Javier Figueredo, no sé si esto resulta muy complicado cuando lo explicamos, pero sí habría para los pueblos de la Mancomunidad y también para el Espinar habría agua suficiente.
0: Es quitar un elemento muy grande de la ecuación,
1: claro,
0: que es Segovia Capital.
1: Segovia Capital, más de 50.000 personas que están pidiendo agua desde allí, desde aquí, a quienes desde allí lo bombean. Así que lo comentaremos todo ello, desde luego.
0: Pues muy rápidamente, sí, es que estaba con el móvil porque el grupo que mantiene comunicación con los medios segovianos, los usuarios del AVE, nos están recordando una circunstancia que tiene que ver hoy al norte de Valladolid, en una zona conocida como Agus. Ha habido una caída de tensión que está afectando a todos los trenes que vienen de la zona norte de nuestro país. Algunos de ellos ya sufren retrasos de más de 3 horas. Curiosamente, hoy el único tren que ha sido puntual es el que sale de Segovia-Guiomar a las 6:50. Entonces se están produciendo muchos intercambios de WhatsApp en el grupo, y uno de los usuarios precisamente apela a nosotros, a los medios de comunicación, para contarles, para que les traslademos, para que les contemos a ustedes, en este caso los oyentes de Vive Radio Segovia, dar visibilidad a lo que este usuario trata con los calificativos de desastre y vergüenza, porque recuerda que sufrimos esto a diario y hay que volver a relanzar la circunstancia que se están produciendo. Todos los días llegando tarde al trabajo, no llegar, los estudiantes con sus clases, con sus exámenes, gente que va al médico y tampoco llega, y desde están los ánimos bastante caldeados.
1: Sí, alguien preguntaba en ese grupo también si cómo estaba la situación en la estación de Guiomar, y decían hay mucha gente y que acaba de llegar a las 8:40 la policía. Así que la situación está siendo de nuevo complicada. Vamos a intentar en los próximos minutos ponernos en contacto con Silvia García para ver qué datos nos puede aportar de la situación. Así que ánimo, desde luego, el reflejo en los medios de comunicación que se va a tener sin duda alguna de lo que está ocurriendo en este momento. Así que entre que podemos contactar o no con Silvia, vamos a dar un repasito rápidamente al santoral. Hoy vamos a felicitar a los José. Tengo un José Cazasu, así que...
0: O sea que el señor alcalde hoy pues,
1: sí.
0: le pilla.
1: No es el oficial, ya saben.
0: No es el oficial,
1: siempre. Pero bueno.
0: Pero le pilla San José.
1: Vamos a felicitar a los Zenones. Hoy es San Zenón, con Z. Hoy es San Zenón. Y tenemos otro Tomás. Ayer salió Santo Tomás Moro, que felicitamos a los Tomases. Y hoy tenemos otro Tomás con otro apellido, pero también se incluye en el santoral. Así que felicidades a todos ellos. Y también a las Agripinas, si hay alguna que nos esté escuchando.
0: Agripina.
1: Hoy es Santa Agripina. Así que felicidades a todas ellas. En la carpeta de rarezas metemos a los Cenas, es masculino, y además
0: tenemos
1: es
0: Zenón y Cenas.
1: Y Cenas. Sancenas, que es, iba a decir, no es en plural, no es Sancena, es Sancenas con esa S. Así que felicidades a todos los cenas, a todos los lanfrancos, lanfrancos, lanfranco de Pavia, a todos los bilios, con B, oye, San Bilio.
0: Bilio.
1: Sí. A todos los, bueno, podríamos pronunciarlo como Walgiro, porque es Valjero o Valjero, con una H intercalada, o Valero o Valero. Es
0: que, Valjero, bueno, sí, Valero.
1: Bueno.
0: Sí, todas las vertientes de un.
1: Hoy es San Valero, pero no es el Valero que nos suena con una V normal.
0: No escrito a la manera que.
1: Es W y una H intercalada, así que ahí lo dejamos. Y por último, felicidades a todas las Ediltrudis del mundo. Hoy es su santo, Santa Ediltrudis. Felicidades, por tanto, a los José, Agripinas, Cenas, Zenón, Bilios, Ediltrudis, Lanfrancos, Tomases y Valjeros. Felicidades a todos ellos en este 23 de junio, día para celebrar esta Jornada Internacional de la Mujer en la Ingeniería.
0: ¿Eh? Ah, muy bien.
1: Sí.
0: Ingenieras importante. Del mundo.
1: Exactamente.
0: Enhorabuena y felicidades por vuestro día.
1: Hacen un papel muy importante, ha sido ocupado tradicionalmente por los hombres y ahora la presencia de las mujeres desde hace ya tiempo en este campo. Con la promulgación de este día se pretende concienciar a nivel internacional acerca de la importancia de esta profesión, ejercida cada vez más por mujeres, constituyendo una notable oportunidad profesional para las futuras generaciones. Es verdad que siempre hablamos de ingenieros, pues las ingenieras están ahí dándolo todo como ellos, por supuesto, contribuyendo al desarrollo económico de las sociedades a nivel global. Hoy, 23 de junio, se celebra, quizás suene raro esto que voy a decir, pero se celebra en algunos países, es importante, el Día Internacional de las Viudas.
0: ¿Qué me dices?
1: Sí, y explico esta.
0: Bueno, vamos esta a escuchar el porqué. Sí, vamos a escuchar el
1: porqué. Ya decía que suena raro, ¿no?
0: Sí, antes suena de lanzarnos, raro. Vamos a escuchar
1: pero
0: el porqué.
1: Se trata de dar visibilidad a las dificultades que en algunos países en los que hay un esquema tradicional familiar, las viudas, esas dificultades que atravesan las viudas y los huérfanos, en este caso, en países en los que todavía ese esquema familiar pues hace prevalecer la figura del varón como quien lleva el sustento a casa. Ya sé que suena muy antiguo, pero sigue habiendo estas situaciones en muchos países y por tanto se celebra este día para dar visibilidad a esas dificultades de las viudas. Nosotros vivimos en una sociedad avanzada y esto parece que ya está muy atrás, pero hay muchos lugares del mundo donde esto
0: quedarse
1: no ocurre.
0: Viuda es un problemón.
1: El hecho de quedarse viuda acarrea una serie de consecuencias graves que afectan a la vida de estas mujeres y de sus hijos. Esa pérdida de un compañero de vida y en muchos casos cabeza de familia, precisamente por ese esquema que decimos, una experiencia dura de afrontar para muchas mujeres del mundo. Las estadísticas estiman que en el mundo hay más de 285 millones de viudas, de las cuales más de 115 millones viven en la pobreza extrema. No se trata solo de las viudas, sino también de los hijos huérfanos menores de edad, que en la mayoría de los casos no cuentan con el debido apoyo socioeconómico y familiar. Así que desde 2010, en la Asamblea General de las Naciones Unidas, se reconoció este día para concienciar a la humanidad acerca de esta realidad que se afronta en varios países, destacando la labor también de organizaciones no gubernamentales y fundaciones sin fines de lucro que trabajan en pro de sus derechos. Así que, Día Internacional de las Viudas. Traigo una frase de un financiero y asesor presidencial que falleció en 1965, hace ahora 61 años, Bernard M. Baruch, y dijo: millones de personas vieron una manzana caer, pero Newton fue el único que se preguntó por qué.
0: La importancia de hacerse preguntas.
1: Ahí está la diferencia.
0: Que suele ser algo muy característico de los ingenieros y las ingenieras, hacerse preguntas de cómo funciona el mundo.
1: Y cómo lo podemos mejorar.
0: Y eso es su cabeza, está siempre haciéndose preguntas interrogantes y necesitan la respuesta.
1: Pues ahí está, en honor a ellas, en este caso, que ellas
0: a ellas, que representan en España. He estado buscando el dato. Representan en España más o menos entre ingeniería y arquitectura entre un 23 y un 24%.
1: Pues
0: más o menos.
1: Hay que seguir tirando esa.
0: En lo que es en el ámbito académico. Ahora mismo los grados de ingeniería y de arquitectura, aproximadamente el número de alumnas es entre el 23 y el 24%. Ya en otras ramas, también relacionadas con la ingeniería, se quedan más cortitos y se quedan en el 15.
1: Pues habrá que seguir empujando.

0: Nos llama El Contador, así que durante un minuto Patricia y yo, y como siempre ustedes, a quienes les invitamos a disfrutar de ello, vivimos del cuento.
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0: Al principio venía cada 3 meses, luego cada mes y al final cada semana. A ella le cambiaba la cara solo con oír el timbre. Sonaba el timbre y se oía: lectura del gas, suba. Un día ella desapareció. Desde entonces no hubo más lecturas de contador hasta un año más tarde. Mi padre aprovechó para preguntarle al chico por qué había cambiado tanto la frecuencia de la lectura del contador. Perdone, pero hacía 2 años que no veníamos. Entonces lo supimos. Fue la única manera que tuvieron de burlar la estricta vigilancia de nuestro padre. Hoy hace 25 años y por fin he sabido de ellos. Esta vez ha sido otra lectura, la de una carta, la que me ha confirmado lo que supe siempre. Hoy por fin volveré a abrazar a mi hermana. Bueno, es otra visión de una historia de amor.
1: Había mucho ahí.
0: Había más que un contador.
1: Más que un contador.
0: Había mucha lectura y mucha conversación, estoy seguro, y mucho amor. Por eso se dejaron de leer el contador y se leían quizá otras cosas, en este caso cartas también. Bueno, es una manera de ver la vida y se lo ha contado esta mujer con su toga y sus tacones, ¿eh?, en muy poquitas líneas. Si ustedes tienen este tipo de microrelatos muy breves que quieren que les pongamos voz, pues ya saben, nos lo envíen al 669-597169. Vamos rápidamente a repasar los contenidos y empezamos con la actualidad, porque en un ratito vamos a hablar con Héctor Morín Bravo. Es portavoz de los feriantes en el recinto de la Albuera. Él viene de Salamanca, es vicepresidente de la Asociación de Feriantes de Salamanca y queremos acercarnos hasta allí para ver cómo ha sido el arranque en el ferial y cómo están discurriendo las cosas. Después de las 9:30 nos visitará el alcalde de la capital, José Mazarías, en esa visita mensual que hace también en esta semana de fiestas, y que compartiremos algunos aspectos de esas fiestas con el alcalde. Y después conectaremos con José Luis López Antón, es director de orquesta y va a estar en los próximos conciertos de Las Velas de Pedraza, que se acercan ya, así que vamos a hablar con él de todos los detalles de esa cita imprescindible. Y el pasado viernes, en el pleno del ayuntamiento, se salía adelante la nueva ordenanza de guías de grupos turísticos aquí en la ciudad. Aún no entra en vigor, va a tardar unos meses, pero queríamos comentarlo con Eva Torres, que es la nueva presidenta de los guías turísticos aquí en Segovia. Estará con nosotros a partir de las 10:30. Y hablaremos también con César Aceves, es presidente de la Unión de Campesinos aquí en Segovia. Vamos a empezar a acercarnos a las organizaciones profesionales agrarias para que nos den su reflexión sobre la llegada a la Consejería de Agricultura de la Junta de Castilla y León del nuevo consejero, de Joaquín Antonio Pino, que es veterinario, ingeniero agrónomo, por tanto parte, y fue presidente de Asaja en Ávila.
1: Es decir, uno de los suyos, por así decirlo. Ha llegado hasta alguien que ha estado luchando.
0: Exactamente.
1: En una organización profesional agraria, ahora llega a la consejería.
0: Vamos a ver qué reflexiones hace César Aceves de esta llegada y también de los primeros pasos y las primeras medidas que ha dado el nuevo consejero. Así que quédense con nosotros, porque con todo esto y con lo que nos vaya dejando la actualidad, pues disfrutaremos como cada día de la radio segoviana hasta las 12 del mediodía.
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0: Pues 9 y 14 minutos, estamos pendientes de realizar una conexión precisamente con la estación de Segovia Guiomar, con Silvia García, presidenta de la Asociación de Usuarios del AVE. Se está desplazando en estos momentos hasta allí para tener la última hora de esa concentración de gente, porque bueno, se han producido retrasos muy, muy importantes. Había presencia policial y queremos saber, conocer minuto a minuto lo que está ocurriendo allí. Se lo vamos a contar en breve. Pero antes nos vamos a acercar al recinto ferial, que todavía no habíamos estado por allí. Estamos ya, voy a decir, en plenas fiestas. Mañana sería casi el ecuador de las fiestas.
1: Claro, llegando a la primera fiesta del día de San Juan.
0: Mañana San Juan. Así que nos vamos hasta allí en busca de el portavoz de los feriantes del recinto de la Albuera, Héctor Morín Bravo, que además es vicepresidente de la Asociación de Feriantes de Salamanca, desde donde él llega cada año aquí a Segovia. Pero casi es un segoviano más. Héctor Morín, buenos días. Bienvenido a Vive Radio. ¿Cómo estás?
2: Hola, buenos días. ¿Qué tal? Estamos encantados de estar con vosotros un año más.
0: Un año más, recibiéndote y pidiendo un poco opinión de cómo ha sido el arranque de este periodo festivo con vosotros allí en el ferial, y sobre todo cómo os habéis encontrado ese recinto ferial de la Albuera, que también conocéis y año tras año os recibe.
2: Bueno, pues la verdad que como siempre comentamos, la verdad que es una fecha, pues bueno, importante para todos nosotros, porque arranca, como quien dice, siempre por San Juan el verano, por así decirlo, y la verdad, pues bueno, que hemos venido con muchas ganas, como todos los años, y la verdad que bueno, que contentos. El tiempo está acompañando, quizás un poquito de más de calor, pero bueno, la verdad que el tiempo está acompañando y con ganas, pues, de que en Segovia, pues bueno, los niños y los adultos y los jóvenes y, pues bueno, todo el público que disfrute de las atracciones.
0: El primer fin de semana ha sido de energía, ha sido de disfrute. ¿Se ha notado mucha afluencia de público?
2: Sí, sí que se ha notado público, quizás un poquito menos que el año pasado. Pero bueno, la verdad que bueno, contentos porque en Segovia siempre somos bien recibidos.
0: Decías que es una fecha importante, es una plaza importante para vosotros en las rutas que realizáis.
2: Sí, la verdad que Segovia es una plaza importante, y bueno, la verdad que siempre, pues, un poquito con el inconveniente, por así decirlo, que lo comentamos también varios años, el tema, pues, del recinto ferial, que bueno, que nos cuesta a nosotros, y creo que le cuesta también a la gente de Segovia, pero bueno, que sé que en cuanto se pueda, pues yo creo que el ayuntamiento hará el esfuerzo y lo adaptaremos lo mejor posible entre todos.
0: Pues le preguntaremos al alcalde, que va a estar dentro de unos minutos aquí con nosotros. Ya sabemos que es desde hace mucho tiempo un deseo del alcalde, desde que llegó a la alcaldía, de tener ese nuevo recinto ferial, pero bueno, las circunstancias obligan y parece que todavía no se ha hecho realidad. Te preguntaba al principio cómo os habéis encontrado la preparación o el terreno en el recinto ferial de la Albuera este año al llegar.
2: Pues bueno, la verdad que como todos los años, prácticamente, la verdad que como todos los años, ya creo que es algo que comentamos al final todos los años, y ya no creo que sea tampoco el hecho, pues a lo mejor, de un recinto ferial nuevo, que bueno, que seguramente, pues, sea un poquito más complicado, etcétera, pero bueno, quizás lo hablábamos, que con donde estamos, simplemente si pues la posibilidad de poder asfaltarlo y de poder tener luz para las atracciones, creo que sería un adelanto tanto para nosotros como para la gente de Segovia, que yo creo que Segovia lo merece.
0: Por tu experiencia por el territorio de nuestro país, ¿qué ciudad tomarías como ejemplo de recinto ferial adecuado?
2: Pues sin ir más lejos, me voy a la mía. Me voy a Salamanca. Creo que bueno, desde ASFERSA, desde la Asociación de Feriantes de Salamanca y desde el Ayuntamiento de Salamanca, creo que la verdad que tenemos un recinto ferial en la Aldehuela envidiable, que cada vez que es llegar allí y estar, pues bueno, con todas las condiciones óptimas, tanto para nosotros como para la gente de Salamanca y para el público que acude a las atracciones.
0: Descríbenos, Héctor, qué servicios encuentra allí la gente y qué servicios encuentran los feriantes. Nos decías antes que desearías un recinto aquí en Segovia asfaltado, por ejemplo. ¿Cómo es el de Salamanca?
2: Sí, es lo que comentaba antes, que ya, pues bueno, simplemente en donde estamos, simplemente con el asfaltado, simplemente con las instalaciones de luz que podamos llegar y enganchar la luz, vamos, que venga Iberdrola o en la comercializadora que sea y nos enganche la luz, unos aseos públicos de cara, pues bueno, a la gente al final, las mujeres, los niños, que siempre tienen, pues bueno, un poco más complicado el tema del aseo, pues que haya un aseo, que puedan venir con un carricoche, que al final aquí con el terreno se complica muchísimo a los padres con los carricoches de los niños el poder circular por la tierra. La chica, la mujer que quiere venir con sus tacones, que quiere venir, pues eso, a hacerse unas fotos al recinto ferial con las luces, con las atracciones, pues la verdad es que se complica todo un poco. Sé que debe de ser complicado de cara pues al ayuntamiento y que debe ser un gasto importante, pero como comentaba, creo que Segovia merece eso y mucho más.
0: Fíjate que el otro día nosotros aquí todas las semanas tenemos un encuentro con jóvenes con trastorno del espectro autista. Todos los miércoles tienen un espacio y el otro día precisamente dedicaban ese espacio de ellos a dejar peticiones con respecto a las fiestas y a las ferias, y decían precisamente eso, que no solo para ellos, porque ya sabes que en muchas ocasiones les molesta demasiado el ruido, la luz, ellos pedían que se pudiera llegar a tener unos horarios determinados para personas con unas necesidades especiales, pero hacían hincapié también en el terreno para personas con problemas de accesibilidad. Y esto a veces no lo pensamos. Hablabas tú de los cochecitos de los niños, pero entendemos que también una persona, por ejemplo, que vaya en silla de ruedas, lo tiene complicado para
1: acceder. Silla de ruedas, muletas.
2: Claro. Totalmente. Creo que les dificulta muchísimo. Cierto es que igualmente las personas en silla de ruedas, las personas en muletas, los carricoches de los niños, al final el terreno dificulta muchísimo, pues eso, a que la gente venga, que la gente esté cómoda, que la gente esté a gusto. Al final un asfaltado entero del terreno creo que sería bueno para todo el año en Segovia, o sea, creo que sería bueno para todo el año en Segovia, en el terreno donde estamos, y creo que a mayores pues sería muy bueno para el tema de las atracciones y para el tema de las fiestas.
0: Bueno, pues ahí dejamos la idea, ¿no?
1: Ojalá que llegue a buen puerto, porque claro, la pregunta es, a pesar de estas dificultades, a pesar de que no lo tenéis del todo fácil, ¿hay interés por venir a Segovia? Es decir, el número de plazas, no sé exactamente cuál es el nombre exacto que técnico, paradas, no sé si es el nombre que utilizáis en esos contratos que se firman con los ayuntamientos. ¿Ha habido interés? ¿Se ha quedado gente fuera? ¿Cómo ha sido este año, Héctor?
2: Sí, por supuesto que siempre hay interés en venir a Segovia, y los que ya llevamos viniendo muchos años, pues con mayor motivo, y siempre pues esa espinita pues del terreno, ¿no? Al final es esa espinita que tenemos, que además sabemos de sobra que Segovia lo iba a agradecer y mucho, pues teniendo un terreno en condiciones. Para nosotros es importante siempre venir a Segovia. Yo creo que teniendo un terreno pues en las condiciones que merece Segovia, creo que el público lo agradecería muchísimo más, nosotros lo agradeceríamos muchísimo más, y creo que Segovia sería una feria puntera a nivel nacional.
0: Héctor, tú vienes con una pista de coches de choque, creo, no quiero equivocarme.
2: Sí,
0: y la con, pista de... y con algo más, ¿no?
2: Sí, hemos traído hinchables. Bueno, siempre vamos intentando innovar. Piscina de bolas de agua, que llevamos un par de añitos sin poderlas traer. Uh-huh. Pero bueno, lo más importante, pues al final la pista de coche de choque.
0: Claro, te iba a preguntar porque es un clásico, que cómo se innovaba en los feriales, ¿no? ¿Qué se buscaba cada año y qué había de novedades este año? Ya has apuntado algunas de ellas.
2: Sí, al final la pista de coches de choque pues es algo típico en cualquier feria, en cualquier pueblo, en cualquier recinto ferial es típico. Pero bueno, la verdad que Segovia es una feria en la que yo creo que viene una variedad de todo tipo, tanto para todo tipo de públicos, tanto para niños como para adolescentes, como para gente mayor, los mesones de comida, las hamburgueserías, aparatos de mayores, yo creo que hay de todo tipo, como en cualquier feria puntera de toda España, tanto aparatos de vuelo, como el típico canguro, que como la pista de coches está en todas las ferias. Al final tenemos en Segovia de todo un poco para disfrutar, vamos, no puede faltar nada.
0: Bueno, y una última pregunta que siempre preocupa en las ferias, la seguridad. Háblanos un poco de todos los sistemas de seguridad, las revisiones. Hoy precisamente tú tenías hasta ahora y por ello no has podido venir aquí, unas revisiones técnicas también de técnicos que llegaban desde Madrid. ¿De qué manera se establecen todos estos protocolos de seguridad?
2: Pues mira, creo que nosotros, al final los propietarios de las atracciones, creo que somos los que más hincapié hacemos en la seguridad. Y aparte, pues creo que es lo más importante tanto para nosotros como para el público que accede a un recinto ferial y accede a nuestras instalaciones, a nuestras atracciones. Hago hincapié otra vez en el terreno. Segovia nos dificulta muchísimo. Al final, las horas que nosotros tenemos de montaje en un recinto ferial normal, con su asfaltado, con todo, no tiene nada que ver a las horas que tenemos aquí. Nos dificulta mucho. Aún así, hacemos lo imposible porque haya la máxima seguridad. Obviamente certificado todo por ingenieros que vienen, que revisan y que firman y aprueban la atracción de feria que cumple con todas las medidas de seguridad. Pero vuelvo a lo mismo, nos dificulta mucho el terreno. Ya no es que sea una comodidad, que todo esté más limpio, que todo esté agradecido a los servicios de limpieza, que la verdad que hacen un trabajo fenomenal aquí en Segovia, pero nos dificulta mucho también en las labores de montaje, en las labores de mantenimiento, nos dificulta mucho, pero aún así es nuestra prioridad.
0: Pues obviamente habrá que pedirle a los Reyes Magos un nuevo recinto, aunque me temo que habrá que esperar a las siguientes elecciones para poder conseguirle volver a poner en marcha esa petición. Ahí quedan esas peticiones desde los profesionales de los feriantes, en este caso a través del portavoz de los feriantes del recinto de la Albuera, Héctor Morín Bravo, vicepresidente también de la Asociación de Feriantes de Salamanca, y eso significa que hay mucha experiencia detrás en esas peticiones que está haciendo.
1: Héctor, una muy rápida, recuérdanos el horario y si hay alguna cosita que tengamos que saber de los próximos días, de descuentos, de precios, bueno, cuéntanos alguna cosita que pueda ser de interés de servicio público para los oyentes que ahora están pendientes de aún no se ha ido al recinto ferial y quieran hacerlo los próximos días.
2: Bueno, pues estamos aquí hasta el día 30, el día 29... es Día del Niño, que como siempre se hace, el precio es bastante más reducido en las atracciones. Y bueno, a partir de las 6 de la tarde todos los días, hasta el día 30 incluido, pues animo a toda la gente de Segovia y de los alrededores pues a venir a disfrutar y a pasar un día en grande de algo típico y de algo nuestro de toda la vida, que al final pues es las atracciones de feria.
0: Pues vamos a disfrutarlo, así que felices ferias y fiestas de Segovia. Héctor, un placer como cada año hablar contigo, es buena sensación. Gracias. Tenerte aquí porque es tiempo de fiesta. Muchísimas gracias.
2: Muchas gracias a vosotros.
1: Gracias.
2: Siempre por dar igual a la feria. Gracias.
1: Mucha suerte.
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0: 9:33, nos vamos rápidamente hasta la estación de Segovia, Guiomar. Vamos a ver cómo está la situación allí. Les contábamos a primera hora que había habido retrasos por una caída de tensión en Valladolid y eso pues había provocado retrasos importantes en algunos trenes y nos llegaban noticias a través de ese canal de información que tiene la Asociación de Usuarios del AVE, de que estaba habiendo pues mucha acumulación de viajeros y también cierta presencia policial hace ya una hora. Vamos a ver cómo está la situación, porque acaba de llegar a la estación precisamente Silvia García, es la presidenta de la Asociación de Usuarios. Silvia, buenos días.
1: Hola, buenos días, ¿qué tal?
0: ¿Cuál es la situación en este momento? Acabas de llegar allí a la estación.
1: Bueno, pues ahora la situación está bastante más tranquila. Claro, la gente que tiene que ir a trabajar, pues obviamente ha tenido que utilizar otros medios o llegar mucho más tarde a su casa. Ahora mismo estamos hablando de retrasos de una hora, 45 minutos. Todo lo que viene desde más allá de Valladolid, el retraso supera las dos horas. Estamos hablando de estos retrasos, todo lo que tiene que ver con Madrid y Valladolid, estamos hablando de retrasos entre 45 minutos y una hora. Y entonces ahora mismo pues ahí en la estación no sé qué decirte, no habrá 100 personas esperando los trenes, y lo que sí que ha habido que reubicar a muchísima gente y ha habido retrasos para todo el mundo para llegar al trabajo. Hoy el único tren puntual ha sido el de las 6:50. Todos los demás que venían de otros sitios.
0: Pues. Suena ya anécdota de chiste, aunque la situación es trágica porque es continuo, pero el único tren, decías, que es el que habitualmente da problemas, pues es el único que ha llegado puntual. No hay presencia policial en este momento.
1: Ahora mismo no, pero sí que la ha habido porque ha habido muchísima aglomeración de personas aquí y sí que la ha habido. Pero ahora mismo ya te digo que no está la policía.
0: La causa de esos retrasos, comentábamos que ha sido una caída de tensión. ¿Dónde ha sido exactamente para que repercuta de esa manera?
1: Pues ha sido entre Olmedo y hacia el norte. Lo que ocurre es que ha sido una caída de tensión de 200 metros. Se ha tardado bastante en solucionar y eso lo que ha provocado es el retraso pues de todos los que vienen de Bilbao, Irún y demás, y entonces todo lo que es AVE no ha podido llegar en hora y ha afectado también ya a los trenes que salían desde Valladolid.
0: Por las malas experiencias acumuladas, que son muchas, Silvia, en días como este ya es difícil que a lo largo del día se restaure la absoluta normalidad. Esto es como una cadena, va afectando continuamente a todos los servicios.
1: Pues a ver, la limitación que tenemos de material rodante pues hace que sí, que todos estos trenes que van con retraso, pues luego por la tarde el reajustarse otra vez a su horario, pues la verdad que va a ser bastante complicado.
0: Por tanto,
1: o sea, esperemos.
0: No, dime, Silvia, disculpa.
1: No, que esperemos que sea lo menos posible, pero nuestra experiencia nos dice que cuando hay retrasos por la mañana, pues continúan por la tarde.
0: Vale, te iba a preguntar simplemente que dejaras alguna recomendación para quienes tienen pendiente ir hacia la estación a coger un tren con destino Madrid, con destino Valladolid, que les hicieras alguna recomendación, porque claro, si se dirigen allí va a haber esos retrasos, entiendo que informarse antes era lo más adecuado.
1: Sí, informarse y bueno, que cuenten pues que aproximadamente están teniendo retrasos entre 40 minutos y 3 horas.
0: Wow. Ahí lo dejamos. Muchísimas gracias por la fotografía.
2: Día de calor y día de paciencia, sí. Si eres usuario del AVE.
0: Fotografía del momento, estaremos pendientes todo el día y a vuestra disposición por si queréis dejar algún otro mensaje. Silvia García, presidenta de la Asociación de Usuarios del AVE, muchísimas gracias por haber entrado en directo desde la estación de Segovia Guiomar. Gracias.
1: Muchas gracias a vosotros.
2: Gracias, Silvia.
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0: 9:46, lo hacemos con energía porque estamos en plenas fiestas, decía yo, en el Ecuador, no todavía no, que mañana es San Juan, así
1: mañana
0: que vamos
1: es el señor San Juan.
0: A seguir con muchas ganas y una semana en la que no podía faltar nuestro encuentro mensual con el alcalde de la capital, con José Mazarías, que está ya con nosotros aquí en el estudio. Buenos días. ¿Qué tal, alcalde? Pues queríamos tenerle aquí para comentar un montón de asuntos. Lo primero, preguntarle, porque me consta que ayer estuvo disfrutando de los sonidos que aún esta mañana se escuchaban aquí rebotando de ese tributo a Alejandro Sanz. No sé si le gusta especialmente.
2: Bueno, yo disfruto de todos los días de las fiestas y le puedo asegurar que el primer día estuve hasta que acabó la orquesta en la Plaza Mayor, el segundo día estuve hasta que acabó la Orquesta Panorama y ayer estuve en el tributo, efectivamente, de Alejandro Sanz, disfrutando, pero igual que participo en todas aquellas actividades que la agenda me permite por la tarde. Hoy tendremos que ir ya a ver la planta, bueno, vamos a utilizar el mismo término que se utiliza en otras latitudes, la inauguración de esa figura que hemos dado en llamar Noni Not, esa figura que representativa de algún motivo segoviano, no quiero desvelar aquí el secreto, pero que creo que hará las delicias de todos los públicos y que podremos ver cómo arde esta noche.
0: Bueno, la conocemos dentro de muy poquito, a las 12, ¿no?
2: A las 12, efectivamente.
1: A las 12 del mediodía. Por la primera pregunta, quizá un poquito obligada, alcalde. Uh-huh. Estamos en ola de calor, se desactiva el aviso a las 9 de la noche. Por parte del ayuntamiento se está teniendo en cuenta esta circunstancia, lo digo porque en otros puntos de nuestra comunidad autónoma, donde también están inmersos en sus ferias y fiestas, ¿se han tomado algunas decisiones en Segovia de momento? ¿Cómo?
2: Bueno, estamos esperando, evidentemente, la Junta de Castilla y León, de no haber renovado el peligro extremo, el peligro en nivel rojo, a estas horas ya no lo va a hacer, con lo cual decaerá esa medida, como usted bien dice, antes de la quema de esta figura. Por lo tanto, estaremos tranquilos, porque además, a pesar de todo, es un espacio donde todo está bien previsto, con los equipos de bomberos, y evidentemente tampoco alrededor hay ningún peligro de material combustible que pudiera ocasionar algún problema. Con lo cual, por razones oficiales, que como le digo, que no se va, seguramente no se va a renovar esa alerta máxima, y porque el preventivo está declarado y está ya en marcha, pues no tiene por qué haber ningún problema.
0: Alcalde, ya que hablamos, ya sabe que me gusta poner un poco de ironía siempre en la conversación, pero ya que hablamos de ola de calor, no sé si ha visto los consejos del presidente del gobierno, Pedro Sánchez, en redes sociales, recomendándonos que bebamos agua, que no hagamos ejercicio. Sí. No sé si como alcalde, primer edil de la ciudad, quiere dejar algún consejo similar.
2: Bueno, la verdad es que siempre todos tenemos protocolos para nuestra ola de calor, ¿no? No quiero hacer ninguna comparación con la que ha hecho el presidente Sánchez, que seguramente está muy acalorado por la situación que tiene en su partido y todo lo que a nivel judicial está ocurriendo. Pero bueno, yo creo que aquí en Segovia lo que tenemos que hacer en este momento es disfrutar de nuestras fiestas, de nuestras ferias, y bueno, pues esta ola de calor, pues lógicamente en el ayuntamiento sí también establecemos las medidas de protección, sobre todo para los trabajadores. Para los trabajadores que son los que están en este momento más expuestos a las altas temperaturas, y a todo lo que es la radiación solar, y que cada vez, pues es verdad, cada vez son más elevadas y cada vez llegan antes, ¿no? Porque antes era el mes de julio, finales del mes de agosto, y ahora ya estamos en el mes de junio padeciendo las de calor, ¿no? Este año sí que ante esta situación ya firmé en el mes de mayo un decreto por el que se autorizaban los cambios de horario de trabajo a determinados servicios municipales que trabajan al aire libre, como son los cuidadores de los parques y jardines, los carpinteros, los trabajadores del cementerio, entre otros, para que puedan iniciar su trabajo más temprano, es decir, sobre las 7 de la mañana, y terminarlo antes, alrededor de las 2 de la tarde, sobre todo durante los meses que hay comprendidos entre mayo y septiembre. Y en esos servicios, todos los que están, como le decía, más expuestos a estas altas temperaturas, pues toman medidas para evitar trabajos que requieran ese mayor esfuerzo físico en las horas centrales del día. Pues eso, decimos que se realicen descansos cortos, frecuentes, y que estén a la sombra, como recomienda el presidente, hidratándose suficientemente, ¿no? Que se utilicen ropas sueltas, que sean claras y transpirables, que se trabaje en equipo, de forma que sean los propios trabajadores los que entre ellos se supervisen de alguna manera, Bueno, en definitiva, yo creo que son medidas lógicas para que el trabajo bajo estas altas temperaturas sea más llevadero e incluso se suspenda en un momento dado o se cambie el horario si las condiciones se vuelven extremas, ¿no? Todo esto se complementa además con circulares informativas y campañas lanzadas del Departamento Municipal de Riesgos Laborales para que se minimicen todos los posibles efectos y que el personal municipal sepa qué hacer ante esta situación de calor extremo como la que estamos viviendo en este momento y sin duda que se repetirá a lo largo de todo el verano.
0: Ya que hablamos del calor, vamos a hablar de agua. Estamos esperando ese convenio, la firma definitiva de ese convenio con la Confederación Hidrográfica del Duero para que podamos coger agua a través de esa conexión con el Rancho del Feo y, por tanto, liberar también el problema de otras zonas de Segovia. Ayer hablábamos con su colega, con Javier Figueredo, alcalde que parece alcalde del Espinar, que parece que había retomado un cauce de diálogo con la Confederación. Hablaba con la presidenta el pasado viernes y durante esta semana van a continuar con los bombeos desde la Confederación. ¿Cuándo tendremos una resolución de la Abogacía del Estado, que está pendiente de ese convenio? No sabemos, no tenemos fechas.
2: Me va a permitir que le diga que más que recuperar el alcalde del Espinar esa sensación de que se empiezan a hacer las cosas bien, parece que la presidenta de la Confederación Hidrográfica del Duero ha tomado un poco la razón, ¿no?
0: Ha habido una reacción que no esperaba.
2: Sí, una reacción que parecía que es inesperada después de la que habían tomado 3 días antes, ¿no? Pero bueno, es verdad, la situación empieza a ser francamente muy preocupante porque la Confederación lleva ya 2 meses dándonos, algo menos de 2 meses, pero bueno, casi 2 meses, dándonos largas para la firma de ese convenio que nos sirva para regular las medidas y las inversiones que son necesarias para que podamos garantizar el suministro de agua a la propia ciudad y también a los municipios de La Falda, que son los de la Mancomunidad de la Mujer Muerta, los 4 municipios, y también a los municipios del Espinar, ¿no? Y digo que la situación es preocupante porque el tiempo se nos está echando encima. Incluso para lo que sería urgente y necesario, que sería eso de crear infraestructuras provisionales, pero absolutamente urgentes para poder tener agua con seguridad, ¿no? Y ya no les cuento incluso las que se quieren hacer definitivas, que esas estamos hablando de un periodo de trabajo de 14, 16 meses. Así pues, con estas altas temperaturas y con todo un verano que está por venir, porque realmente hoy estamos a 23 de junio solamente, pues esperamos ya un crecimiento importantísimo de veraneantes y de gente que venga a toda la falda de esta sierra, y con la falta de infraestructuras, pues que es lo que parece que quiere hacer la Confederación, pues al final estamos abocados a una situación en la que nos vamos a ver obligados, y Segovia no tenía ningún problema de agua, a llevar a cabo restricciones de suministro y de abastecimiento de agua. Mire, es algo absolutamente incomprensible, que solo puedo decir que justifico por una incapacidad, o me voy a atrever a decir por motivos meramente políticos, salvo que la Confederación y el Ministerio puedan justificar de otro modo las decisiones que están tomando, o mejor dicho, las que no están tomando, las que no están llevando a cabo. Mire, ese convenio del que me hablaba hace un momento, nosotros lo hemos mirado, lo hemos vuelto a mirar, lo hemos dado una vuelta, pero ya está desde hace, como le decía, mes y medio, terminado y con un trabajo importante mandado a la Confederación, que evidentemente también ellos tienen que dar sus pasos, pero es que entonces, ya hace más de un mes y medio, nos dijeron que lo habían mandado a la Abogacía del Estado para darle su visto bueno. Y seguimos esperando. Mientras tanto, mes y medio que seguimos esperando en una situación bastante, bastante crítica. Hablé personalmente con la presidenta de la Confederación la semana pasada y que, por cierto, la voy a llamar hoy. La voy a llamar hoy porque después de mi conversación con ella, en la que ella hizo unos compromisos, pues no se ha producido ningún movimiento y la voy a volver a llamar hoy. Está puesto para después, cuando vuelva a acceder a la alcaldía, le dé un telefonazo a ver en qué estado está la situación. Y claro, yo le decía la semana pasada que la firma del convenio corre muchísima, muchísima, muchísima prisa, porque nosotros tenemos que tomar ya una decisión una vez que el convenio se firme y sea adoptado en su totalidad, ¿no? Pero seguimos esperando. Y lo cierto es que el tiempo se nos está echando encima, porque ya estamos en verano, la demanda de agua está creciendo día a día, el tiempo que la reserva de los pantanos va disminuyendo paulatinamente y cada vez además a mayor ritmo. También hace unos días escribí al delegado del gobierno en Castilla y León pidiéndole el favor de que coordinara una reunión que desbloqueara definitivamente esta situación, porque la abogacía del Estado depende de él, además. Y la verdad que lo que hizo fue quitarse del medio y declinar ejercer ese papel de mediador que le solicitábamos y nos remitió nuevamente a la Confederación. Y en eso estamos, esperando la firma de ese convenio, de sus compromisos económicos, de los compromisos técnicos correspondientes y de que se hagan las obras, primero las provisionales y urgentes, con una conducción en superficie, y luego las definitivas que debería ser inminente. Así pues, reitero mi petición a la Confederación Hidrográfica del Duero para que se aligere esta cuestión y a su presidenta para que actúe de la forma más rápida posible.
0: En cuanto ese convenio esté firmado, con ese visto bueno, esas obras de urgencia, con esa conexión en superficie, ¿qué tiempo nos llevaría?
2: Según dice la Confederación, 2 meses.
0: ¿Dos meses?
2: Échenle ustedes cuenta.
0: Julio-agosto.
2: Claro.
0: Suponiendo que esta semana se resuelva con esa llamada que le va a hacer.
2: Claro, pero 2 meses es el tiempo. Yo espero que, dado el carácter urgente y extraordinario que tiene esto, pues la empresa que le corresponda pueda aligerar en algo, pero claro, esta es la realidad. Si hubiéramos hecho esto cuando empezamos a hablar y que llevamos mucho tiempo hablando y pues yo qué sé, en el mes de abril, en el mes de mayo, pues bueno, consumimos 2 meses, los consumimos, pero llegaríamos al tiempo de estío con la seguridad de que esta instalación provisional daría el servicio que requiere, pero esta es la situación.
0: ¿Quiere decir esto que si esa situación se prolonga en esos 2 meses, al menos contando y siendo optimistas que el convenio se firme finalmente estos próximos días, puede haber restricciones en la ciudad de Segovia?
2: Efectivamente, y mire que parece incongruente que con el año que hemos tenido hidrológicamente hablando, que ha sido un año de los más abundantes en lluvias, que Segovia, a ver, no nos sobra el agua, hay que decirlo, ante posibles proyectos de crecer Segovia y de que desarrollo urbano, no nos sobra el agua, pero bueno, en este momento no nos faltaba. Nosotros no tenemos ningún problema, nosotros nos hemos visto inmersos como parte de la solución a un problema que ha creado la Confederación, y no entro a valorar si está bien o está mal el que se inutilice el embalse del Tejón. Creo que ahí están los datos, que los años que lleva y que nunca ha pasado nada y que los técnicos dicen que a lo mejor habría que hacer alguna labor de adecuación o de mantenimiento, pero que no ha habido nunca ningún problema. Pero bueno, la Confederación es quien manda, es quien inhabilita el pantano del Tejo y ahora carga la responsabilidad sobre el suministro desde Puente Alta. Y evidentemente el agua es un bien común que no se puede negar a nadie, pero a los ciudadanos de Segovia nos ponen un problema.
0: Estaremos pendientes del resultado de esa llamada que va a realizar a lo largo de la mañana, de ese telefonazo, así lo ha dicho.
2: Intentaremos.
0: ¿Le coge el teléfono siempre que le llama?
2: Bueno, si no puede en ese momento, me devuelve la llamada. Tengo que decirlo desde aquí, que la relación con la Confederación, aunque no tiene los resultados tan rápidos como a mí me gustaría, o al final cerramos las decisiones de una forma efectiva, pero tengo que reconocer que siempre me coge el teléfono.
0: Pues le agradecemos la claridad, seguiremos pendientes de ese tema. Vamos a avanzar porque sé que la agenda es apretada y tengo algunos asuntos por aquí, tenemos Patricia y yo que tratar. Vamos con la policía local. ¿Sigue la mesa de trabajo abierta? ¿Sigue trabajándose? ¿Se sigue avanzando? Porque conocíamos unas declaraciones del representante del sindicato mayoritario, de Salvador Verbel, hace tan solo unos días, y él hablaba de que no hay voluntad por parte del ayuntamiento de terminar este conflicto y de que no se habían producido avances.
2: Bueno, son las declaraciones de una persona que, por cierto, sus propios compañeros han apartado de la mesa de negociación.
0: En la mesa de negociación hay unos representantes de la plantilla,
2: sí,
0: vamos a recordarlo.
2: Pero no este policía que ha hecho estas declaraciones y que, por cierto, las habrá hecho en base a declaraciones personales, pero él no estaba sentado en la mesa de negociación, con lo cual no sé si sabe muy bien lo que se trató en ella. Pero sí, en cualquier caso, el equipo de gobierno, que a nadie le quepa duda, quiere atender las demandas de todos los colectivos, incluido, como no, el de la policía local, y es por eso que mantenemos abierta esa mesa de diálogo con los policías, en la que, por cierto, sentamos en ella por parte del equipo de gobierno a 4 concejales, y con otros cuatro representantes de los policías. Y esos policías son los que decidieron en su día que en esas mesas no participaran los máximos representantes de los sindicatos mayoritarios. Este señor tampoco. Y entiendo que era una fórmula para facilitar el diálogo con el equipo de gobierno. Es el diálogo, ya le digo, la única fórmula que conozco para resolver este tipo de conflictos y para que incluso podamos llegar a entendimientos. Incluso cuando, como en este caso, pues es muy difícil sentarse en una mesa, plantear fórmulas sobre asuntos concretos con los que, curiosamente, los interlocutores que están enfrente están de acuerdo, pero que luego, en la siguiente reunión, se rechaza. Es lo que nos ha pasado con algunas cuestiones y lo que nos ha pasado el otro día, y no se entiende muy bien, ¿no? Que salgamos de una mesa con acuerdos y después vuelvan y digan no lo aceptamos. Bueno, supongo que alguien está tratando de convencer a los policías para que esperen a la resolución del juicio que han promovido contra los decretos para la realización de los servicios mínimos que se dictaron para las actividades que había en Navidad, con motivo de esas fechas, y en abril de la Semana Santa, que por cierto ya veremos cómo se resuelve.
0: Un juicio que se espera para el mes de julio.
2: Sí, creo que es el 8 de julio. Y sí, y la realidad es que el juez ya se ha pronunciado en este sentido.
0: Ayer teníamos un comunicado de alcaldía,
2: precisamente. Sí, porque el juez lo que ha hecho ha sido rechazar la imposición que pedían los policías locales de las medidas cautelarísimas que dificultaran que el ayuntamiento pudiera dictar nuevos decretos para organizar los servicios de refuerzo en fecha concreta, como por ejemplo ahora, ¿no?, en las ferias y fiestas de Segovia. Y es más, condena al colectivo que reclamante, que es policía local, al pago de las costas, ¿no? El equipo de gobierno, le insisto, tiene como única fórmula de trabajo el diálogo. Y en ese marco, que desde luego queremos atender las demandas de los policías para que puedan ser atendidas. Y le aseguro que hemos avanzado. Hemos avanzado, aunque este señor diga que no, hemos avanzado mucho en cuestiones como, por ejemplo, los festivos especiales referidos a las mayores retribuciones que les corresponden para aquellos que tengan que trabajar en los días claves de Navidad. O también pedimos a los policías que aportaran alternativas para la compensación de los servicios especiales de seguridad, porque además es que hay una cosa que la gente tiene que saber, es que la propuesta que hace policía local choca con un informe desfavorable de la intervención municipal, y el ayuntamiento, ya le aseguro, que trata de responder a las demandas, aunque obviamente siempre con fórmulas que permitan la legalidad y con informes favorables de los servicios técnicos municipales. No vamos a permitir que la presión de policía local, con sus acciones, nos haga saltarnos la legalidad. Y es más, lo que no vamos a saltarnos tampoco son los informes del interventor general del ayuntamiento. Las cosas hay que hacerlas bien, aunque no sea como al colectivo de policía local le gustaría. Y hay también asuntos muy complejos, porque los policías de Segovia quieren que se aumenten sus retribuciones, alegando que cobran menos que otros compañeros de la región.
0: Eso es fácilmente demostrado.
2: Claro, claro que sí. Claro que, y es que nosotros lo que
0: por una parte y por otra, quiero decir.
2: Lo que nos hemos presentado es un informe. Un informe en el que hemos realizado un estudio en el que el ayuntamiento deja claro que las retribuciones del cuerpo de policía local de Segovia están por encima de la media de la región. Eso es un dato constatable. Y se lo hemos puesto encima de la mesa. Bueno, en definitiva, seguimos y vamos a continuar con esa mesa de diálogo abierta para atender en lo posible las demandas, y lo que pedimos es que los interlocutores también acudan con ese ánimo de llegar al entendimiento, que se plasme en el acuerdo y que además se pueda mantener.
0: Hay un acuerdo implícito de mantener un poco la calma respecto a las declaraciones entre una parte y otra, es decir, en los medios de comunicación. Es verdad que hemos intentado también hablar con ellos al margen, con los representantes de la plantilla, nos han dicho que preferían esperar, también por parte de la Concejalía de Seguridad. Bueno, ¿eso es lo adecuado para continuar el trabajo?
2: A ver, lo que no podemos hacer es echar gasolina a este incendio.
0: ¿Es un incendio?
2: Sí, es un incendio. Es un incendio que en algunos momentos alguien ha provocado. y evidentemente el cuerpo de policía local no puede estar supeditado siempre a que haya personas que les muevan y que tomen decisiones por ellos de forma corporativa. Yo creo que es un error, y que tienen que ser capaces de hacer

0: medida. El juez ha dicho lo que ha dicho, que justamente utiliza esas palabras. Por el interés público no se pueden aplicar las medidas cautelares a la suspensión de estos trabajos.
1: Venga, seguimos avanzando. Tres temitas más y ya le dejamos libre al alcalde, que tengo aquí al responsable de la agenda y me mira raro ya.
0: No digo problema.
1: El alcalde.
0: No,
1: es broma, en la confianza que tenemos. Pero quería dos apuntes más, ya que hablamos de policía. Ha habido también avances en esa reunión con los vecinos de San Millán, que pasaban por aquí, por el estudio el otro día, nos mostraban su preocupación con esa reunión. Decíamos esta mañana jóvenes, pues casi adolescentes, ¿no? Que han cogido la costumbre desde hace tiempo de ubicarse por aquí, por allí, por aquellas zonas, y luego también apuntaban a trapicheo, tráfico de algunas sustancias. Hablábamos de competencia de la Policía Nacional, pero en este caso y en esa reunión también ha habido un compromiso por parte, y le pregunto si es así, por parte del Ayuntamiento, de que la Policía Local precisamente patrulle, no sé si con más insistencia o con más tiempo de dedicación a aquella zona.
0: Pues claro que sí, porque nos preocupa la seguridad. Y no nos preocupa la seguridad no solo del barrio de San Millán, nos preocupa la seguridad de toda la ciudad, ¿no? Y en el caso de San Millán, cuando tenemos conocimiento la semana pasada que de esa situación que nos refería la Asociación de Vecinos, pues se ha producido esa reunión de los representantes de la Asociación de Vecinos, encabezados por su presidenta, por África, con los concejales Azucena Suárez, Gabriel Cobor, César Martín, para conocer de primera mano, sus inquietudes las inquietudes que nos presentan, como por ejemplo estas, ¿no? Las que se relacionan con la seguridad del barrio. La policía local, le puedo asegurar que colabora estrechamente siempre con quien es responsable del tema de seguridad pública, que es Policía Nacional. Y en este sentido, nos hemos comprometido con la Asociación de Vecinos a aumentar la presencia de las patrullas en puntos que, como bien decías, son puntos de reunión de jóvenes y adolescentes que se reúnen por la zona de los lugares como la Plaza de la Pirámide o la calle Gerona, para tratar de atajar esos problemas de convivencia que se producen puntualmente por asuntos como la ocupación de la pista deportiva, la celebración de botellones, el ruido excesivo, o como decía usted, el presunto tráfico de drogas que aportan algunos vecinos. Los vecinos también tienen el apoyo del Ayuntamiento para el crecimiento, y aprovechamos la reunión que mantuvimos con ellos para ello, el crecimiento de su asociación vecinal, uh-huh, en la que ellos mismos reconocen que necesitan hacer una mayor captación de socios y trabajan en la búsqueda además de un local que puedan utilizar como sede. Y en esa reunión también se habló de esa posibilidad que existe de desmontar la pirámide y la roca que existe debajo de ella, aunque también los concejales aprovecharon el encuentro para desmentir algunos bulos interesados que hablan de que el equipo de gobierno ya había decidido qué hacer y cómo hacerlo sin contar con los vecinos, algo que ya digo desde aquí es radicalmente falso.
1: ¿No hay proyecto de quitar esa pirámide?
0: No, yo no digo que no haya proyecto, digo que la decisión que se tome será de acuerdo con los vecinos.
1: Consensuada con los vecinos.
0: Y puede ser una opción, la de quitar la pirámide, si así los vecinos lo acuerdan.
1: ¿Y rehabilitarla, según algunos proyectos, para que se convierta de nuevo en una referencia artística?
0: La decisión que se tome entre los vecinos, y ahí puede haber una decisión que sea la de mantenerla, rehabilitarla, puede ser otra decisión que sea la de quitarla y hacer ahí una zona de jardín, de ocio, de esparcimiento, la que se decida. Pero no hay ninguna decisión tomada hasta el momento. Sí que está pendiente de llevar a cabo esta actuación, pero como le digo, no está decidido ni cómo, ni cuándo, ni cuál será el resultado final. Estas decisiones se van a tomar cuando la opinión de los vecinos sea prevista.
1: Dos últimas cuestiones. Nos vamos a Puente de Hierro. Ha habido un desprendimiento, iba a decir, de parte del tejado de la antigua estación, un colapso de la cubierta en las zonas que no se utilizaban. ¿Es un buen momento para replantear con Adif o retomar esa petición de cesión al Ayuntamiento? ¿Hay algún avance en este sentido?
0: Pues curiosamente la semana pasada firmé una carta que remití a los responsables de Adif. Es una curiosidad, es una coincidencia, sí. Pero la mandamos la semana pasada al objeto de recuperar lo que habíamos hablado en la reunión que yo mantuve con estos mismos responsables allí en la sede de Adif en Madrid, pidiéndoles que se retomara el tema del desarrollo de todos los terrenos que Adif tiene en el centro de Segovia, prácticamente, en ese fondo de saco que tiene la estación y en esos

0: Los terrenos aledaños que están en ese espacio de desarrollo urbano que supondría desarrollar todos esos terrenos a nivel de construcción de viviendas. Se mostraron favorables en aquella reunión, pero ha pasado más de un año y no hay noticias. Con lo cual, la semana que pasada volví a escribir al presidente Adif para solicitarle una reunión o para solicitarle que impulsáramos de alguna manera esas conversaciones que habíamos mantenido. Yo estoy de acuerdo en que incluso todos los espacios que Adif tiene en la antigua estación, en esos edificios, sean transferidos al ayuntamiento. Evidentemente no en cualquier condición, sino que debe ser todo de una forma global y el desarrollo de ese espacio que pudiera venir también acompañado de la cesión de los edificios. Pero necesitamos hablar.
1: ¿Podría haber a futuro un centro cívico ahí?
0: Podría haber unas instalaciones municipales en ese espacio, como lo ha habido en otras ciudades, pero evidentemente hay que hablar y hay que concretar de qué forma se hace este convenio.
1: Venga, que terminamos. ¿Ha habido una inspección de trabajo en el antiguo regimiento?
0: Sí.
1: ¿Qué ha pasado?
0: Bueno, nada, haciendo...
1: Antes de la actuación de Panorama, ¿no?
0: Sí, el día de antes, cuando se estaba produciendo el montaje, haciendo uso de las responsabilidades que tiene transferidas el gobierno, en propiedad el gobierno de España a través del Ministerio de Trabajo, pues con la ayuda de Policía Nacional hubo una inspección de trabajo en la que se inspeccionó, se identificó a todos y cada uno de los trabajadores que estaban en ese espacio de la zona, el espacio intermodal que hemos puesto en marcha estos días, y se identificó a los trabajadores que estaban montando los baños, a los trabajadores que estaban montando las barras de bar, los food truck, las vallas, incluso a los trabajadores de la propia banda, de la banda que iban, los artistas que estaban allí montando. Se identificó a todo el mundo, se comprobó que todo el mundo tenía sus contratos en regla y no ha pasado nada más.
1: Resultó muy sorpresivo aquello.
0: Sí, que resultó sorprendente porque esto no había pasado nunca en 40 años y así lo dicen los técnicos que llevan 40 años trabajando en los servicios municipales. Pero bueno, nos parece muy bien que se hagan estos controles, no tenemos nada que ocultar, al contrario, estamos muy satisfechos con que se hagan estos controles y salgamos de ellos tan exitosos como salimos.
1: Alcalde, terminamos, déjeme un titular para que luego nos digan qué bien ha estado el alcalde. ¿Va a haber Maza 2027?
0: Bueno, le puedo asegurar que Maza 2023 tiene ese compromiso de estar trabajando como lo estamos haciendo hasta el 2027 y no me planteo en ningún momento todavía, no es el momento, de verdad, aunque otros lo hayan hecho, creo que el equipo de gobierno lo que tiene que hacer es estar volcado en lo que lleva volcado 3 años, en trabajar, trabajar y trabajar. Y el titular es que Maza intentará seguir consiguiendo los proyectos a los que nos comprometimos antes de que acabe esta fecha del mandato
1: corto. Pero si no da tiempo, habrá que tener opción a terminarlo.
0: Bueno, evidentemente habrá que intentar llegar a todos los proyectos que se puedan y si no, pues habrá que buscar la fórmula.
1: ¿Va a llegar con la misma energía Maza 27 que Maza 23? ¿No?
0: Maza tiene una energía, las pilas cargadas completamente, y le aseguro que no ha cesado, a pesar de las fiestas, ha cesado en ningún momento esa energía.
1: Gracias, alcalde. Felices ferias y fiestas. Gracias
0: Muchísimas
1: por este tiempo de conversación.
0: Gracias a vosotros, Patricia, Alberto, por la atención que siempre tenéis conmigo, y un saludo a los oyentes de Vive Radio.
1: Gracias.
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0: ¿Les apetece con esta música dar un paseo conmigo por un paisaje castellano? Estamos escuchando a la Orquesta Sinfónica de Radio Televisión Española, dirigida por un segoviano, dirigida por un espinariego, para más detalle, por José Luis López Antón. Maestro José Luis, bienvenido, buenos días.
1: Buenos días, Alberto, bien hallado.
0: Gracias por acompañarnos. Una delicia de disco, de producción, que acaba de salir, que tenemos en nuestras manos. Has colaborado con Víctor Morales, con Isabel Dobarro. Una auténtica delicia, ¿qué es esta joya?
1: Sí, la verdad que, bueno, pues digamos que un sueño cumplido, otro más en mi caso, poder estar al frente y dirigir una grabación con la Orquesta Sinfónica Radio Televisión Española. La verdad que es un lujo, ¿no? Es un disco monográfico en torno a la obra del compositor manchego Víctor Morales, digamos que con este hilo conductor muy claramente castellano-manchego, ¿no? Entre el Greco y Cervantes, pues tenemos una obra de piano, Greco Díaz, inspirada en dos cuadros de este maestro, ¿no? Y luego tenemos también un concierto para saxofón, Maese Pedro, que está inspirado, lógicamente, en este capítulo del Quijote.
0: Pues le recomendamos que lo escuchen. Seguiremos a lo largo de esta conversación escuchando alguna pieza más. Desde luego que sí. Lo primero que voy a decir, José Luis, con la confianza que tenemos, que nos conocemos desde hace tiempo, que me niego ya a hablar de ti como promesa. ¿Cuándo se cumplen las promesas? Yo creo que las has cumplido ya sobradamente, ¿no?
1: Bueno, sí, en el campo y en el oficio del director de orquesta, decía el gran maestro italiano Riccardo Muti, que se pasa de ser una joven promesa a un maestro consolidado a punto de la jubilación de un día para otro, ¿no? Entonces somos jóvenes promesas hasta los 60 años y luego pues pasa a ser uno consolidado. Lo cierto que es una carrera muy a largo plazo. Sí, vemos además la nómina de directores, vemos directores realmente mayores y en activos, y la salud se lo permite. El mismo Daniel Barenboim, incluso pues ya con problemas derivados de su enfermedad neurológica, sigue dirigiendo, ¿no? El caso de Blomstedt, que tiene 94 años, creo, y sigue más de 90, y sigue dirigiendo sinfonías de Bruckner como el primer día, ¿no? Entonces, bueno, yo firmaría ahora mismo llegar con salud hasta esa edad, pero lo cierto es que sí, que es una carrera a largo plazo, y bueno, pues hay que ir paso a paso y disfrutando el camino, claro que sí.
0: Bueno, pero te viene muy grande si yo te llamo, como te he llamado al principio, maestro.
1: Bueno, no viene grande porque esos son usos y costumbres dentro de nuestro mundo, ¿no? Es cierto que al director de orquesta siempre se le llama en el código de los ensayos, con la orquesta sinfónica, con los cantantes maestros, ¿no? Pero es muy curioso porque en Latinoamérica son maestros todos, los instrumentistas también, ¿no? Es decir, todo el mundo que tiene un máster es un maestro, igual que todo el mundo que tiene un doctorado es un doctor. Y digamos que esos códigos de nomenclatura, que en Latinoamérica están muy presentes, pues aquí en España al menos no tanto, ¿no? Pero bueno, es la coyuntura.
0: El haber pasado como maestro por un buen número de orquestas, las más importantes de nuestro país, estamos escuchando esta producción con la Orquesta de Radio Televisión Española, plantea una cuestión difícil, como cuando dices, o con papá o con mamá, ¿con cuál te quedarías? Eso es complicado, ¿no? Supongo. De todas se aprende y todas, no sé si son muy diferentes o muy parecidas.
1: Pues evidentemente de todo, y no solo con papá y con mamá, tendríamos que meter tíos, primos, abuelos, porque creo que van por 35, ¿no? Pero lo cierto es que, bueno, hay orquestas con las que puedes tener una mayor conexión y el, digamos que el arco de trabajo, los proyectos que se suceden, pues tengan, digamos que más continuidad o que sea un momento dulce, ¿no? En mi caso ahora, pues con Orquesta Radio Televisión Española es un claro ejemplo de ello, porque sí que he hecho tres proyectos con ellos esta temporada, la Gala de Reyes, esta grabación del CD, y luego una asistencia del gran maestro venezolano Gustavo Dudamel hace muy poquito, ¿no? Y con la Orquesta de la Comunidad de Madrid, que hablaremos ya después, ¿no? Al ir al concierto de las velas, pues también una orquesta con las que estoy teniendo, digamos que una fructífera relación últimamente. Pero no se puede dirigir ni una ni dos, ¿eh? Tiene que querer a todas por igual.
0: Hasta ahí quería que me llevaras, precisamente para acercarnos a Pedraza, porque es la próxima cita, esa cita con la Orquesta de la Comunidad de Madrid, dirigida por José Luis López Antón. Es la primera cita del concierto de las velas de este 2026, el sábado 4 de julio. No solo que tiene de especial esa Orquesta de la Comunidad de Madrid, que ya me decías lo difícil que es meter en la ecuación a no solo papá y mamá, sino también a primos, tíos y a todos, y decidir, porque todas aportan desde luego algo importante a la carrera de un músico como tú, sino qué tiene de especial esta cita en Pedraza.
1: Bueno, pues yo creo que los conciertos de las velas son algo muy especial y significativo para todos los segovianos, ¿no? Digamos que ya van más allá de la 37ª edición, no recuerdo ahora el número en concreto, pero es cierto que este ambiente sumergido en el mundo de las velas decimonónico, ¿no? Antes hablamos del retablo de Maese Pedro, ¿no? Pues a mí siempre me recuerda dar un paso atrás, ¿no? Olvidarnos un poco de este mundo frenético en el que vivimos, de las nuevas tecnologías, de las notificaciones de Facebook, de Instagram, de Twitter, de todo, y reconectar con tu yo interior, ¿no? De realmente tener este punto introspectivo, y nada mejor que la gran música dentro de toda la producción de la historia, ¿no? Que vamos a hacer Beethoven y Mendelssohn para conseguirlo. Y a mí personalmente, pues desde luego con una doble ilusión, digamos triple, porque es mi tercera vez después de haber estado en el 22 y el 23 con la Oscil y con la Orquesta de Radio Televisión. Pues bueno, volver ahora con la Orca, siendo además también originario de Pedraza, mi abuela paterna, ¿no?, de Aldea Lengua de Pedraza, pues bueno, digamos que conecta en múltiples sentidos, pero las velas nos predisponen a escuchar y degustar la gran música, desde luego.
0: Es un público diferente. ¿Qué diferencias hay también? Y amplío la pregunta, la interpretación en un lugar como Pedraza, al aire libre, en ese entorno, desde luego en esa villa, a hacerlo en un auditorio.
1: Bueno, desde un punto de vista técnico-musical, es un concierto al aire libre y siempre pues tenemos los problemas de la acústica derivados del aire libre, ¿no? Es decir, pues que no hay resonancia, que los sonidos se pierden mucho más. Evidentemente es un concierto que va sonorizado para que todos los asistentes perciban muy claramente a la orquesta, pero este tipo de interpretaciones, pues claro, tienen unas connotaciones que son muy diversas a las que tenemos en el Auditorio Nacional, ¿no? Esto no es ni mejor ni peor, simplemente es la coyuntura, ¿no? Como decía Ortega y Gasset, yo soy yo en mi circunstancia, pues ahí la circunstancia es que un concierto de aire libre precisamente puede llegar a un taller de público bastante más amplio, más transversal y más heterogéneo probablemente que un concierto de abono de la temporada de la Orquesta de la Comunidad en el Auditorio Nacional, porque hay gente que se puede acercar a Pedraza simplemente por disfrutar de, pues digamos, todo este entorno maravilloso que concede la villa, ¿no? Con, bueno, pues esta preciosidad de la esencia medieval que tiene Pedraza, y gracias a eso poder escuchar, pues bueno, la séptima de Beethoven por primera vez en su vida, y a lo mejor es una experiencia transformadora, desde luego que yo creo que en muchos casos va a ser así. Y considero que es muy importante, ¿no?, para los músicos salir de los auditorios e interpretar grandes clásicos fuera del frac, ¿no?, y de las grandes salas de conciertos, porque la música es democrática y la música es para todos los públicos.
0: El protocolo de vestimenta, ya que citas el frac, ¿es el mismo estando en un auditorio que estando al aire libre?
1: Bueno, depende de la temperatura que haga, eso es casi lo que más condiciona, ¿no? Yo recuerdo algunos conciertos con la Orquesta de Córdoba, una gira en julio hacía 37 grados cuando nos subimos, que bueno, la orquesta iba lo más fresca posible, evidentemente pantalón largo y camisa negra, pero no nos poníamos en shorts, pero casi, ¿no? Y recuerdo un concierto con la Orquesta de Castilla y León, la gira Plazas Sinfónicas, en pleno julio, en Carrión de los Condes, que revolvió el tiempo y hacía como 15 grados o 13, íbamos de frac y faltaban los guantes, y de hecho no se pudo terminar el concierto del frío que hacía. Entonces, bueno, desde luego que siempre la meteorología nos condiciona, pero sí, son conciertos en los que quizás no el protocolo de los trajes de gran gala se rompe un poco, precisamente para tener un acercamiento más grande con el público, ¿no? Y que se rompa esta barrera, si es que la hay.
0: Claro. Repasando un poco voy a decirlo así, el currículum de la Orquesta de la Comunidad de Madrid con esa temporada estable que tiene el Auditorio Nacional que tú has citado hace un momento, e internacionalmente, que ha actuado con los teatros más relevantes, ¿no?, en los lugares más destacados del mundo. Esto le convierte, y no sé si es correcto decir, aprovecho para preguntarlo, en una orquesta exigente desde el punto de vista del director.
1: Sí, es una orquesta exigente para y con el director. Y aparte de eso, yo creo que es una de las más versátiles de España. No solamente lo que tú referías de la temporada del Auditorio Nacional, es que la Orcam es la orquesta residente del Teatro de la Zarzuela, la que toca en el foso todas las funciones y todos los repertorios que hacen. Yo hace poquito les he escuchado con el Gato Montés. Entonces yo les he dirigido bastantes programas de zarzuela y siempre comento que es como cuando tú tienes la ocasión de poder dirigir valses y polcas con una orquesta vienesa, ¿no?, ya sea la Filarmónica o cualquier otra, ¿no?, que ojalá eso alguna vez llegue a la vida, aunque no creo. Pero es que
0: sí, hombre,
1: tienes,
0: sí. ¿Cómo que no?
1: Bueno, porque esto lo dicen todas las abuelas a todos los directores de orquesta del mundo: te voy a ver el concierto de Año Nuevo, y es que no va a haber espacio para todos, evidentemente, pero bueno, es una orquesta que lleva esa sazón en el género, ¿no? Y no solo eso, que la Orcam es un gran pulpo con muchos tentáculos musicales, porque tienen el coro, porque el coro, que es uno de los mejores de España, que es polifacético, que te hace zarzuela, que te hace oratorio, que te hace sinfónico coral, que te hace polifonía del renacentista, tienen orquesta joven, tienen los pequeños cantores, tienen muchísimas agrupaciones, ¿no? Entonces, yo diría que la Orcam precisamente sí que es exigente, y sobre todo que es muy maleable y muy dúctil, en el sentido de que es una orquesta tremendamente flexible, porque tocan muchísimos géneros diferentes, y yo creo que esto es lo que siempre el carácter y la esencia y la idiosincrasia de una orquesta la define el repertorio que aborda. Y en este caso, bueno, si tienes que mover en tantas lides y en tantos tercios diferentes, pues al final te obliga a estar en forma, pues en diferentes facetas y factores. Sí.
0: Orquesta de la Comunidad de Madrid, recordamos, 4 de julio en Pedraza, en la Esplanada del Castillo, dirigida por José Luis López Antón. Nos has apuntado antes que vais a interpretar a Mendelssohn y a Beethoven. ¿Podemos concretar un poquito más para quienes estén pendientes, si no tienen la entrada ya, para que la adquieran y para que estén con vosotros? Concretarnos un poquito más en esas dos partes de interpretación que vais a hacer.
1: Claro que sí, además me has leído la mente, ¿no? O sea, que todavía quedan entradas disponibles, y invitamos aquí a todos los segovianos y a todas las personas que quieran acompañarnos a un viaje musical fantástico y precioso, ¿no? Porque así es la narrativa del concierto. Comenzamos con la abertura de las Hébridas de Mendelssohn. Las Hébridas son unas islas en Escocia en las cuales él disfrutó en un viaje y se quedó prendado de esta gruta de Fingal, ¿no? Es una música tremendamente evocadora, descriptiva, que nos sumerge en un bamboleo, en un oleaje, ¿no? Que nos define tremendamente esta bruma, ¿no? Es como una sinestesia de poder oír una bruma musical. Luego vamos a la Sinfonía Italiana, porque Mendelssohn viajó en la década de 1830 por Italia, se lo recomendó Goethe, era el Erasmus de la época, todos los artistas ilustrados de la Europa decimonónica viajaban por Europa, y él se quedó prendado de los ritmos, de los colores. Dicen que una procesión siciliana le tocó muy hondo, y el segundo movimiento de esa sinfonía realmente es una procesión en la cual se oye el bajo ostinato que nos va llegando por una melodía que a momentos nos recuerda a la música española, lógicamente. Bueno, pues aquí teníamos el Reino de Aragón y las dos Sicilias, y éramos parte geopolítica compartida. Y en la segunda parte pues tenemos la séptima sinfonía de Beethoven, creo que es una de las más célebres y las más conocidas, a lo mejor después de la novena y la quinta, pues ahí está la séptima, en este fantástico trío, y que tiene uno de los segundos movimientos más desgarradores, preciosos e interpretados de la historia. Tanto es así que en el estreno la gente aplaudió tanto que se tuvo que repetir el segundo movimiento. Además, una obra que ha sido utilizada en múltiples páginas de la historia del cine. Así que yo creo que el paquete es maravilloso y formidable para que nadie se lo quiera perder.
0: Así que a por las entradas a través de la página web, desde luego que lo pueden encontrar. Prepárense para disfrutar con un segoviano, con un espinariego en la dirección de esa orquesta de la Comunidad de Madrid. ¿Cuántos ensayos previos? ¿Cómo se prepara un concierto al aire libre como este?
1: Pues nada, tenemos ensayos la semana que viene y ya nos vamos a sumergir de pleno en este repertorio. Lo cierto que es una música que las orquestas conocen bien, que es lo que nosotros denominamos gran repertorio, que están como en la lista de Spotify, ¿no? Que casi lo puedes poner y los músicos lo tocan. Pero evidentemente los ensayos están para unificar, para ir al detalle, ¿no? Para concertar, para que cada director, cada maestro o cada directora, pues digamos que ponga su impronta, ¿no? La metáfora que me decía un músico de la orquesta de televisión se me quedó grabada a fuego. Me decía: no, maestro, es que nosotros somos las teclas del piano y vosotros los directores sois los pianistas, ¿no? Entonces un director o una directora de orquesta lo que hace es precisamente unificar la manera de interpretar de todos esos músicos que sienten la pieza de una manera diferente. Así que bueno, ahí estaremos trabajando intensamente, y muchas ganas de ir a Pedraza, ¿no? Estos genuinos conciertos de las velas, que luego se les han copiado la idea por muchísimas partes a lo largo y ancho del país y del continente, diría, ¿no? Pero bueno, digamos que estamos yendo ahí al producto original, y hay que apoyar desde luego que una gran idea que se ha ido perpetuando en el tiempo.
0: Producto original, como todo lo que nos cuenta José Luis López Antón, que me gusta mucho cómo cuentas la música. Cuando has definido lo que íbamos a escuchar allí, has dicho: se puede escuchar una bruma musical. Es colocarnos a quienes estamos un poquito fuera de este sector en la realidad de lo que nos quiere transmitir la música, y me gusta mucho. Me consta que sigues en radio, en Radio Clásica. La sigues disfrutando, te gusta mucho.
1: Sí, desde luego que sí, ya lo sabes desde hace muchísimos años, ¿no? Que es un medio de comunicación, pues yo creo que tiene algo especial, ¿no? Precisamente hablábamos de la música descriptiva, ¿no? Pero lo que es la voz únicamente como un hilo conductor, pues de muchísimas historias, de muchísimas vidas diferentes, pues eso la radio lo tiene, ¿no? Porque quizá no hay tantos estímulos como la televisión, como en los reels de Instagram y demás, y yo creo que guarda un poco esas esencias que también tiene el concierto de Las Velas de Pedraza, ¿no? De decir, bueno, eliminamos quizá estímulos superfluos y nos quedamos con lo orgánico y con lo realmente necesario. Entonces, bueno, pues ahí seguimos. Hace poquito sí estuve participando en un programa de Radio Clásica, de Radio Nacional, y bueno, pues desde luego que contando la música, yo creo que es algo que tenemos que hacer todos los músicos clásicos, para que la gente pierda el miedo, a que nos esté escuchando y nunca haya ido a ningún concierto, que vengan a este de Las Velas, o si no sea este a cualquier otro, porque yo creo que hay que tener una primera experiencia y luego ya decir, oye, me gusta o no me gusta, ¿no? Pero desde luego que este Mendelssohn y este Beethoven que vamos a tener en Pedraza el día 4, yo creo que es una muy buena puerta de entrada a este género.
0: Démosle esa oportunidad a Mendelssohn, a Beethoven y en ese escenario. José Luis López Antón, siempre es un placer escucharte, conversar contigo y bueno, notar ese disfrute que tienes y esa pasión por tu trabajo. No voy a ser reiterativo, no te voy a decir muchos éxitos, que veo que los sigues teniendo y el camino te llevará por muchos sitios. No sé si al concierto de Año Nuevo, ya lo veremos, ya lo veremos, pero seguro que seguimos disfrutando contigo y disfrutando, por cierto, voy a reiterarme sí en eso, de esta producción entre El Greco y Cervantes, disponible ya en todas las plataformas de audio y con él vamos a terminar con El Sueño de Dulcinea. Gracias, José Luis, un abrazo muy grande. Nuestro cariño desde Vive Radio Segovia.
1: Gracias a ti, Alberto. Un abrazo de vuelta.

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0: 8 minutos sobre las 11 en punto de la mañana. Les recordamos que la pasada semana, en el pleno ordinario adelantado con motivo de las ferias y fiestas de San Juan y San Pedro aquí en la capital, salía adelante la nueva ordenanza municipal para la regulación de las visitas guiadas aquí en Segovia. Una normativa que se ha definido como inédita hasta la fecha y que tiene como finalidad mejorar la convivencia en el espacio público, proteger también la vida cotidiana de los vecinos y contribuir a una experiencia turística de mayor calidad. Hemos querido compartir esta noticia y analizarla también con Eva Torres. Es la presidenta desde el pasado mes de febrero de los guías turísticos de Segovia, de la asociación. Eva, buenos días, bienvenida a Vive Radio Segovia.
1: Hola, buenos días.
0: Gracias por acompañarnos. Una normativa inédita que hacía realmente falta, que hace realmente falta, porque todavía, evidentemente, y ahora hablaremos de ello, no entra en vigor.
1: Pues nosotros desde la Asociación de Guías de Turismo de Segovia creemos que sí que hay que regular ciertas cosas, como por el sistema de megafonía. Estábamos totalmente de acuerdo en que se prohíban los altavoces, porque eso molesta a los vecinos, a los que pasean y a la gente que vamos trabajando.
0: Una norma.
1: Eso sí. Nos parece muy bien.
0: Una normativa, decía, que se aprobaba la semana pasada y que no va a entrar en vigor hasta quizá hasta el mes de otoño. Este retraso es completamente necesario para la adecuación precisamente de los profesionales.
1: Más que la adecuación de los profesionales, más que nada para el presupuesto de las agencias de viajes, porque ya muchos grupos están contratados para septiembre y octubre, que es temporada alta, y el turismo es previsión, no se puede tomar una decisión de un día a otro. Si yo ahora obligo a que mis clientes tengan que llevar, en vez de un día, dos, porque son 35 personas y no 29, eso al final repercute en la agencia y en el cliente y hace que sea más caro venir a Segovia.
0: Claro. Has citado esa limitación de los grupos turísticos a 30, y a partir de ahí un guía por cada grupo, o en este caso hablabas tú de 29 o de 30. Con 30, un guía. Si son grupos mayores, tendrían que ir dos guías, dividiéndose.
1: Bueno, según la ordenanza, podemos ir con más personas, pero no nos podríamos parar en lo que es el itinerario turístico por excelencia de Segovia, la Ruta Patrimonio de la Humanidad. La ordenanza recoge que no nos podríamos parar más que en Acueducto, la Plaza Medina del Campo, Plaza Mayor y Alcázar. Y el resto de los recursos turísticos no, solo podríamos pasar de largo y no pararnos a destacar pues casas nobiliarias o el barrio de la Judería si el grupo es mayor de 29-30 personas.
0: Es decir, si son mayores esos grupos, las paradas establecidas, ¿estáis de acuerdo con esas paradas? Y ya te pregunto de paso, porque el otro día en el debate sobre esta nueva ordenanza, por ejemplo, el Grupo Socialista votó en contra porque decía que se ha hecho a espaldas del sector, a espaldas de los profesionales. ¿Estáis de acuerdo en esto?
1: Bueno, hemos estado hablando con el ayuntamiento, hemos mostrado desde hace un año bastantes alegaciones siguiendo el proceso legal, porque esto empezó hace un año, no se ha votado la semana pasada, y nosotros estamos en desacuerdo en muchas cosas, pero quien regula al final es el ayuntamiento. Hemos intentado llegar a un consenso, pero no en todo estamos de acuerdo. Creemos que el turismo tiene que ser sostenible, tiene que ser una convivencia con vecinos, pero también no creemos que los turistas tengan la culpa de todo. En la Asociación de Guías no entendemos que se regule una visita guiada y luego no se regule el volumen de cuando hay cualquier evento deportivo o festivo y empiezan a hacer pruebas de sonido desde las 8 de la mañana cualquier sábado y domingo. Desde la Asociación de Guías no entendemos que si se quiere que está saturado la zona del acueducto, porque dicen que llega mucho turismo, pues que luego todos los eventos se hagan en el entorno del acueducto y a la misma hora. Nosotros, ojalá nos confundamos, pero no creemos que esta

0: mi vida ni vaya a solucionar el problema, ni vaya a mejorar las condiciones del turista ni de los que trabajamos del turismo, puesto que solo se regulan las visitas guiadas. Una persona que no venga con un guía puede hacer lo que quiera, y eso no lo somete a nadie. Y por otro lado, nos preguntamos cuántos policías, que son los únicos que pueden controlar y sancionar, van a estar contando gente a lo largo de la calle Real.
1: Claro, precisamente, mira, tenía apuntado aquí porque me interesaba saber qué confianza teníais en el cumplimiento, precisamente, de esta ordenanza, cuando eso necesita.
0: Nosotros la confianza la tenemos al 100%.
1: Claro.
0: Nosotros, vamos, confiamos que el ayuntamiento, una vez que se ha aprobado y que ha trabajado tanto y ha puesto tanto esfuerzo, pues nosotros desde la asociación confiamos en que el mismo día 2 de noviembre que entra en vigor, pues habrá un policía en el acueducto, otro en la Casa de los Picos, otro en la Plaza del Corpus, otro a la altura de la Plaza de la Merced, porque si se entra en vigor, no lo vamos a cumplir solo los de Segovia.
1: Claro, ahí está otra de las cuestiones que quería plantear. Es decir, cuando vienen con un guía de fuera, tienen que ser conocedores de esta ordenanza, evidentemente.
0: Sí, eso es.
1: ¿No?
0: Y que sea de fuera no te exime no conocer la legislación.
1: Claro. ¿Esto va a facilitar la lucha contra el intrusismo, Eva?
0: Esa es otra de nuestras esperanzas, ya que hay un policía en la calle, aunque las competencias sancionadoras las tiene la Junta de Castilla y León y no el ayuntamiento, pero si ya va a haber policía en la calle, pues ellos ya verán si están explicando y no llevan el carné que habilita, ya están incumpliéndolo. Entonces, la Junta sancionará, pero la policía llamará la atención. Aunque no ponga una multa.
1: Claro, hoy por
0: eso
1: hoy.
0: Eso nos genera muchas expectativas positivas.
1: Ya. Te iba a preguntar
0: Que la policía esté en la calle.
1: Sí, si hoy por hoy eso sigue siendo así, es decir, sigue habiendo esos intrusos en vuestra profesión, si nos damos un paseo por aquí, por la calle Real.
0: Sabemos que intrusos hay en todos los sitios, en la nuestra de siempre.
1: Claro.
0: Pero normalmente desde las instituciones siempre encuentran alguna excusa como para no salir.
1: Ya.
0: A controlar. Estos días todos estamos viendo en la calle Real la venta ambulante que hay de camisetas, pulseras, los equipos de fútbol. Eso es también intrusismo para las tiendas que están en todos los días en la calle Real. O sea, que lo hay en todos los oficios.
1: Claro. Has citado antes una cuestión que me ha planteado una duda. Es decir, hablábamos de los grupos, del límite de grupos, y decías, eso sí vienen con un guía, pero si vienen por su cuenta, ¿qué ocurre?
0: Claro, si vienen por su cuenta no les afecta la ordenanza, porque solo es a visitas guiadas.
1: Es decir, la aglomeración se puede producir igual, ¿no?
0: Igual, por eso creemos que no es una solución.
1: Ya. ¿Qué modelo podríamos tomar o tenéis vosotros como referencia de otras ciudades donde se esté regulando de una forma adecuada?
0: Pues mira, hay otras ciudades que lo han intentado, pero no lo han conseguido. Y al principio es desbaratar un poco los planes de las agencias de viaje, de los guías, que te quieres esforzar por cumplir la ordenanza. Y nosotros, los guías de Segovia, somos vecinos, que es que parece que mucha gente no lo entiende, que somos los que compramos, los que tomamos cañas, los que ayer estuvimos en el concierto, pues eso, somos los guías de Segovia.
1: Ya.
0: Y queremos cumplir. Y otra cosa que también nos preocupa bastante como vecinos y como profesionales del turismo, la decisión, que no tiene nada que ver con la ordenanza de guías que estamos hablando, de suprimir los 3 puntos de carga y descarga actuales para los turistas y ponerlo todo en un único punto, que sea el regimiento.
1: ¿No os parece adecuada la intención o el objetivo de que el flujo de turistas cambie y, por ejemplo, vaya por Blanca de Silos, baje por San Francisco y llegue aquí al acueducto?
0: Nosotros lo que no vemos viable es que todo llegue al mismo sitio y a la vez la mayoría de la gente que viene a Segovia es gente mayor, con ciertas discapacidades, y al mismo tiempo, desde el Alcázar, que terminas la visita, si tienes que regresar hasta el parking del regimiento, la distancia es muy grande.
1: Claro. Va a ser, por tanto, muy complicado a partir de, bueno, cuando acaben las fiestas, empezará ese periodo de pruebas de ese parking para buses turísticos.
0: O sea, pues estamos deseando también de saber cuánto empieza, cuánto cuesta, porque como te decía al principio, lo que se necesita es una previsión. Y yo no puedo decirle a un cliente que voy a quedar con él en el parking de regimiento sin saber luego cuánto le va a costar el aparcar o las condiciones.
1: Claro, porque evidentemente vosotros tendríais que recoger e iniciar la visita allí con el...
0: Sí,
1: con
0: sí,
1: el...
0: pero eso no es un problema. Nosotros estamos encantados de... Y ir poniendo en valor lo que se ve, que no es mucho, desgraciadamente. Pero tú imagínate que llegas a una ciudad y aunque en Google Maps te ponga 10 minutos, 10 minutos es para uno de Segovia que no se va fijando y demás. Claro. Vemos el problema de del colapso de San Francisco o simplemente al cruzar la calle Coronel Resat andando, me da igual en el semáforo cerca de las Hermanitas de los Pobres que a la altura de la Plaza de la Universidad. Pensad ahí que vamos cruzando, van a llegar los atascos hasta Santo Tomás.
1: Ya. ¿No habéis tenido ningún encuentro en las últimas semanas sobre este...?
0: Hemos tenido una reunión informativa y la semana pasada, que la llevábamos pidiendo bastante tiempo, ya nos han informado que no va a haber otra opción, porque nuestra propuesta, porque creemos que se puede hacer propuesta, es que estamos de acuerdo con que los autobuses paguen, porque hacen un desgasto en la ciudad, pero... Lo que decimos, si tú has aparcado, déjame 10 minutos que pongan una cámara, que lean la matrícula del autobús y si no ha pagado, que él pague por parar en Velódromo o por parar en Vía Roma y que haya esa cámara y al que esté más de 10 minutos esperando a los clientes, pues que le sancionen. Porque también es verdad que hay algunos autobuses que están media hora porque no hay nadie que lo controla y no hay ningún cartel que diga prohibido estacionar más de 5 minutos.
1: Claro. Si elimináramos la posibilidad o quedara eliminada definitivamente de parar en Vía Roma, ¿cuál sería la alternativa que vosotros proponéis? ¿En Velódromo sería, por ejemplo, el lugar para la descarga de viajeros?
0: Sí, sí, sí. Sabemos que el solar de Velódromo va a empezar las obras, pero en paralelo se pueden dejar 3-4 espacios para carga y descarga de viajeros y que haya esa cámara que lo controle, igual que en Vía Roma. Sí, esto es ahora mismo, en cuanto tú digas, a partir de los 10 minutos se sanciona, ya verás cómo se corre la voz y ningún guía ni ningún conductor va a estar allí para que le multen.
1: Quería aprovechar para preguntarte, Eva, ya por último, se habla mucho de ese modelo de turismo de prácticamente de mediodía, ¿no? Que primero viene aquí, luego se va a Toledo, se van a Ávila. ¿Eso está perjudicando el modelo turístico de nuestra ciudad?
0: No lo creemos. En Segovia hay dos tipos de turismo. Unos que pagan monumentos y otros que pagan por comer 2 horas y media.
1: Sí.
0: No. Entonces, y los guías de la asociación trabajamos con los dos públicos. Hay gente que viene en su coche privado, nos contrata, pero da prioridad a luego estar comiendo. Culturalmente, la mayoría de nuestros clientes no están educados para comer primero, segundo y postre. Y todos gastan, y todos comen. Y unos pueden comer un bocadillo, otros se comen 3 helados... y otros un plato combinado, pero todos comen en Segovia, que es un error pensar que no hacen gasto, y todos compran o botellas de agua o cremas de sol.
1: Es decir, pensáis que la ciudad debe estar abierta a todos y que todos contribuyen,
0: sí,
1: al
0: sí,
1: futuro.
0: Sí, sí, sí, creemos, efectivamente. La asociación de guías lleva más de 30 años como profesional. Se ha gastado mucho dinero los ayuntamientos en promoción y no se ha conseguido que se prolongue la estancia en estos 30 años porque surgimos siendo una radial de Madrid. Por eso tenemos tanto turismo, que hay mucha gente más preocupada. Estábamos hace 4 y 5 años cuando no había nadie.
1: Claro. Y tenemos que tener cuidado y cuidar
0: y
1: a todos los
0: turistas. A nivel económico, ¿De qué vivimos directa o indirectamente Segovia?
1: Del turismo, es evidente.
0: Ojalá hubiera otro tipo de recursos económicos para que poderlo desarrollar. Y que yo no digo que tenga que ser exclusivamente el turismo, pero a la fecha de hoy es lo que tenemos. Y en los próximos 5 años también.
1: Oye, ¿cómo se desarrolla, una curiosidad, cómo se desarrolla vuestro trabajo en estos días de ferias y fiestas se complica un
0: pues
1: poco
0: igual
1: más.
0: Que no, nosotros lo hacemos compatible y nuestro trabajo es resaltar lo contentos que estamos, que es por San Juan y San Pedro, y nada, y intentamos, como se sabe el programa, pues o lo vamos anunciando, o si creemos que va a interrumpir la visita, optamos por otro recorrido.
1: Oye, hay mucho interés por saber por qué tenemos dos nombres en estas ferias y fiestas, San Juan y San Pedro. Lo tenés que explicar muchas veces el origen desde Enrique IV.
0: No.
1: No hay interés por ello.
0: No. La gente no sabe ni qué son las fiestas.
1: No sorprende. ¿No?
0: La mayoría no sabe ni sabe quién es San Juan y San Pedro, por qué se celebra.
1: Ya. Pues muchísimas gracias por haberte acercado con nosotros a esta ordenanza que entrará, decimos, en vigor hacia el otoño. Así está programado.
0: Y agradecemos, perdona que te haya interrumpido,
1: sí, dime.
0: Agradecemos mucho que el ayuntamiento haya tenido en cuenta el que entrara en vigor en noviembre, que es temporada baja, y que ya las agencias han tenido tiempo de presupuestar esos nuevos requisitos.
1: De todas maneras,
0: es lo que reclamamos con el parking, que se sepa ya.
1: Claro.
0: ¿Qué condiciones va a haber?
1: Pues estaremos atentos porque eso va a ser en nada, en breve, a partir de la semana que viene. No sabemos qué día
0: claro.
1: en concreto, pero va a estar ahí. Veremos a ver ese periodo de pruebas y si se escuchan también vuestras peticiones, porque para eso son precisamente los periodos de pruebas y ver cómo entra en funcionamiento. Eva Torres, presidenta de la Asociación de Guías Turísticos de aquí de Segovia, muchísimas gracias. A seguir disfrutando también de las fiestas en los ratitos que os queden.
0: Sí. Muy bien, pues muchísimas gracias, y que los miembros de la Asociación de Guías de Turismo estamos para construir juntos el futuro de Segovia.
1: Gracias, os lo agradecemos. Enhorabuena por vuestro trabajo y vuestro esfuerzo. Un saludo.
0: Venga, un abrazo.
1: Un abrazo.
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0: 11:30, seguimos adelante, tenemos media hora todavía para seguir disfrutando de esta radio absolutamente segoviana. Ahí va el primer mensaje. 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
10: Once y 36 minutos de la mañana, seguimos camino, claro que sí, por el territorio segoviano. Y salimos a provincia y nos acercamos hasta el sector agrícola y ganadero. Hace unos días se lo contábamos, cuando conocíamos la formación del nuevo gobierno de la Junta de Castilla y León, la llegada del nuevo consejero de Agricultura y Ganadería, Joaquín Antonio Pino. Y les comentábamos que llegaba con el conocimiento que tiene del sector como veterinario, ingeniero agrónomo y también como parte de Asaja Segovia. Y queremos pedir opinión desde las organizaciones profesionales agrarias. Y hoy comenzamos acercándonos hasta la Unión de Campesinos aquí en Segovia, UCCL, con su presidente César Aceves. César, bienvenido una vez más a Vive Radio Segovia. ¿Cómo estás?
11: ¿Qué hay, Alberto? Buenas.
10: Primeros pasos en positivo, al menos en la llegada, al margen de las siglas o no, con las que podáis estar de acuerdo, es un consejero de Vox, digo, con la política que se establece desde esas siglas, pero importante que sea una persona del sector.
11: Sí, importante. Lo positivo de esto, por lo menos, lo primero, que sea, ya tenemos un consejero, cosa que nos ha costado durante muchos días. Y no entendíamos por qué no podíamos tener un gobierno en funciones como teníamos y no teníamos consejería ya, porque el campo de funciones no está. Y por otro lado, bueno, pues es verdad que se dedica al sector, y eso siempre es positivo y es de, bueno, pues es de agradecer. Vamos a ver qué pasa.
10: Los primeros pasos, hubo una reunión con los presidentes de las distintas organizaciones profesionales agrarias la semana pasada. Los primeros pasos avanzan hacia el diálogo y hacia propuestas que parece, bueno, dentro de las diferencias que tenéis cada organización, pero que van un camino común, digamos, para luchar contra la agricultura. Hemos oído muchas palabras y sabemos que se avanza poco, y no sé si esto suena a lo de siempre.
11: Bueno, es de agradecer que al día siguiente de tomar posesión, pues se reuniera las organizaciones profesionales agrarias para una primera toma de contacto. Lo que le pedimos es que tuviera capacidad de diálogo, que tuviera disposición para reunirse con nosotros, con las organizaciones profesionales agrarias, y se mojara, porque hace relativamente poco, él estaba enfrente, en la puerta de la consejería, protestando precisamente por la política que llevaba la consejera que teníamos. Y bueno, ahora es el momento de empezar a hacer cosas. La Junta de Castilla y León, con todo el conflicto bélico de Oriente Medio, no ha puesto absolutamente nada para este sector. Ahora mismo él es consejero de Agricultura, él puede hacer cosas. Entonces, bueno, pues tendrá que empezar a articular funciones y tendrá que empezar a tomar decisiones para ver qué hace la Junta de Castilla y León en cuanto a la problemática que tenemos con los costes de producción.
10: Una de las cuestiones que se puso sobre la mesa en esa reunión fue la difícil situación del sector cerealista.
11: Es que el sector cerealista tiene un problema serio. El sector cerealista, ahora mismo, con los costes de producción que tenemos y con el precio que tenemos de las cotizaciones del cereal, bueno, pues es un sector que poco a poco se está desestructurando. Entonces, o se hace algo desde consejería y desde ministerio, y se pueden hacer cosas desde consejería. No hay que dirigirse siempre al ministerio de Agricultura. En la Junta de Castilla y León, yo lo he dicho 20 veces, hay un defensor de la cadena alimentaria, hay un organismo que se dedica a velar por esto, y eso es responsabilidad de la consejería. Por lo tanto, pueden hacer muchas cosas y se deberían de poner ya con ello.
10: Precisamente sobre eso te quería preguntar, porque a veces en todo este tiempo que venimos hablando de la difícil situación que atraviesa el sector, tenemos la sensación que a veces desde aquí también se tiran balones, no digo fuera, sino en dirección al Ministerio, cuando aquí se pueden empezar a tomar medidas, no solo también hacer peticiones hacia el Gobierno central.
11: Sí, sí, está claro. Y por eso pues nos hemos dirigido últimamente de forma más concreta y más puntual hacia la Junta de Castilla y León, porque ellos pueden tomar decisiones, ellos pueden hacer cosas, ellos pueden modificar leyes, ellos pueden hacer cosas para intentar combatir todos estos problemas que tenemos, porque desde las competencias que hay a nivel regional son, te voy a decir, que casi todas. Por lo tanto, bueno, que no escurran el bulto y que no miren hacia arriba, porque la Junta de Castilla y León tiene facilidad para resolver cosas que no se resuelven, ni siquiera se dan ningún tipo de solución, aunque la solución no valga.
10: La fotografía de familia que tengo aquí delante de mi pantalla del ordenador del otro día, del nuevo consejero de Agricultura, de Joaquín Pino, con los representantes de vuestras organizaciones agrarias, es bueno, un buen síntoma de que, por ejemplo, en la negociación de la próxima política agraria común, se va, precisamente, vuelvo a utilizar la palabra común, a llevar una postura unida y común en esa negociación. ¿Eso es difícil de conseguir?
11: A nivel regional no. A nivel regional es lo que hemos hecho durante los últimos años, ponernos de acuerdo y llevar una postura, pues eso, a nivel de organizaciones profesionales agrarias de Castilla y León. Y la postura nuestra que llevamos es la misma postura a nivel estatal. Ahora, el resto de organizaciones agrarias eso no lo pueden decir. La postura que tenga Asaja, UPA o COAG en Castilla y León o la misma postura que tenga Asaja, UPA o COAG en Andalucía, en Extremadura o en Cataluña. La postura nuestra en Castilla y León es la misma postura en el resto del territorio nacional. Por lo tanto, eso creo que sí que deberían de concretar un poco y hacérselo mirar, porque si no somos capaces de ponerse de acuerdo en sus propias organizaciones, mal lo vamos a llevar, porque aquí hace falta una postura común y aquí hace falta unas peticiones concretas y puntuales. No podemos pedir en un sitio una cosa y en otro sitio otra.
10: César, ¿cómo lo habéis conseguido vosotros? Porque entiendo que en cada región, aunque el sector tiene problemas comunes, cada región también tendrá sus particularidades. ¿Cómo habéis conseguido vosotros unificar esas necesidades para llevar de una forma común, que supongo y entiendo por lógica que hace más fuerza, desde luego, a esas negociaciones?
11: Bueno, pues es cuestión de negociar, y hay unas partes que tienen que ceder un poco más y otras tienen que ceder un poco menos, pero es cuestión de negociar y llegar a un acuerdo. Y el acuerdo es un acuerdo que beneficia a todo el territorio regional, da igual que sea al sur de la provincia de Segovia que al norte de la provincia de Palencia. Beneficia a todo el territorio nacional, por lo tanto es un acuerdo en común, bueno, pues que nosotros hemos considerado que era un acuerdo en positivo y que se podía desarrollar y que se debería de haber llevado adelante. Lo que pasa con todas estas cosas, luego se quedan en agua de borrajas y se consigue poco, aunque sí que se consigue, pero se consigue poco.
10: Sí, el hecho de que el nuevo consejero venga precisamente, como decís, del otro lado, el Estado, en la puerta de la consejería haciendo demandas para el sector, como decíamos antes, veterinario, ingeniero agrónomo, fue presidente de Asaja en Ávila, el hecho de que ahora esté en este lado, ¿crees que va a cambiar mucho por estar detrás de unas siglas, da igual que sean estas u otras? Es decir, ¿la política entra en juego o las disposiciones que se establezcan desde arriba o desde su propio gobierno?
11: Bueno, partiendo desde mi punto de vista, que en cuanto se confunde sindicalismo agrario con política, ya la hemos fastidiado. Yo creo que el sindicalismo agrario siempre debe estar enfrente de la política, enfrente de los partidos políticos, enfrente de los políticos. Y en cuanto se confunde eso y empezamos a hablar de siglas políticas que van de la mano de uniones agrarias, entonces ya la hemos fastidiado. Yo no acabo de entender muy bien cómo un líder sindical agrario puede llegar a formar parte de un... en este caso de la Consejería de Agricultura. El otro día escuchaba una de las declaraciones que decía, bueno, cuando nos haya que manifestar, pues igual tengo que salirme a manifestar con mis compañeros. Bueno, yo creo que, chico, demagogia y estas cosas, yo creo que no. O sea, eso ayuda poco. Yo creo que cuando vamos a la consejería, a protestar a la consejería, vamos a protestar precisamente en contra de la consejera o del consejero que está al cargo y que tiene toda la responsabilidad. Por lo tanto, yo creo que este demagogia, este rollo de, bueno, yo Si no, no. Yo creo que tu responsabilidad es esta ahora mismo y tienes que saber dónde estás. Si no sabes dónde estás, mal vamos. Por lo tanto, yo creo que hay que separar clarísimamente la política del sindicalismo agrario. Por lo menos es lo que hemos hecho durante toda la vida en esta organización y defendemos y por eso hay cosas que no acabamos de entender. Pero dicho esto, Alberto, si está ahora mismo de consejero, entendemos que abandonará digamos que el sindicalismo y se dedicará a hacer lo que tiene que hacer en este caso, que es política, y esperemos que lo haga como lo tiene que hacer.
10: Claro, estaba pensando en aquello de si no puedes con ellos, únete, ¿no? El tener dentro a alguien que ha estado en el sector, igual quiero ser optimista, igual peco de exceso de optimista, pero igual beneficia.
11: Bueno, puede ser, ojalá. Yo desde luego desde el punto de vista de esta organización no veo a nadie, ningún líder sindical de Unión de Campesinos de Castilla y León, de Unión de Uniones, tomando posesión en una consejería o donde sea. No lo veo. Pero ojalá, si el que es el líder sindical de Asaja en Ávila, que ahora forma parte de la consejería y está al frente de la consejería, sabe diferenciarlo y hace política a favor de, bueno, pues del sector sobre todo regional, que es lo único que se le pide y lo único que se les ha pedido a los demás consejeros, bueno, pues ojalá sirva de algo.
10: Recogiendo un poco las pinceladas que nos has ido dejando sobre unos temas a otros, que son los que hay que abordar, son necesidades que ya nos has comentado en muchas otras ocasiones, ¿se puede trabajar desde aquí, desde el ámbito regional? Hablabas de ese director o responsable de la cadena alimentaria, de la cadena de alimentos, para respetar precisamente, ¿se puede empezar a trabajar, te ponía ese ejemplo nada más, desde aquí hacia el gobierno central y desde ahí hacia Europa, pero hay que empezar siempre desde aquí?
11: Hay que empezar, yo creo que hay que empezar desde aquí, y lo que no hay que hacer es tirar balones fuera y apuntar siempre desde, en este caso, desde la Junta de Castilla y León al gobierno central cuando hay problemas y cuando nosotros reclamamos soluciones, porque no, eso no es una solución. O sea, ellos tienen sus responsabilidades y sus competencias y, por lo tanto, tienen que asumirlas y tienen que coger el toro por los cuernos e intentar poner soluciones. Lo que pasa es que no se hace, Alberto. Lo único que se hace es siempre lo mismo, lanzar balones fuera y echar la culpa al gobierno central en este caso. Cuando cambie el gobierno central y sea del mismo color que el gobierno regional, eso seguramente que no suceda. Entonces vamos a ver luego qué pasa, porque esto es lo de siempre. Si tú, a mí me da igual del color que sea la comunidad autónoma que sea, tú tienes unas responsabilidades, estás en la Junta de Castilla y León, tú te debes a los ciudadanos de la Junta de Castilla y León. Si estás en el Ayuntamiento de Segovia, si estás en la Diputación, donde estés, tú te debes a los ciudadanos. Por lo tanto, lo que tienes que hacer es con lo que tengas, política, pero política para los ciudadanos, ¿no? No utilizar precisamente a los ciudadanos para hacer política, que muchas veces es lo que está pasando, y al sector agrario sobre todo, se nos utiliza para hacer política, y ya está bien de que nos utilicen, estamos hasta la nariz ya de que pase siempre lo mismo. Vamos a ver ahora qué pasa con la nueva consejería. Ojalá que se alineen los astros y, bueno, empiecen a... Y lo primero que haya es un acto en el que aparezca una solución de la Junta de Castilla y León por el problema del conflicto bélico del intermedio para paliar los costes de producción tan exagerados que tenemos. Ojalá, ya hemos manifestado tres veces a la puerta de la consejería, ojalá que aparezca ahora.
10: Te iba a preguntar precisamente cuál sería el primer paso, según vosotros, según Unión de Campesinos, que se debería dar cuando, y también amplío un poco la pregunta, ¿qué margen de maniobra tienen las administraciones regionales y también la nacional frente a una situación internacional como la que estamos viviendo?
11: Bueno, pues tienen, porque como te hablaba antes, hay dentro de la ley 1/2013-2014 de Agricultura y Ganadería de la Junta de Castilla y León, bueno, pues hay competencias, ahí estará el defensor de la cadena alimentaria, en el que hay un grupo de gente, un grupo de trabajo que se dedica precisamente a velar por eso, porque la ley de la cadena alimentaria se respete. Si están cotizando la lonja sistemáticamente por debajo de costes de producción, Pues algo habrá que hacer, entiendo yo, ¿no? Algo habrá que hacer. Ya encargó la Junta de Castilla y León un estudio a la Universidad de Valladolid, costes de producción en cereal en Castilla y León. Esos costes de producción saltan por encima de todas las cotizaciones de la lonja. Bueno, pues más claro el agua. Yo creo que claro que se pueden hacer cosas. El gobierno central puso encima de la mesa unas medidas de ayudas para paliar el problema del fertilizante y del gasóleo. 22 euros en secano fertilizante y 55 en regadío. Y la Junta de Castilla y León no ha puesto absolutamente nada. Por lo tanto, consideramos que tendrá que hacer algo, porque sí que puede hacerlo, pero no ha hecho absolutamente nada.
10: César Aceves, presidente de Unión de Campesinos, aquí en Segovia. Gracias, como siempre, por tu claridad, por este tono de conversación que nos aclara mucho la situación desde vuestro punto de vista. Gracias por acompañarnos en Vive Radio Segovia.
11: A vosotros, Alberto, como siempre.
10: Un abrazo.

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0: Es Leire Martínez va a estar esta misma noche aquí, muy cerquita, a unos metros de nuestro estudio de Vive Radio Segovia. 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Pero antes queda mucho día por delante, claro que sí. Les recuerdo que hoy martes 23 de junio a partir de las 12 del mediodía, en unos minutitos, tan solo 3 y medio, será la planta, como se suele decir, o plantada, el Noni Not. 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Si quieren subir, en un momentito van a descubrir cuál es el protagonista este año, pero luego por la tarde pueden disfrutar también a partir de las 6:30 y hasta las 9:30 de la noche en el barrio de San José. Y la entidad local menor de Revenga, de actividades infantiles y de hinchables, con entrada libre a las 8 en el Palacio Episcopal, concierto de la Escolanía de Segovia. Música de cine dirigido por Elia Cornejo, al piano Rodrigo de Luis. Y a las 8:30 en la cárcel Centro de Creación, en la sala Julio Michel, hay teatro como La Chinche de Vladimir Mayakovsky, por la compañía Zakizami. Dentro de esa programación de primavera teatral de Segovia. La entrada 7 euros y a la venta en la página de turismo de Segovia. Y a partir de las 8:30 en la feria de día, el paseo del salón, ya saben, actuación del grupo Compadre Miau, patrocinado por una conocida marca de bebidas. A las 10 de la noche, les recuerdo, Plaza de la Artillería, con este sonido, el gran concierto de Leire Martínez, aquella niña tour que llega a Segovia, entrada libre. Y a las 12, Plaza Mayor, hogueras de San Juan. Y la quema del Noni Not, realizado especialmente, como decimos, para estas ferias y fiestas de Segovia. Y a las 12:10, es decir, 10 minutos después de la medianoche, la Plaza Mayor, Gran Verbena, con la orquesta La Huella. 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Quedan 20 segundos para llegar a las 12. Ha sido un auténtico placer hacer radio un día más con ustedes. No, no me sorprende, porque cada día lo disfrutamos. Gracias por estar ahí al otro lado de la radio. Ya saben que les dejamos con los servicios informativos, que a partir de ahora cogen el relevo nuestros compañeros desde Valladolid, y que nosotros volveremos a las 2 y a las 3 con las noticias más cercanas que hayan ocurrido hasta ese momento aquí en Segovia. Son las 12, un saludo de Alberto Guerrero.
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2: Buenos días. Agentes de la Policía Judicial, de la Guardia Civil, realizan desde primera hora un registro en dependencias del Ayuntamiento de Soria en el marco de unas diligencias abiertas por la Sección Civil y de Instrucción del Tribunal de Instancia de Soria. Según informa la subdelegación del Gobierno, las actuaciones estarían relacionadas, según la información disponible en este momento, con el área de comercio del consistorio. El presidente del Gobierno, Pedro Sánchez, ha asegurado que su Gobierno seguirá, pese a las dificultades, durante un acto en el Imserso en el que ha evitado responder a los periodistas sobre lo que opina de la sentencia que dictó ayer el Tribunal Supremo, condenando a su ex número 2, José Luis Ábalos, a 24 años de cárcel por corrupción. El portavoz nacional del PP, Borja Sémper, considera que la colaboración con la justicia para lograr una rebaja de pena, como ha ocurrido con el empresario Víctor de Aldama, es una herramienta extraordinariamente útil e interesante que recoge el propio Código Penal. Dicho esto, ha subrayado que es mucho más grave que un político o cargo público se corrompa. La Unidad Central Operativa de la Guardia Civil ha constatado la existencia de una reunión entre el expresidente del PNV, Andoni Ortúzar, con el expresidente de la Sociedad Estatal de Participaciones Industriales, Vicente Fernández, para abordar el rescate de 112 millones de euros que el Gobierno concedió a la empresa vasca Tubos Reunidos, así como otra con el exsecretario de Organización del PSOE, Santos Cerdán, en la sede de los socialistas en Ferraz. Un total de 101 de las 828 estaciones que componen la red de la Agencia Estatal de Meteorología alcanzaron o superaron ayer lunes los 40 grados, según ha indicado el organismo estatal a través de una serie de mensajes en la red social X. Resaltaron los 45 grados de Andújar en Jaén. En clave internacional, las negociaciones técnicas mantenidas en Suiza entre Irán y Estados Unidos han concluido con avances que ambas partes consideran significativos y con el acuerdo de pasar a una nueva fase política de alto nivel, tal y como han anunciado desde el viceministerio iraní de Exteriores. Y las autoridades de Ucrania y Rusia han anunciado el derribo de alrededor de 250 drones en una nueva noche de intercambios de ataques en el marco de la guerra desatada en febrero de 2022. Ampliaremos estas y otras informaciones en próximos boletines. Continúan escuchando Vive Radio. Buenos días.

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1: Hola, ¿qué tal? Muy buenas tardes, bienvenidos, bienvenidas a Vive Castilla y León, cuando es la una en punto de este martes 23 de junio de 2026, un día muy especial, concretamente la noche. Estamos ante la noche de San Juan, la noche más corta del año. Vamos en directo hasta las 3 en punto en esta sintonía, en la sintonía de Vive Castilla y León. Durante los próximos minutos les vamos a contar la información más importante de nuestra comunidad. Nos pueden escuchar, ya lo saben, a través de la FM de toda la vida, también en nuestra página web www.viveradio.es, en todas nuestras plataformas de streaming y de podcast, en la aplicación móvil gratuita que pueden descargar tanto para iOS como para Android, también en la tele, en la TDT y en las redes sociales de Vive Radio. Al control técnico hoy me acompaña Ángel de Jesús. Como les decimos, estamos muy pendientes de esta próxima noche, la noche de San Juan, una noche que en algunos puntos de la comunidad va a ser algo diferente a lo habitual. Estamos en riesgo de incendios en toda la comunidad, así lo ha decretado la Junta de Castilla y León, y es por ello que en algunas provincias, en algunos municipios, se van a dejar de hacer algunas actividades, como por ejemplo el lanzamiento de fuegos artificiales. Todo esto se lo contaremos a partir de las 2:15. Antes tenemos que hablar de otros asuntos. Comenzó ayer ya el plazo de inscripción al Inserso, esos viajes para los mayores de nuestra comunidad. Abordaremos este asunto con el presidente de las agencias de viajes. También charlaremos sobre la soledad no deseada, pero en este caso en un sector de la población muy concreto, los jóvenes universitarios, de la mano de la Universidad de León. Y también conoceremos a un mago castellano y leonés, el primero en entrar en la Real Academia de las Artes Escénicas. Todo esto en esta primera hora de Vive Castilla y León, y a partir de las 2:15, como hacemos a diario, abordaremos la actualidad del día de hoy en la comunidad. Así que no se vayan porque empezamos.

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0: Venga, que tenemos que hablar de viajes para comenzar el programa de este martes 23 de junio. Hoy es la noche de San Juan, también hablaremos de ello durante el programa de hoy. Yo me estaba preguntando, Lucía Roales, sé que ya tienes las vacaciones de este verano elegidas, pero no sé si tienes el destino. Es decir, sé las semanas que no vas a estar, lo sé principalmente porque me vas a dejar solo para sacar el programa adelante, pero no sé si te vas de viaje, si te quedas en casa. ¿Tienes ya algo organizado y sobre todo reservado?
1: ¿Cómo te gusta hacerte la vida?
0: Sabes
1: las vacaciones porque nos tenemos que complementar estás tú, no estoy yo y al revés. Así que yo también sé las tuyas.
0: Bueno, vamos a coincidir también, ¿eh?
1: Sí, algún ratito sí, no como el año pasado, que claro, por motivos de salud no pudimos coincidir en verano. Bueno, te digo que me voy a Portugal. Me voy semanita a Portugal. Siempre acabamos hablando de nuestros perros. A una casita.
0: Porque hay que pensar en ellos, claro.
1: Claro, nos vamos con Pipa de vacaciones. A Coco la dejamos en casa porque los gatos ya se sabe. Y nos vamos a una casita con un jardín muy grande, perfectamente vallado y acotado, para que Pipa, que es una galga, como nuestros oyentes ya saben, se eche unas buenas carreras allí. Así que sí.
0: Te iba a preguntar por las vacaciones de verano para introducir el siguiente tema, pero
1: escucha, ¿tú dónde te vas de vacaciones?
0: No, voy a hacer una pequeña mención con lo que has dicho y ahora te lo cuento. Lo que has dicho de Pipa, que llega el verano, llegan las vacaciones, que te puedes llevar a los animales y si no te los puedes llevar, bueno, pues se lo dejas a una persona de confianza.
1: De esto ya hablaremos
0: o en
1: otro
0: alguna
1: día,
0: guardería y demás. Claro, donde no hay que dejarlos es en una gasolinera o abandonados por ahí, eso seguro. No íbamos a hablar de esto, pero lo que dice Lucía nos viene perfectamente. Yo me voy en agosto, principalmente, ya lo sabes, estoy pendiente de que unos amigos pueden en unas fechas, otros en otras, tenemos que cuadrar, me han ofrecido también ir unos días hasta la zona de Almería, también en verano, la playa, entonces estoy todavía terminando de cerrarlo y siempre nos queda Oropesa, que tenemos ahí el pisito para poder visitar la zona del Mediterráneo. Decía, claro, tú y yo no podemos optar. Por ejemplo, todavía somos jóvenes, a los viajes del Inserso.
1: Claro, ni al Club de los 60.
0: Ni al Club de los 60, pero claro, ya se están comercializando, ¿verdad?
1: Los viajes del Inserso empezaron ayer a comercializarse y, bueno, mira, el año pasado se pusieron a la venta, disponibles, 879.213 plazas en toda España. Claro, son muchas menos plazas del número de solicitantes.
0: Claro, mucha gente se queda fuera.
1: Esto pasa siempre, claro, pero bueno. Queremos conocer, como cada año, por esta época, todos los detalles de este viaje, estos viajes del Inserso, todas las rutas, los destinos y, bueno, hablar un poco de todo este asunto en general. Así que vamos a saludar, si te parece, a Jerónimo Fernández, que es el presidente de la Federación Castellano y Leonesa de Agencias de Viajes. Jero, ¿qué tal? Muy buenas tardes.
2: Buenas tardes, Lucía.
1: Como estábamos comentando, ayer se abría el plazo para solicitar esas plazas del Inserso 2026-2027. Cuéntanos, Jero, ¿qué expectativas manejáis desde las agencias para esta temporada?
2: Bueno, pues las expectativas que manejamos, digamos que para el Inserso son positivas porque en el Inserso, bueno, pues hay acreditadas más o menos unos 4.100.000 personas y bueno, hay 800.000+ plazas, ¿no?, para toda España. Por lo tanto, pues sí que es verdad que en ese sentido son plazas que se llenan. Y lo único, bueno, que por desgracia, pues se queda bastante gente, digamos, entre comillas, fuera, ¿no?, que quiere viajar con el Inserso y que por una razón o por otra, pues no puede viajar. Entonces, las expectativas que se van a llenar los viajes, seguro, porque la demanda que hay, pues es muy, muy importante.
1: No sé si tenéis datos como tal de cuántos solicitantes hay en Castilla y León.
2: No, de momento no tenemos esos datos. Esos datos además los maneja, digamos, por ley de protección de datos el Inserso y tampoco nos trascienden a nosotros, a no ser que hagamos alguna consulta muy especial, no nos trascienden a nosotros. Bueno, sabemos que el número de plazas vienen, digamos, el reparto viene en muchas ocasiones, bueno, dado por el porcentaje de mayores de 65 años o de 65 años o de pensionistas, dependiendo de cada provincia, y es así como lo distribuimos.

0: familiar directo, y a partir de ahora pues vas a poder, por lo que dicen, se puede viajar con cualquiera. Bueno, esto es un tema que tendremos que analizar bien, porque desde la Confederación Española de Agencias de Viaje lo vamos a ver, porque bueno, no entendemos que dos personas, bueno, esto es un programa subvencionado, como sabéis, no es como otro tipo de programas, como puede ser de la Comunidad de Madrid o Castilla y León, que no tiene ningún tipo de subvención, pero aquí sí que hay un programa subvencionado, y bueno, pues no entendemos que dos personas jubiladas puedan, digamos, que vayan con ellos cualquier tipo de persona, ¿no? En este caso, pues imaginaros que dos personas mayores de 65 años que están jubilados, pues pueden llevar a dos sobrinos, ¿no?, en ese viaje. Bueno, pues entendemos que si hay un número de plazas que está cerrado y hay gente que está quedando fuera, bueno, creo que es un tema que deben de mirar muy bien, porque si no, al final, bueno, pues digamos que es un inserso, entre comillas, para todos, ¿no?, que yo creo que ese no es el motivo y por lo cual se inicia esta serie de programas de turismo social subvencionados.
1: Estamos hablando de una oferta de viajes muy instaurada en nuestro país, de sobra conocida, pero ¿cuáles son esos requisitos que hay que cumplir para poder formar parte de estos viajes del Inserso, Jero?
0: Bueno, pues ser pensionista y... Bueno, ser pensionista menos de 65 años, ¿no? Bueno, hay menores, o sea, personas menores de 65 años que también pueden ser, bueno, porque están, bueno, que tienen la pensión y principalmente es el principal, vamos, reclamo, ¿no?, que, o lo que se necesita, ¿no?, para estar dentro del Inserso. Ahora lo que está recibiendo la gente son las cartas, una carta informativa, que si todo es correcto, no tienen que hacer nada los que ya han estado, y si necesitan hacer algún tipo de cambios, bueno, pues tienen que modificar sus datos o rellenando un papel y enviándoselo o de forma digital a través de la página del Inserso, ¿no? Y las personas que ahora mismo pues entran en esos requisitos que pide el Inserso, por lo que tienen que hacer es darse de alta en el programa del Inserso.
2: Jero, la pregunta de todos los años, vamos a hablar de los destinos. ¿Cuáles son los más demandados tradicionalmente? Y no sé si con el paso de los años vais notando algún cambio en las preferencias de los usuarios.
0: Bueno, principalmente los destinos en Castilla y León siempre fueron costas, ¿no? O sea, siempre la gente lo que quería es a las costas. En el momento que sacaron Canarias y Baleares, pues también son destinos que lo demanda mucho la gente. Sobre todo Canarias, porque es, hay otra serie de fechas en las que se puede ir, como puede ser, bueno, los meses de invierno en Castilla y León, pues que allí la temperatura es totalmente diferente. Y sí que hemos, hace unos años, que sacaron los programas que ellos llaman de rutas culturales, que lo que son 6 días y 5 noches normalmente, pues a destinos muy culturales, que no tienen nada que ver con playa, y sí que estamos viendo que hay una demanda muy importante de esos destinos dentro de los clientes, que además de estos nuevos clientes que empiezan a entrar ahora, digamos, ¿no? O sea, la gente que se empieza a entrar ahora en los programas del Inserso, que ya ha viajado, que ya ha estado en las costas, y bueno, pues es otro tipo de cliente, y sí que vemos que está demandando mucho esa ruta cultural, y bueno, el viaje por lo general siempre estrella, pues el destino estrella es, yo creo, sigue y seguirá siendo en un futuro Benidorm, ¿no? Es la gente, todos quieren ir a Benidorm, ¿no? Si fuese solo Benidorm, se llenaría solo con contenta a Benidorm, ¿no? Pero, claro. Pero bueno, vemos que esos destinos que os he comentado yo también están evolucionando mucho.
2: Y respecto a la tramitación, Jero, sabemos que muchas agencias de viajes cuelgan ya por estas fechas esos carteles de se gestionan viajes del Inserso. También se puede realizar de forma digital el trámite, si no me equivoco. Cuéntanos, porque no sé si precisamente las personas mayores prefieren hacerlo presencial, tienen algún tipo de dificultad a la hora de hacerlo de forma online.
0: Bueno, aquí normalmente lo que nosotros vemos es que sí que mucha gente acude a las oficinas para hacer la reserva de los viajes, porque bueno, pues todavía le cuesta mucho el hacerlo online, ¿no? También vemos que hay algunos, hemos visto que bueno, que también algunas personas se lo hacen el viaje online, pero después, pues bueno, algún nieto, algún sobrino, este tipo de cosas, pero después, bueno, pues y bueno, hay algunas características que tienen los viajes, bueno, pues que bueno, cometen algún tipo de error y al final acaban volviendo a la agencia de viajes. Bueno, el coste que tiene por hacerlo en la agencia de viajes, no sé si este año aumentará, pero son 14 euros y yo creo que por ese dinero la gente prefiere que venga, que le expliquemos el hotel donde está situado y siguen habiendo, no hay esas colas que había antiguamente, pero sí que todavía la gente acude mucho a las agencias de viaje a hacer la reserva de esos viajes.
1: Para los oyentes que nos están escuchando ahora, que sepan que el proceso va a estar disponible hasta el próximo viernes.

0: Viernes, día 10 de julio. Comentabas antes, Jero, hablabas de esas 800.000 plazas aproximadamente en todo nuestro país y que mucha gente se quedaba fuera. Cuéntanos un poco, para si hay alguna persona que no conoce muy bien cómo funcionan los viajes del Inserso. También mencionabas antes esas personas que optan a ellos por primera vez. ¿Es un sorteo? ¿Cómo se determina qué personas viajan y cuáles no?
1: Bueno, aquí exactamente las plazas, mira, son 879.213 plazas, para que se lo tengamos ahí, son estas las plazas, ¿no?, que hay. Esto es un tema del Inserso, ahí ellos tienen que rellenar unos datos cuando se dan de alta por primera vez en el Inserso, del cual tienen que poner la pensión que cobran, bueno, una serie de requisitos que les pide el Inserso, uh-huh. Y lo que se hace no es un sorteo, lo que se hace es, dependiendo de, bueno, pues yo creo que de la renta, no sé exactamente cuáles son los datos, pero vale. Dependiendo de la renta, etcétera, pues bueno, tienen preferencia unas personas respecto a otras personas. O sea, no es un tema de sorteo, como puede ser el Club de los 60, que eso es un sorteo puro, da igual lo que ganes o lo que no ganes. Y aquí sí que influye pues la renta, etcétera, porque bueno, como os hemos comentado, es un programa subvencionado y, como es lógico, yo creo que, bueno, pues tiene que tener preferencia las personas que, no digo que los demás no lo necesiten, pero bueno, que les cuesta más llegar pues a este tipo de servicios o de viajes, ¿no?
2: Precisamente hablando del tema de los precios de estos viajes del Inserso, Jero, ¿creéis que siguen teniendo unos precios atractivos para estas personas que como tú decías ahora, les cuesta más a lo mejor poder permitirse un viaje de forma anual, teniendo en cuenta la evolución del coste de la vida, ¿no? Porque al final todo se encarece.
1: Sí, todo se encarece, pero bueno, yo creo que más o menos los viajes, bueno, estás yéndote una semana por entre 400 euros, ¿no? Hoteles de 4 estrellas o de 3 estrellas, en régimen de pensión completa, con los traslados. Si lo queremos comparar con otro tipo de viajes, bueno, hay una diferencia, digamos, bastante importante. Por lo tanto, yo creo que sí que considero que los precios son bastante atractivos para poder, vamos, y son más económicos que cualquier programa que se realice, digamos, que no esté subvencionado, ¿no? Por lo tanto, es verdad que hay algunas pensiones que bueno, que por desgracia pues son muy bajas, pero sí que yo creo que la gran mayoría de las personas sí que podrían optar a poder pagar estos viajes del Inserso, ¿no? Además, como dices tú, con el coste de la vida, hay veces que los ves y dices, es más barato estar una semana en el Inserso que estar en casa, ¿no? Hay veces que nos lo comentan los clientes.
0: Y precisamente, más allá del precio, Jero, que lógicamente es lo primero en lo que nos fijamos, ¿no? Ese coste y también cuáles son los posibles destinos. Teniendo en cuenta una comunidad como Castilla y León, con una población especialmente envejecida, más allá de esos precios asequibles, también lo que aportan estos viajes del Inserso, ¿no? Sé qué importancia tiene este programa desde el punto de vista social, también para ayudar a esas personas mayores.
1: Bueno, yo creo que el viajar, lo que ayuda, el viaje no solo es el viaje en sí, ¿no? El viaje yo creo que es encontrarte con más personas, claro. O sea, al final estás con más personas. Yo creo que aquí influye en el tema de la soledad, ¿no? De muchas personas que, bueno, pues que están solas y al final aquí pues dejas de estar con 50 personas en un autobús, en un hotel, que hacen actividades, que hay un baile por la noche, bueno, que hacen diferentes tipos de actividades. Entonces yo creo que ayuda mucho psicológicamente, sí, pues esas personas que están normalmente pues solas, ¿no? O tienen esa soledad, ¿no? Creo que también, bueno, el viaje es la preparación del viaje, ¿no? Muchas veces también, pues el que estás pensando en que te vas a ir y todo, claro. Eso, yo creo que también ayuda mucho. Y después cuando vuelves, por los recuerdos, ¿no? En ese sentido, yo creo que sí que el viajar ayuda bastante, pues en este tipo de situaciones que os comento, ¿no? O sea, que sí que creo que son, bueno, que sí que ayuda, sí. Pues a las personas mayores y en Castilla y León más, porque en algunos casos, pues muchos están en poblaciones
2: rurales,
1: digamos, en rurales, sí, con pocas acciones que pueden realizar.
0: Poco contacto igual, con otras personas.
2: Claro.
1: Exactamente, ¿sabes? Y les cuesta mucho el tener que ir igual a un centro social, porque el centro social les queda más lejos. Bueno, pues yo creo que se hacen actividades, pues yo creo que para ese tipo de personas sí que yo creo que les ayuda muchísimo.
0: Un beneficio a su salud física, emocional, también a esas sí, relaciones sociales con otras personas, ¿no? Que pueden compartir vivencias, experiencias, incluso decir, bueno, pues yo el año pasado hice este viaje, te lo recomiendo, lo que en definitiva supone, bueno, pues relacionarse con otras personas. Hablábamos antes, te preguntaba, Lucía, por esos destinos, mencionabas Benidorm, Canarias, Baleares, en definitiva, los que todos conocemos. No sé si en el caso del Inserso, como puede ocurrir con el Club de los 60, hay destinos en Castilla y León. Es decir, si hay gente de otras comunidades que viaja a nuestra comunidad gracias al Inserso.
1: Sí, sí, hay gente que viene a nuestra comunidad en lo que se llama turismo, bueno, hay diferente, lo que se llamaba el turismo cultural, uh-huh, ¿vale? Que os decía yo, que normalmente son por su circuito de 6 días. Después también nosotros en Castilla y León hay lo que es turismo de la naturaleza, que uh-huh, es muy similar al cultural, y qué también bueno, ahí en ese sentido también influye, y capitales de provincia, ¿no? Que también no sé exactamente este año, porque no han sacado los destinos, uh-huh, cuáles pueden ser, pero nosotros en Castilla y León sí que además me consta de que somos una comunidad que a la gente también le gusta mucho, porque claro, todo el patrimonio cultural que sí, tenemos dentro de nuestra comunidad, pues para canarios, andaluces, valencianos, les atrae muchísimo, y bueno, lo vemos en las épocas de invierno que hay diferentes, bueno, pues León, Valladolid, sí, Burgos también, que sí que viene mucha gente a visitarnos, ¿no?, en este tema de circuitos culturales.
2: Pensando ahora en los empresarios, en este caso en los empresarios hoteleros, Jero, no sé qué tipo de contacto mantenéis con ellos, pero te quería preguntar si están satisfechos con los viajes del Inserso, porque claro, sobre todo, precisamente en esos meses de temporada baja, a lo mejor en este caso más los destinos de playa, que durante el verano se llenan, sí, pero luego durante el resto del año, pues a lo mejor les cuesta un poco más y les viene bien el Inserso, ¿no?, para que vaya gente y llenen los hoteles.
1: Bueno, el Inserso cuando se monta, se monta con esa finalidad. Claro. Por un lado, que las personas mayores puedan tener este turismo social, y también pensando en los hoteles principalmente cuando se monta hace 40 años con los hoteles de playa, para que esas temporadas bajas los hoteles pudiesen seguir abriendo y pudiese seguir, bueno, pues las personas contratadas, ¿no? Esas eran las dos finalidades. Por un lado, digamos, la social, pero también ayudando a esas épocas a los hoteleros, bueno, pues que pudiesen seguir abriendo los hoteles durante todo el año, ¿no? Era principalmente una de las acciones que quería conseguir con el Inserso. Yo sé que el Inserso, por las características que tiene, tiene una serie de precios que les pagan. Yo sé que en algunas comunidades autónomas, de hecho, han tenido que subvencionar por parte de las comunidades autónomas esos, digamos, importes, porque creo que, si no me equivoco, no sé si la pensión completa a un hotel está exigiendo que sea 23 o 24 euros, uh-huh, y bueno, pues como habíais comentado antes vosotros, los costes de la vida pues están subiendo y hay muchos hoteleros que no querían entrar, ¿no?, dentro de principalmente la comunidad valenciana, no querían entrar dentro de este programa a esos precios. Me consta que la comunidad valenciana en su momento optó por subvencionar hasta lo que ellos consideraban que no serían 29 o 30 euros, ese dinero aportarlo dentro de la comunidad para que estuviesen en este programa y que siguiesen los hoteles abiertos, ¿no? Al final lo que haces es mantener empleo en estas acciones. Y bueno, en Castilla y León es un tema un poco más complicado, porque bueno, quizá nosotros esa temporada baja en diferentes capitales de provincia no es tal, o sea, es verdad que en Castilla y León en octubre, en septiembre, bueno, los viajes empiezan a partir de octubre, noviembre igual sí que un poquito más, pero febrero, marzo, en algunas fechas, bueno, y en algunas capitales de provincia, si hay congresos, si hay una serie de actividades que muchas ciudades están produciendo, pues no es esa temporada tan baja, pero bueno, de momento no he oído yo que ninguna capital, o sea, que ninguna provincia de Castilla y León haya dejado de estar en el inserso porque no han conseguido algún hotel que se adecue a estos precios y a estas necesidades que piden los clientes del inserso.
0: Si alguna de estas personas se queda fuera y no consigue alguno de estos viajes del inserso, deben saber que ya se ha puesto en marcha también el Club de los 60 de cara al próximo año. La Junta ya ha anunciado este programa para 2027 y las empresas organizadoras, Jero, ya pueden presentar su documentación, como decimos, para el próximo ejercicio, para el próximo año, otra oferta muy recomendable para los mayores de Castilla y León.
1: Sí, bueno, la verdad es que el Club de los 60 es un programa que funciona muy bien. Ya han sacado los destinos, de momento lo que han sacado ha sido los destinos, bueno, exacto, para que las agencias puedan presentarse. Y sí, es un programa que funciona bien, pero bueno, es verdad que en ese sentido, al no estar subvencionado de ninguna manera, los precios, bueno, pues no tienen nada que ver, ¿no? Y los destinos tampoco tienen nada que ver. O sea, aquí principalmente estamos hablando que el inserso lo que hace es viajar, bueno, lo que hace todo es en España, en costa peninsular, en rutas culturales, y es verdad que el Club de los 60, bueno, pues el camino que está tomando es más hacia Europa y extranjero, ¿no? O sea, principalmente lo que hay son viajes fuera de España. Y bueno, pues sí, pero bueno, con otras características, ¿no? Estamos hablando de viajes que son de casi, bueno, los de fuera de Europa, pues casi 3.000 y pico euros, 4.000 euros, ¿no? No tiene nada que ver. Yo creo que socialmente, bueno, pues el que pueda pagar un viaje de 4.000 euros no,
0: para otros
1: no tiene nada que ver, ¿no?
0: Claro.
1: Exactamente. Sí, sí. Es diferente, ¿no? Son programas diferentes, bueno, pero que existen y que funcionan muy bien, eso está claro.
2: Desde luego que sí. Mira, yo tengo a mis padres, Jero, ahora mismo con el Club de los 60 en Cataluña, estos claro. días, concretamente, por primera vez. Así que lo están disfrutando un montón, te lo aseguro.
1: Bueno, sí,
2: Jerónimo
1: sí.
2: Fernández, presidente de la Federación Castellano y Leonesa de Agencias de Viajes, ha sido un placer charlar contigo y compartir estos minutos. Volveremos a hablar
0: seguro.
2: En torno a septiembre, octubre. Gracias,
1: Muy bien,
2: Jero.
1: Muchísimas gracias. Gracias a vosotros. Un abrazo. Hasta luego.
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0: Cerca del 72% de los estudiantes de grado de la ULE han experimentado síntomas de ansiedad o depresión. Esta es una de las principales conclusiones, uno de los principales datos que se desprenden del estudio Prevalencia de la soledad no deseada en estudiantes de grado en la Universidad de León, Lucía.
1: Un estudio que pone de relieve la preocupante normalización del malestar en el entorno académico en los estudiantes. El 72% de ellos califica su salud general de buena o muy buena, pero el 71% afirma haber sufrido depresión o ansiedad y el 23% reconoce haber tenido pensamientos autolesivos. Queremos hablar durante los próximos minutos de este asunto porque, como vemos, la soledad no deseada no es algo que afecte solo, como en muchas ocasiones podemos pensar, a las personas mayores.
0: Así es, soledad no deseada, hablamos también de ansiedad, de depresión, de muchos factores relacionados con la salud mental y precisamente vamos a hablar con dos investigadoras que son las coautoras de este estudio. Vamos a saludarlas en la sintonía de Vive Castilla y León. Lucía Llamazares, buenas tardes.
2: Hola. Hola, buenas tardes, Iván.
0: Amparo Martínez, hola, ¿qué tal?
3: Hola, buenas tardes.
0: Bueno, enseguida desgranamos el estudio, las principales conclusiones, los datos muy interesantes que se recogen, pero lo primero yo creo que es contarle a los oyentes cómo surge esta idea, la idea de investigar la soledad no deseada entre los estudiantes de la Universidad de León.
2: Mira, pues te ponemos un poco en antecedentes porque es que nuestra escuela, la Escuela de Trabajo Social de León, lleva impartiendo el grado. En este año cumplimos los 65 años y en este tiempo, pues la labor de investigación respecto a la realidad social de nuestro entorno ha estado en toda la parte de investigación del centro. El arranque sobre este tema surge a petición, fíjate, a petición del Ayuntamiento de León, que nos encarga un estudio hace 2 años en relación con la soledad no deseada en población mayor. Entonces, a partir de esa primera indagación, se nos abre el abanico hacia otros colectivos que estaban siendo también pues investigados, analizados respecto a esta problemática, y surge así la idea de vamos a ver en nuestro entorno universitario qué es lo que pasa. Ya sabemos lo que pasa con la población mayor, vamos a ir abriendo un poco el espectro y viendo otras realidades, empezando por la nuestra, por nuestra casa.
1: Contadnos un poco cómo se realizó el estudio y cuántos estudiantes participaron.
3: Mira, el estudio se dirigió a un universo total de 9.643 estudiantes de grado de la ULE. Y se trabajó con una muestra de 370 cuestionarios, 370 estudiantes que se entrevistaron, ¿vale? Lo que garantiza un nivel de confianza del estudio y de fiabilidad alto, superior al 95%.
0: Me imagino que alumnos y alumnas de ambos sexos, de diferentes cursos, de todas las edades, para que la muestra sea todavía más representativa, ¿verdad?
3: Eso es una muestra representativa que engloba, bueno, pues distintos niveles de edad, de todos los estudios, todas las titulaciones. Sí, es un estudio que a nivel metodológico está planteado con mucho rigor, por tanto los resultados se entienden como fiables.
1: Amparo, Lucía, solemos asociar en gran parte de las ocasiones la soledad no deseada y la soledad en general a las personas mayores. ¿Por qué está afectando en este caso también a los jóvenes?
2: Vamos a ver, yo me gustaría en primer lugar deciros que es verdad que hay una serie de colectivos que podemos determinar de alto riesgo o que tienen unas características que les hace estar en una posición de mayor vulnerabilidad, pero cuando hablamos de soledad no deseada no debemos de olvidar que es una cosa individual, es decir, es una percepción que el individuo siente a partir de unos desencadenantes, de unos condicionamientos. Entonces, no vamos a estigmatizar por colectivos sin descuidar que la población mayor, por sus características, situaciones, realidades en la sociedad actual, pueden tener un mayor impacto, pero también colectivos como las personas con discapacidad, las mujeres víctimas de violencia. Quiero decir, pensad que siendo vulnerable, esto es asumar ¿no? Mm. Pero en cualquier caso, la problemática de la soledad no deseada no deja de ser algo que el individuo, en tanto persona humana, puede sentir en un determinado momento de su vida, derivado de unos condicionamientos X.
0: Hablábamos antes del estudio y decíamos, enseguida vamos a desgranar las principales cifras, las principales conclusiones. Uno de los datos más llamativos es que cerca del 72% de los estudiantes afirman haber experimentado síntomas de ansiedad o depresión. No sé si les sorprendió esta cifra en el momento que la conocieron y, sobre todo, qué factores explican que tantos universitarios, alumnos y alumnas jóvenes hayan sufrido este tipo de síntomas.
3: Realmente sí que es un dato llamativo y sobre todo hay que poner encima de la mesa que nos preocupa la normalización de ese malestar por parte de los estudiantes, por parte de los estudiantes de este entorno académico nuestro. Esa separación drástica de la salud física oficial de la realidad emocional que están viviendo pensamos que oculta situación de crisis, de una fuerte crisis bajo una apariencia de realidad emocional inestable. Ellos señalan como desencadenantes principales, o sea, ellos hacen todo un esbozo de lo que ellos perciben como factores desencadenantes y ponen la hiperdemanda académica, lo que hemos denominado nosotras hiperdemanda académica, como uno de los principales catalizadores de ese aislamiento. La competitividad en las aulas, también ponen de relieve el distanciamiento de las redes previas de contacto, los amigos, la familia. Y también ponen el énfasis en cómo debilita su propia situación emocional, los conflictos emocionales y los factores personales, como por ejemplo la introversión o la autoculpabilización, la dificultad que tienen para establecer nuevos vínculos, y nos ponen el acento sobre todo en ese tipo de desencadenantes, que los hemos llamado así catalizadores de la soledad en la población joven.
1: Hablando de pedir ayuda cuando se necesite, otro de los datos que refleja este estudio es que un 77,4% de los estudiantes que perciben que necesitarían ayuda profesional no saben dónde acudir en un 53,7%. No sé si esto les ha sorprendido, porque nosotros aquí en Vive Castilla y León en muchas ocasiones hablamos de asuntos de salud mental y sí que la conclusión suele ser que con el paso de los años los jóvenes van siendo cada vez más conscientes de la importancia de cuidar precisamente de esta rama de su salud.
2: Sí, sí, efectivamente. Como sorpresa, en principio, vamos a decir que no. A lo mejor el estudiante universitario en esa franja de edad está más preocupado por otras cuestiones, pues más de corte académico, más de rendimiento académico. En este sentido, es verdad que ellos han dicho que no les preocupa hablar de la salud mental. Es decir, que ante una detección por su parte de que existe un problema o tienen o empiezan a padecer un sentimiento, en este caso de soledad un poco más profundo, ellos sí que pedirían ayuda. Llama la atención, sí, ese sí que llama la atención, es que haya más de la mitad de los encuestados que nos digan que no sabría dónde acudir. A ver, tenéis que pensar que estamos en el inicio de la edad adulta. Claro. No han tenido probablemente que enfrentar a nivel personal ninguna dificultad en esta índole. Empiezan a despegarse de su entorno familiar protector, empiezan a ser adultos. Por lo tanto, ¿dónde acudir? Pues a lo mejor no lo tienen todavía claro. Lo que sí es cierto es que desde nuestras universidades y concretamente desde la Universidad de León hay toda una batería de acciones, de actividades que se difunden de manera sistemática en los sistemas que ellos utilizan, en redes sociales, en la página web, ofreciendo ante situaciones de dificultad una serie de servicios de ayuda y también dando la oportunidad al estudiante de iniciar procesos de socialización, porque la oferta de actividades no académicas, digamos de ocio y tiempo libre, de cultura, son tremendamente importantes. Pese a ello, probablemente no estamos siendo capaces de que ellos vean esta parte de la universidad también como un espacio de convivencia habitual. Identifican quizá en exceso la parte puramente académica y no lo encuentran o no lo identifican o no lo perciben como ese entorno también de socialización, de construcción, de madurez, de... A lo mejor tenemos que darle una vuelta a cómo hacemos llegar a los estudiantes todo esto que ya está instaurado y que tiene pues mucha mucha potencia y mucha fortaleza.
0: Esto que acaba de comentar Lucía es muy interesante porque más de la mitad de los encuestados, el 56% aproximadamente, ha señalado que no participa en actividades, asociaciones o clubes, lo que limita sus posibilidades de interacción. Es decir, que quizás no tienen esas relaciones personales con otros compañeros o otras compañeras fuera del horario lectivo. Hablábamos de ese 71,7% de los estudiantes que afirman haber experimentado síntomas de ansiedad o depresión, el 15% de los alumnos y las alumnas asegura sufrir soledad no deseada. Claro, todos estos factores les tienen que afectar en su día a día, tanto en el rendimiento académico como luego en esas relaciones personales que comentábamos, ¿no?
3: Eso es, y además es interesante que podamos añadir otro factor más que se denomina la fricción en el aula, uh-huh. en la que los estudiantes expresan que, a pesar de que se relacionan de manera presencial mayoritariamente, es decir, en torno al 70% expresan que sí que tienen relaciones presenciales con compañeros en las aulas, pero más de la mitad de esos estudiantes las califica como interacciones regulares o malas. Eso quiere decir que lo que hablábamos antes, hay una serie de elementos que les condicionan esas interacciones para que las califiquen como malas. Y un elemento importante es la hipercompetitividad, que les aísla, o sea, les pone en contacto, pero les fractura en algún sentido e impide que sean relaciones más constructivas.
1: ¿Qué papel juegan las redes sociales?
2: Bueno, las redes sociales, ¿qué nos dicen ellos? ¿Qué es lo que creo que interesa? Pues mira, cuando les hemos preguntado por este fenómeno, que nosotros hemos denominado el muro de las pantallas, un enfrentamiento entre la hiperconexión y lo que es la presencia o la percepción de una presencia más cercana, pues nos han dicho que entre las tres redes mayoritarias, que son WhatsApp, Instagram y TikTok, uh-huh. ocupan más de 6 horas cada día. Entonces, esto ya nos pone frente a una realidad donde la hiperconexión digital de los estudiantes, bueno, pues genera quizá una desconexión y una ausencia presencial dentro del campus universitario. Este consumo pasivo de redes sociales sustituye la interacción real y yo creo, o podemos entender todos, que puede estar fragmentando la convivencia estudiantil.
0: ¿Y cómo se puede controlar también eso en las aulas? Porque al final es una generación que ha crecido vinculada a las nuevas tecnologías, el hecho también del uso del teléfono móvil, que es verdad que hemos hablado de ello en diferentes ocasiones, que se trata de controlar principalmente en colegios e institutos, pero no sé en la universidad cómo se puede controlar esto, el hecho de que estén tan pendientes, tan pegados a los teléfonos móviles, a las tabletas, el hecho de que tengan un ordenador para tomar apuntes, pero realmente se puede utilizar para cualquier otra cosa durante las clases. No sé cómo se puede controlar esto desde la propia universidad.
3: Bueno, desde la propia universidad estamos trabajando con varios vicerrectorados, con el de estudiantes y con el de igualdad, inclusión de acción social, ¿no? En toda una serie de iniciativas, porque de hecho hemos hecho un estudio que lo hemos presentado en un informe no solo analítico, es un informe ejecutivo, donde se ponen en valor diversos programas o diversas líneas de actuación estratégicas para poder involucrar a toda la comunidad universitaria. Y queremos poner el foco en esta colaboración de la Escuela Universitaria de Trabajo Social con los dos vicerrectorados que acabo de nombrar, para poder iniciar esas acciones de un conocimiento más profundo de cómo llegar a los estudiantes. Una de esas iniciativas que tenemos, por ejemplo, sería la creación del Observatorio de la Vida Estudiantil, donde podamos hacer todo un despliegue de conocimiento sobre cómo enfocar el abordaje de esta situación, de este problema, de una manera eficaz en colaboración, bueno, pues con todas las fuerzas educativas, ¿no? Con toda la comunidad universitaria.
1: ¿Cuáles son las principales señales que de alerta que podría identificar en uno mismo un joven que a lo mejor nos esté escuchando ahora o alguien de su entorno?
2: Mira, yo creo que ¿cómo explicar un poco los efectos que se pueden ver cuando estamos hablando de una soledad no deseada? Pues es que empiezan a aparecer un cierto deterioro en los procesos cognitivos. Por lo tanto, puede verse afectado su rendimiento académico. Altera, en principio, la percepción de las amenazas. Entonces, de alguna manera un estudiante que no tiene límites, que no se los pone, se ve que el estudiante se siente inseguro, que tiene miedo, que tiene sensación de vacío, que no se relaciona con sus compañeros, evita el hablar con el entorno que le rodea. Que se muestra reticente también a participar en los distintos grupos, en el aula de trabajo, que no expresa emociones, sentimientos. Son todo un conjunto de alertas que pueden ser detectadas. La persona puede no ser consciente de lo que le está pasando, a veces sí que lo son, pero de alguna manera está toda la comunidad educativa en contacto con el estudiante. Están sus compañeros, están sus profesores, está el personal de técnico de administración y servicios. Es decir, la comunidad universitaria es muy, muy amplia. A ver, de todas maneras, decir que no estamos ante una epidemia, estamos hablando de unas cifras que se alinean con estudios de otras universidades, que la soledad en cómputo global no deseada que puede generar a futuro, no decimos que lo esté generando hoy, sino que puede generar en caso de cronificarse o de perpetuar o de no intervenir sobre ella en un 15% de los estudiantes, algunas dificultades en su salud mental o en su bienestar emocional. Por lo tanto, no debemos estar preocupados, pero sí ocupados de que ningún estudiante universitario, con los medios que tenemos a día de hoy, pueda sentirse solo.
0: Y una última cuestión, porque comentaba antes, Amparo, la posibilidad de crear el Observatorio de la Vida Estudiantil. Estamos hablando de este estudio, Prevalencia de la Soledad No Deseada en Estudiantes de Grado en la Universidad de León, que se presentó hace unos días en esta primera fase del estudio. No sé si tenéis previsto continuar esta línea de investigación o si a corto o medio plazo vais a presentar nuevas conclusiones, nuevos datos relacionados con esta cuestión.
3: Sí, como decimos, es un avance de resultados y estamos en plena explotación de los cuestionarios, de los resultados de esos cuestionarios. Hemos hecho un primer análisis, nos faltaría todo el análisis bivariado, relacionando distintas variables que nos aportarán sin duda una información más completa y más rica y también más focalizada hacia poder determinar con mayor exactitud cuáles tienen que ser las líneas precisas de actuación.
0: Pues estaremos muy pendientes de esos nuevos datos, esas nuevas conclusiones, para volver a contactar aquí en la sintonía de Vive Castilla y León con Lucía Llamazares y Amparo Martínez, investigadoras y coautoras de este estudio, Prevalencia de la Soledad No Deseada en Estudiantes de Grado en la Universidad de León. Lucía, Amparo, gracias a los dos y enhorabuena por este trabajo.
1: Muchas gracias.
2: Muchísimas gracias, Iván y Lucía. Buena mañana.
3: Muchísimas gracias por visibilizar nuestro estudio. Gracias.
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0: Seguro que muchos de nuestros oyentes reconocen esta banda sonora. Estamos escuchando la banda sonora de Harry Potter porque vamos a hablar de magia durante los próximos minutos. El castellano y leonés Paulino Gil ha sido nombrado académico por la Real Academia Española de las Artes Escénicas. Paulino cuenta con una amplia trayectoria en la magia como artista, pero también como consultor mágico y organizador de festivales. Concretamente es el creador de las Jornadas Internacionales de Magia de Zamora, que celebrará su 33ª edición del 25 de septiembre al 4 de octubre. Estamos hablando de un artista multidisciplinar y también con una trayectoria internacional, así que vamos a conocerlo un poquito más de cerca y que nos cuente qué supone para él este reconocimiento. Paulino Gil, ¿qué tal? Muy buenas tardes.
1: Muy buenas tardes, Lucía. ¿Qué tal estamos?
0: Muy bien. ¿Y tú cómo estás? ¿Cómo has recibido este nombramiento, este reconocimiento?
1: Bueno, vale, Lucía, sí, es un reconocimiento. Pero bueno, que no es un premio Nobel, vamos, quiero decir. Que es una cosa que, bueno, la verdad es que ya hacía meses había contactado con la academia, habíamos hablado también algunos académicos, y sobre todo, bueno, pues porque vino muy rápido, porque yo pensaba, digo, bueno, pues ahora un año, año y pico, y dirán sí, no, o no dirán nada. Uh-huh. Y la verdad es que ha sido muy rápido, y bueno, pues hombre, como no, es un honor estar en la Academia de Artes Escénicas de España, como no, claro.
0: Claro, cuéntanos, Paulino, para quien no te conozca, ¿a qué te has dedicado durante todo este tiempo en tu trayectoria? Que me consta que ha sido amplia y variada.
1: Bueno, tampoco es el hacer aquí promoción personal.
0: Bueno, pero para conocerte.
1: Fundamentalmente hay por tres caminos por los que yo más me... Pues he ido una de que he ido como mago, que algunos conocerán mis personajes, porque por teatros de Castilla y León, bueno, hemos estado con Yaripú hace años, que era un mago oriental con el que se obtuvo un premio nacional de magia hace años también. Luego pues hace ya otros años creé otro personaje que se llamaba Leonardo, que era con humor gestual y contaba, bueno, pues un poco las aventuras de un personaje muy, muy singular, que también hemos estado allí en teatros, de Castilla y León. Y bueno, por otro, eso es por un lado la parte artística, por otro lado por la de consultor mágico, con programas sobre todo de televisión, últimamente en una película de cine, que me vais a permitir que no pueda decir,
0: vale,
1: porque es un contrato de confidencialidad por medio con Netflix, pero se va a ver en todo el mundo. He estado de consultor mágico, y que es una de las facetas que más también me gusta, el asesorar, ¿no? Y luego, por otro lado, sobre todo, yo creo que es por lo que más también la academia pues ha tenido bien pues que yo forme parte de ella, uh-huh, es como creador de festivales internacionales de magia, porque uh-huh, en España no había hace años, y yo yendo a un congreso de magia nacional de hace también pues mucho tiempo, porque bueno, pues mi locura se remonta a casi a la infancia, pues lo que ocurrió, Lucía, es que dije, el primero que fui, dije, oye, si esto en gala que hemos visto los magos, la viesen los humanos, como yo digo, las personas, cambiaría mucho el concepto de lo que es la magia aquí en España. Y empecé a crear un festival. Bueno, en Castilla ha habido Intermagias, que de la mano de Caja Duero y tal, de la obra social. Y sobre todo, pues imagínate, mi querido hijo predilecto es las Jornadas Internacionales de Magia de Zamora,
0: sí,
1: que ahora en octubre, septiembre, final de septiembre, principio de octubre, cumplen su 33 años, su 33 edición, y no paramos ni con la pandemia, porque lo reestructuramos y todo eso, y ahí vienen los mejores magos del mundo, y claro, la gente, pues obviamente, ya tiene un criterio, ya sabe, pues como en otras artes, porque en otras artes, ¿por qué la gente ve un teatro y le gusta más? Hombre, te puede gustar más un tipo o otro tipo, pero puedes decir, oye, mira, no me gusta este tipo de teatro que he visto, o no me gusta este tipo de danza, pero veo que es de calidad y tal. Entonces, uh-huh, mi obsesión siempre ha sido que la gente vea magos internacionales, magos que desde fuera de todos los países y que bueno, que tengan una determinada un nivel elevado para que ellos también, digamos, crear una especie de cultura mágica para que esas personas normales, esos humanos que yo llamo cariñosamente, pues puedan ir y divertirse. Y además, que lo bueno que tenemos, Lucía, es que la magia es como una gran paella, que toda la gente disfruta de ella, uno le gusta más una cosa, otro gusta
0: claro,
1: más
0: claro.
1: Otra, toda la familia.
0: Totalmente. Ahora hablamos un momento de las Jornadas Internacionales de Magia de Zamora, pero me he quedado con el tema del consultor mágico, Paulino. Yo esto es una figura que desconocía por completo hasta que he empezado a buscar un poco de información sobre ti para hacer esta entrevista. Me parece... Claro, una vertiente necesaria precisamente para este tipo de cosas que decías, una película, por ejemplo, o un programa de televisión que quieran centrarlo en la magia. Qué bien que haya detrás un asesor, ¿no?, que les guíe un poco. Me imagino que tiene que ser, en cierto modo, una labor bastante divertida, ¿no?
1: Pues soy, sobre todo, Lucía, es creativa.
0: Claro.
1: Más bonito y que cuiden ese aspecto, porque imagínate, hay consultores mágicos, por ejemplo, en las películas de Harry Potter.
0: Claro,
1: Harry Potter,
0: claro.
1: Es un gran amigo mío, el consultor mágico, se llama Paul Keith, con el que he trabajado como consultor mágico en dos series de programas de televisión.
0: ¡Qué bueno!
1: Uno en Inglaterra y otro en Portugal, y con cosas también de Harry Potter, o sea, que metan a una persona y que diga, o un equipo de personas, porque él es el que dirige un equipo de creativos que estamos ahí, que diga, bueno, pues mira, esta persona se encarga, digamos, de ver la parte artística, la parte por los conocimientos que pueda tener, pues pueda, digamos, enfocarlos de manera correcta en la magia o en el ilusionismo.
0: Uh-huh.
1: De hecho, te digo, Lucía, a mí me ocurrió con esta película, que está basada en un libro, que va a ser estrenada en todo el mundo. Pues el director, bueno, porque en lo que es ese libro hay un efecto de magia que no existe en la magia. Yo me se lo dije al director, es que esto queda muy bonito aquí en el libro, el escritor
0: claro,
1: lo ha puesto,
0: claro, claro.
1: Pero no existe, hay que crearlo. Yo le propuse varias cosas y el hombre tal, tal, tal, y dijo, esta es la que yo quiero. Bueno, y hemos hecho un efecto nuevo en magia en esa película, pero sin cortes de cámara, sin trucos de inteligencia artificial, sin nada, que es que yo lo que decía, digo, se lo decía a todo el equipo directivo de esta película, digo, os agradezco no como Paulino, sino como representante de la magia, el que haya un consultor mágico que sea mago, que sea ilusionista.
0: Claro.
1: Porque esto nos da una credibilidad y sobre todo una visibilidad a nivel mundial impresionante.
0: Desde luego que sí. Y Paulino, ¿crees que el mundo de la magia pasa por un buen momento a día de hoy?
1: Pues yo creo que sí. Y te voy a decir por qué, Lucía. Es que hace... Yo cuando empecé, me acuerdo que para que actuásemos un mago en un teatro en España, salvo Juan Tamariz, que estaba en el 1-2-3...
0: Sí.
1: Nada, o sea, yo me acuerdo de llegar allí, sí, muy bonito, pero esto es para comuniones, para otro. Yo, sí, los hay magos especializados en eso y tal. No, pero esto tal y lo otro. Hasta que ya logramos meter la cabeza pues a mí de lo que me sirvió el Premio Nacional de Magia. Le dije, me gustaría que mis paisanos de Castellón viesen, y fui a la Red de Teatros de Castellón y fui allí, y me gustaría que lo viesen. Y es cuando entramos también en la Red de Teatros.
0: Qué bueno.
1: Imagínate. En el primero el de los festivales de magia, pues bueno, fui pionero, pero empezó eso a crecer, y hasta ahora mismo estamos hablando de en España de hay 70 festivales de magia de distintos niveles, por
0: wow.
1: Supuesto, pero y eso es muy bueno. Y a mí cuando me dicen, no, es que hay algunos que hacen esto y tal y no está tan así, digo, está bien que la gente vea distintos niveles,
0: claro,
1: igual
0: claro.
1: Que en el teatro, porque si no, ¿qué criterio tú puedes tener si no lo ves?
0: Pues desde luego que sí, como decíamos, esas Jornadas Internacionales de Magia de Zamora, que van a celebrar su 33ª edición del 25 de septiembre al 4 de octubre. Muchas ediciones, ¿eh? Se dice pronto, Paulino.
1: Pues sí, se dice pronto y se dice con mucho gusto, porque la verdad es, como yo digo, si yo puedo tener una pasión impresionante hacia esto, hacia la magia, y como yo digo, pues de pequeño me picó un bicho y me infectó y todavía no se me ha curado el virus, pero obviamente si no hubiese, primero, si no hubiese espectadores que siguiesen estos festivales, no tendría sentido, por mucho que tú que te guste a ti, que tú tengas pasión por esto. Entonces, sobre todo, nos preocupa cada edición el no defraudar, el que la gente continúe y además te comentan, oye, pues hace 15 años vimos a no sé quién y llevan a sus hijos.
0: Claro.
1: Los mismos que eran niños cuando empezaban, ahora llevan a sus hijos, a sus nietos. Qué bonito, ¿no? El que sobre todo se transmita el tema de la magia de una generación a otra, y que no tengan por qué ser magos, sino como pasa con otras disciplinas, como en la danza, como en la música, que mucho aficionado a la música y no sabe lo que es ni una, o no sabe por lo que es una letra, un do o un la, pues no sabemos los símbolos, pero sí sabemos si nos gusta o no nos gusta una música.
0: Pues desde luego que sí. Nada más, Paulino Gil, primer mago de Castilla y León, nombrado académico por la Real Academia de Artes Escénicas de España, mago zamorano. Ha sido un placer compartir contigo estos minutos, Paulino, y hablamos pronto, seguro.
1: Sí, quisiera decir una cosa, Lucía, porque
0: Dime.
1: cuando Zamorano, hombre, Zamorano soy de adopción y obviamente, como digo, ciudadano del mundo, pero yo nací en Peñaranda de Bracamonte. Y
0: Ah, bueno.
1: la culpa que tiene Peñaranda de Bracamonte, que yo naciese allí, pobrecitos, es que había un gran mago aficionado, que es por Julio de la Peña, con el cual luego me unió una gran amistad, y sobre todo una cosa muy importante que todos los salmantinos saben y conocemos, que es el señor Güences, el señor Güences Moreno, que es pues es un ventríloco que fue de talla internacional y que tiene una calle que yo me quedé alucinado, porque una cosa es que lo oigas y otra cosa es que llegues, y en pleno Manhattan, en Nueva York, el señor Güences tiene una calle, y tú hablas to todavía muchas generaciones en Estados Unidos y el señor Güences es conocido.
0: Bueno, pues estupendo, Paulino. Un abrazo muy fuerte. Muchas gracias.
1: Otro para ti, Lucía, gracias.

Bueno, pues hasta aquí esta primera hora de Vive Castilla y León. Volvemos en 15 minutos a partir de las 2:15. Se quedan ahora con los servicios informativos. Hasta ahora.

0: Son las 2 de la tarde.
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2: Saludos, buenas tardes. Seguimos en aviso amarillo hasta las 20 horas por temperaturas extremas, con máximas que marcan ya los 40 en algunos puntos de la provincia hasta ahora. Tengan precaución y eviten salir a la calle, salvo que sea absolutamente imprescindible en las horas centrales del día. No olviden hidratarse convenientemente y protegerse del sol. Son recomendaciones, no por repetidas, menos importantes para atravesar esta primera ola de calor del verano. Día caluroso que hemos aprovechado para interesarnos por el abastecimiento de agua en la capital, que parece estar comprometido si la Confederación Hidrográfica del Duero no adopta decisiones de manera casi inmediata. El alcalde de Segovia nos explicaba esta mañana en los micrófonos de Vive que aún siguen esperando la firma del convenio con la Confederación que permita poner en marcha las infraestructuras necesarias para bombear agua desde el pontón al Rancho del Feo. Trabajos que llevarían aproximadamente 2 meses, por lo que estaríamos hablando en el mejor de los casos de final del verano. José Mazarías anunciaba que a lo largo de la mañana volvería a contactar con la presidenta de la Confederación y nos hablaba de otros pasos ya dados que, sin embargo, no han tenido resultados, refiriéndose al delegado del Gobierno en Castilla y León.
3: Hace unos días escribí al delegado del Gobierno en Castilla y León pidiéndole el favor de que coordinara una reunión que desbloqueara definitivamente esta situación, porque la abogacía del Estado depende de él, además. Y la verdad que lo que hizo fue quitarse del medio y declinar ejercer ese papel de mediador que le solicitábamos y nos remitió nuevamente a la Confederación. Y nos estamos esperando la firma de ese convenio, de sus compromisos económicos, de los compromisos técnicos correspondientes y de que se hagan las obras, primero las provisionales y urgentes, con la conducción en superficie, y luego las definitivas que debería ser inminente.
2: Una solución que, si no llegara en muy corto plazo, obligará a establecer restricciones en la ciudad. José Mazarías.
3: Efectivamente, y mire que parece incongruente que con el año que hemos tenido hidrológicamente hablando, que ha sido un año de los más abundantes en lluvias, que Segovia, a ver, no nos sobra el agua, hay que decirlo, ante posibles proyectos de crecer Segovia y de que desarrollo urbano, no nos sobra el agua, pero bueno, en este momento no nos faltaba. Nosotros no tenemos ningún problema, nosotros nos hemos visto inmersos como parte de la solución a un problema que ha creado la Confederación. Y no entro a valorar si está bien o está mal el que se inutilice el embalse del Tejón. Pero bueno, la Confederación es quien manda, es quien inhabilita el pantano del Tejo y ahora carga la responsabilidad sobre el suministro desde Puente Alta. Y evidentemente el agua es un bien común que no se puede negar a nadie, pero a los ciudadanos de Segovia nos ponen un problema.
2: No abandonamos el ayuntamiento, pues hemos recogido la opinión de la Asociación de Guías Turísticos de Segovia acerca de la nueva ordenanza de grupos turísticos allí aprobada el pasado viernes. Su presidenta Eva Torres agradecía el necesario retraso en la puesta en marcha de la nueva regulación, importante, decía, para la planificación con las agencias. Eva Torres confiaba en que una vez entre en vigor, en noviembre, la vigilancia del cumplimiento sea realmente efectiva.
4: Nosotros, vamos, confiamos que el ayuntamiento, una vez que se ha aprobado y que ha trabajado tanto y ha puesto tanto esfuerzo, pues nosotros desde la asociación confiamos en que el mismo día, desde noviembre, que entra en vigor, pues habrá un policía en el acueducto, otro en la Casa de los Picos, otro en la Plaza del Corpus, otro a la altura de la Plaza de la Merced, porque si se entra en vigor, no lo vamos a cumplir solo los de Segovia.
2: En cuanto a la inminente puesta en marcha tras las fiestas del parking de buses turísticos en el regimiento, desde la asociación pedían datos sobre la fecha exacta, así como del precio, para poder planificar con los operadores. Además, planteaba Eva Torres algunas dudas sobre la idoneidad de la ubicación y los problemas que podría generar.
4: Tenemos el problema del colapso de San Francisco, o simplemente al cruzar la calle Coronel Resart andando, me da igual, en el semáforo cerca de las Hermanitas de los Pobres, que a la altura de la Plaza de la Universidad. Pensad ahí que vamos cruzando, van a llegar los atascos hasta Santo Tomás.
2: Y terminamos hablándoles del Palacio de la Granja y Ayllón, el Valle del Pirón y la Sierra de Guadarrama, que son los protagonistas de la nueva campaña turística de la Diputación bajo el título Provincia de Segovia, un mundo entero por descubrir. Hasta aquí las noticias más cercanas de Vive Radio Segovia. Les dejamos ya con el resto de la información regional, nacional e internacional. Pasen una feliz tarde.

0: Buenas tardes. Agentes de la Policía Judicial de la Guardia Civil realizan desde primera hora de la mañana un registro en dependencias del Ayuntamiento de Soria en el marco de unas diligencias abiertas por la Sección Civil y de Instrucción del Tribunal de Instancia de Soria. Según informa la subdelegación del Gobierno, las actuaciones estarían relacionadas con el área de comercio del Ayuntamiento. El consistorio, a través de un comunicado, ha asegurado que está prestando la máxima colaboración a la autoridad judicial y a los agentes encargados de las diligencias, facilitando toda la documentación y la información requerida. Continúa la ola de calor en toda Castilla y León. La EMET mantiene hoy los avisos naranjas por altas temperaturas en las provincias de Ávila, Valladolid, Zamora y en el norte de Burgos, mientras que en el resto de la comunidad los avisos siguen en nivel amarillo, termómetros por encima de los 36 grados en todo el territorio y atención porque se van a superar los 40 de máxima. La Junta ha ampliado dos días más, hasta el jueves 25 de junio, la situación de alerta por riesgo meteorológico de incendios forestales en Castilla y León. El motivo: una masa de aire sahariana que ha provocado un aumento destacable de las temperaturas, tormentas con aparato eléctrico y humedades relativas bajas. Ya está estabilizado el incendio de Valdepiélago en la provincia de León, que fue provocado por un rayo en la madrugada de la noche del domingo al lunes. Escuchamos a la consejera de Medio Ambiente, María González Corral, que ha hablado de todos los incendios que se han producido hasta ahora.
1: Bueno, mire, vamos, en lo que llevamos de año se han producido ya numerosos incendios, casi 800, muchos de ellos conatos de menos de una hectárea, y desde luego que lo que sí que puedo decir es que tenemos el operativo en funcionamiento para atender situaciones como estas, que nos enfrentamos a ellas día tras día, a veces de una mayor dimensión y otras de una menor dimensión. Afortunadamente está controlado ese incendio.
0: El informe que avala la caza del lobo obtiene el respaldo de la mayoría de las comunidades autónomas. Este texto, promovido por Galicia, dice que el lobo está en estado de conservación favorable en España y, por tanto, de acuerdo con la legislación vigente, se puede cazar. Un documento que obtuvo ahí el respaldo de casi todas las comunidades en la Conferencia Sectorial de Medio Ambiente. Hoy la consejera de Medio Ambiente de Castilla y León, María González Corral, ha detallado qué va a hacer la Junta en el caso de que el Ministerio no eleve ese informe a la Comisión Europea.
1: Bueno, miren, en esa conferencia sectorial acudimos el consejero de Agricultura y yo. Había numerosos puntos en los que se trataban de reparto de fondos del PRTR, de plazos de cumplimiento de los mismos, y uno de esos puntos era, evidentemente, la elevación del informe seccional del lobo.
0: La Confederación Hidrográfica del Duero advierte del peligro de bañarse en zonas no autorizadas y pide precaución a los ciudadanos para disfrutar este verano. Precisamente hoy también la vicepresidenta segunda de la Junta de Castilla y León, Isabel Blanco, ha llamado a la prudencia en lo que respecta a esos baños en espacios naturales de la comunidad después de que el pasado fin de semana se registrara un caso de ahogamiento en el embalse zamorano de Ricobayo.
2: Por favor, precaución. Precaución ahora que vienen las olas de calor en las zonas de baño, en los ríos, en los pantanos, en los lagos, especialmente cuando no se conocen las corrientes, cuando no se conoce el terreno, cuando no se conocen esas situaciones. Tenemos que lamentar, el viernes hubo un fallecido, en este caso en Zamora, en el...
0: Ya ha comenzado el plazo de solicitudes para la temporada de viajes 2026-2027 del IMSERSO, que finalizará el próximo 10 de julio con las mismas plazas del año pasado, casi 880.000. El presidente de la Federación Castellano y Leonesa de Agencias de Viajes, Jerónimo Fernández, ha explicado que las expectativas son similares a las del año pasado y, eso sí, respecto a las novedades, ha mostrado su inquietud sobre una gran novedad.
3: Vamos a ver cómo... porque lo han anunciado, pero todavía no sabemos cómo va a ser. Es que, en principio, cualquier solicitante del viaje del instante, del viaje del inserso, podrá viajar con cualquier persona acompañante. Hasta

0: ¿Qué tal? Buenas tardes. El presidente del Gobierno, Pedro Sánchez, ha asegurado que su gobierno seguirá, pese a las dificultades, evitando responder a los periodistas sobre lo que opina de la sentencia que dictó ayer el Tribunal Supremo condenando a su ex número 2, José Luis Ábalos, a 24 años de cárcel por corrupción. Desde el Partido Popular se considera que la colaboración con la justicia para lograr una rebaja de pena, como ha ocurrido con el empresario Víctor de Aldama, es una herramienta extraordinariamente útil e interesante que recoge el propio Código Penal. Dicho esto, han subrayado que es mucho más grave que un político o cargo público se corrompa. Escuchamos a Esther Muñoz, portavoz del Grupo Parlamentario en el Congreso.
1: Lo dejó ayer muy claro Óscar Puente, que les molesta porque esta sentencia es un ejemplo de que vale la pena colaborar con la justicia. Por eso les da miedo. Aldama fue el cómplice de Ábalos en todos sus chanchullos, de la misma forma que Leire es la cómplice de Cerdán en los suyos, de la misma forma que Julito Martínez es el cómplice de los chanchullos de Zapatero. Porque esta propia sentencia explica mucha doctrina del Tribunal Supremo y también del Tribunal Europeo de Derechos Humanos y también directivas europeas, que lo que vienen a confirmar es que quien colabora con la justicia obtiene recompensa, algo que al Gobierno de España no le gusta hoy.
0: Sumar ha reclamado al presidente del Gobierno que muestre contundencia, transparencia y verdad durante su comparecencia mañana miércoles en el Congreso tras la condena al exministro José Luis Ábalos y le ha presionado para que sea valiente a la hora de desbloquear una serie de leyes que den sentido al final de la legislatura. Y más reacciones. La líder de Podemos, Ione Belarra, ha asegurado que el presidente del Gobierno ya no sirve para gobernar y ha calificado la situación de insostenible tras la condena a Ábalos. Sánchez ha anunciado la aprobación en el día de hoy en el Consejo de Ministros de un nuevo Real Decreto que permitirá la inversión de 2.218 millones extra para la dependencia, la mayor inversión en dependencia de la historia de la democracia que, según ha precisado, casi multiplica por 5 la financiación estatal desde su llegada al Ejecutivo y que permitirá a la Administración financiar el 50% del sistema de dependencia, elevando su aportación hasta superar los 7.200 millones de euros en el 2020. Un tema que ha abierto las comparecencias tras el Consejo de Ministros con las explicaciones de Pablo Bustinduy, ministro de Derechos Sociales.
2: Es un día histórico para la política social de este país. El Gobierno ha aprobado una inversión sin precedentes para refundar el sistema de la dependencia en España. De forma agregada, solo en lo que queda de 2026 y el año 2027 se van a movilizar 6.200 millones de euros adicionales, lo que implica duplicar la inversión en dependencia del año 2025. Esto no solo supone la mayor inversión social de esta legislatura y de la anterior, de las dos legislaturas de gobiernos de coalición progresista, sino que supone la mayor ampliación de la red de protección social en este país en décadas.
0: La UCO de la Guardia Civil ha constatado la existencia de una reunión entre el expresidente del PNV con el expresidente de SEPI, Vicente Fernández, para abordar el rescate de 112 millones de euros que el gobierno concedió a la empresa vasca Tubos Reunidos, así como otra con el exsecretario de organización del PSOE, Santos Cerdán, en la sede de los socialistas en Ferraz. Los agentes sospechan que la reunión con Ortúzar se celebró el 28 de enero de 2025, según ese informe incorporado al sumario de la pieza del caso Leire 10. La dirigente del PP, Cuca Gamarra, ha pedido al PNV que dé explicaciones sobre su inclusión en el sumario del caso Leire y el PNV ha admitido que se ha reunido con miembros del Gobierno de España en el ámbito público y privado ante la preocupación por empresas en dificultades como pueden ser Tubos Reunidos, pero se han desvinculado de cualquier trama de corrupción. El expresidente del Gobierno, José Luis Rodríguez Zapatero, ha planteado la posible nulidad de algunas pruebas del caso Plus Ultra si no se acredita qué resolución judicial autorizó a analizar una serie de conversaciones que motivaron la imputación al ex líder socialista de actos penalmente reprochables. Cristina Álvarez, la asesora de Begoña Gómez, ya ha entregado su pasaporte en el juzgado después de que el magistrado Juan Carlos Peinado acordase retirárselo a ambas al percibir riesgo de fuga tras abrir juicio oral ante un jurado popular contra ellas. En clave internacional, las negociaciones técnicas mantenidas en Suiza entre Irán y Estados Unidos han concluido con avances que ambas partes consideran significativos y con el acuerdo de pasar a una nueva fase política de alto nivel, según han anunciado por parte del gobierno iraní. Continúa Vive Castilla y León.

0: Hola, ¿qué tal? Muy buenas tardes. Bienvenidos, bienvenidas de nuevo a Vive Castilla y León cuando son las 2:15 de este martes 23 de junio. Vamos en directo hasta las 3 en punto en esta sintonía, en la sintonía de Vive Castilla y León. Durante los próximos minutos les vamos a contar la información más importante de nuestra comunidad. 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Al control técnico hoy me acompaña Ángel de Jesús. Noticias de este martes 23 de junio. Diego Rivera, buenas tardes.
1: Buenas tardes.
0: Continúa la ola de calor en toda Castilla y León. La EMET mantiene hoy los avisos naranjas por altas temperaturas en las provincias de Ávila, Valladolid, Zamora y en el norte de Burgos, mientras que en el resto de la comunidad los avisos siguen en nivel amarillo. Termómetros por encima de los 36 grados en todo el territorio y atención porque se van a superar los 40 grados de máxima.
1: En capitales de provincia como Valladolid y Zamora se esperan 41 grados a lo largo de esta tarde, temperaturas absolutamente tropicales. 40 grados en Palencia y Salamanca, 38 en Soria y Burgos, 37 grados en León y Segovia y 36 de máxima en Ávila capital. Sigue creciendo el calor después de que Miranda de Ebro registrase ayer la temperatura más alta de toda la comunidad con 40,9 grados a las 5 de la tarde. Los termómetros se situaron muy cerca de los 40 también en Zamora, Morales de Toro, Sardón de Duero y Candelera.
0: Mientras tanto, las mínimas tampoco paran de subir. Noches por encima de los 20 grados en gran parte de Castilla y León.
1: La ola de calor se mantendrá hasta el jueves, cuando se espera un descenso térmico moderado con máximas que no superarán entonces los 33 grados.
0: Como consecuencia de este episodio de temperaturas extremas, la Junta ha ampliado dos días más, hasta el jueves 25, la situación de alerta por riesgo meteorológico de incendios forestales en Castilla y León. El motivo: una masa de aire sahariana que ha provocado un aumento destacable de las temperaturas, tormentas con aparato eléctrico y humedades relativas bajas.
1: Según se recoge en la resolución publicada hoy en el BOCIL, durante estos días se prohíbe encender fuego en el monte, en todo tipo de espacios abiertos, así como en zonas recreativas y de acampada, incluso en las zonas habilitadas para ello. Tampoco se podrán realizar barbacoas en espacios abiertos, incluyendo aquellas autorizadas, y se suspenden todas las autorizaciones para el uso del fuego que se hayan otorgado. Se prohíbe también el uso de material pirotécnico y se suspenden las autorizaciones para el lanzamiento de cohetes o artefactos que contengan fuego. Y se recuerda la prohibición del uso de maquinaria en el monte y la franja de 400 metros que lo circunda, cuyo funcionamiento habitual genere fuego, deflagración, chispas o descargas eléctricas tales como sopletes o radiales.
0: Todo esto nos lleva a estar muy pendientes de la situación relacionada con los incendios forestales. A esta hora, cuatro fuegos permanecen activos en la comunidad, en la provincia de León. Uno afecta desde ayer por la tarde a la localidad de Pobladura de la Tercia, perteneciente a Villamanín. Otro incendio permanece activo en el municipio leonés de Barrientos y en Santibáñez de la Isla y en Salamanca, en la urbanización El Chinarral. Y ya está estabilizado el incendio de Valdepiélago, también en la provincia de León, que fue provocado por un rayo en la madrugada del domingo al lunes.
1: El fuego ascendió durante la mañana de ayer al índice potencial de gravedad 1, ante la previsión de tardar más de 12 horas en lograr su estabilización, que se alcanzó pasadas las 6 menos 10 de la tarde. Sobre el terreno trabaja aún más de una decena de medios compuesta por agentes medioambientales, cuadrillas terrestres, brigadas, autobombas, bulldozer, además de medios aéreos. La consejera de Medio Ambiente ha hablado de todos los incendios que se han producido hasta ahora. Escuchamos a María González Corral.
2: Bueno, mire, vamos, en lo que llevamos de año se han producido ya numerosos incendios, casi 800, muchos de ellos conatos de menos de una hectárea, y desde luego que lo que sí que puedo decir es que tenemos el operativo en funcionamiento para atender situaciones como estas, que nos enfrentamos a ellas día tras día, a veces de una mayor dimensión y otras de una menor dimensión. Afortunadamente está controlado ese incendio.
0: Esta ola de calor coincide con la noche de San Juan, que se celebra hoy durante el cambio del día 23 al 24 de junio. Una noche muy especial que este año llega marcada aquí en Castilla y León por esa alerta activa por riesgo de incendios forestales. La orden de la Junta, concretamente de la Consejería de Medio Ambiente, se refiere a restricciones aplicadas en los montes y la franja de 400 metros alrededor de estos. No afecta al casco urbano, donde la competencia es de cada municipio. Por tanto, los ayuntamientos deben informar si se celebran o no las hogueras.
1: A lo largo de las últimas horas, numerosos ayuntamientos de Castilla y León han anunciado la suspensión, aplazamiento o modificación de esas hogueras de San Juan. Localidades vallisoletanas como Tordesillas o La Cisterniga, también Miranda de Ebro en Burgos, Saldaña en Palencia o Ciudad Rodrigo en Salamanca han decidido suspenderlas. En cambio, varias capitales de provincia sí van a encender sus hogueras esta noche. León ha suspendido los fuegos artificiales, pero mantiene la tradicional quema de la hoguera. Valladolid hará lo propio en Las Moreras, al celebrarse en un entorno urbano controlado, también en Salamanca. En todos estos lugares se ha reforzado el dispositivo de seguridad y la presencia de bomberos. La consejera de Medio Ambiente y Energía, María González Corral, ha pedido tomar precauciones con la celebración de estas tradicionales hogueras con el fin de evitar incendios forestales, si bien ha matizado que cada ayuntamiento es el responsable de tomar las decisiones dentro de su ámbito competencial. Si se producen esas hogueras, ha asegurado, hay que tener todas las medidas de prevención necesarias para ello, en un momento de ola de calor en el que la Junta, como decimos, ha prorrogado la situación de alerta por riesgo meteorológico de incendios en la comunidad a estos días 24 y 25 de junio.
0: Y seguimos hablando del calor porque el sindicato de enfermería SATSE ha presentado denuncias formales ante la Inspección de Trabajo y las gerencias de salud por las situaciones de calor extremo e insoportable. Sostienen que están sufriendo algunos centros sanitarios en los que se superan las temperaturas máximas establecidas por ley para poder trabajar en condiciones adecuadas y evitar riesgos para la salud. SATSE explica que se han llegado a superar los 30 grados en plantas de hospitalización, urgencias y rehabilitación en centros sanitarios de varias comunidades, como por ejemplo Castilla y León.
1: Todo ello a pesar de que la normativa en España señala que en espacios donde se realizan trabajos sedentarios, como las consultas sanitarias, la temperatura debe estar entre los 17 y los 27 grados, mientras que en entornos donde se realizan trabajos ligeros, como en las plantas de un hospital, debe situarse entre los 14 y los 25. SATSE ha reclamado a las distintas consejerías de sanidad que aumenten la inversión en sistemas de climatización y mantenimiento para asegurar que todos los centros sanitarios cuentan con condiciones óptimas ante un verano que se prevé más caluroso de lo normal. A pesar de las demandas del sindicato y de las recomendaciones de las instituciones estatales, el sindicato de enfermería ha constatado que algunas administraciones sanitarias hacen caso omiso de las indicaciones y señalan que los problemas que sufren algunos hospitales y centros de salud son consecuencia de una falta de planificación e inversión adecuada por parte de los servicios de salud competentes.
0: La Guardia Civil registra desde primera hora de esta mañana dependencias del Ayuntamiento de Soria por orden judicial, una actuación que estaría vinculada, según las primeras informaciones, al área de comercio municipal. Última hora, Alfonso Blasco, Vive Radio Soria. Buenas tardes.
3: Agentes de la Policía Judicial de la Guardia Civil realizan desde primeras horas de esta mañana un registro en las dependencias del Ayuntamiento de Soria, en el marco de unas diligencias abiertas por la Sección Civil y de Instrucción del Tribunal de Instancia de Soria, plaza número 3, según ha informado la subdelegación del Gobierno. Según fuentes consultadas, en relación al registro del Ayuntamiento, se está desarrollando esa investigación dirigida por la Comandancia de la Guardia Civil a través de su unidad orgánica de la Policía Judicial, una investigación que se lleva a cabo a instancias de la Fiscalía de la Audiencia Provincial y bajo la dirección del Tribunal de Instancia número 3 de Soria, en el marco de unas diligencias instruidas por presuntos delitos del capítulo del Código Penal contra Administración Pública, además de organización criminal y de blanqueo de capitales. El Ayuntamiento, por su parte, en un comunicado remitido a los medios, confirma que está prestando la máxima colaboración a la autoridad judicial y a los agentes encargados de las diligencias, facilitando toda la documentación y la información que sea requerida en el marco de estas actuaciones. A su vez, afirma que al estar la investigación bajo secreto de sumario, el Ayuntamiento carece de información suficiente sobre el alcance y contenido de las diligencias, por lo que considera necesario esperar al desarrollo de las mismas y a las comunicaciones oficiales que puedan producirse. Desde el Ayuntamiento, además, hacen un llamamiento a la prudencia, responsabilidad y respeto, han dicho, a los procedimientos judiciales oficiales, evitando especulaciones o conclusiones anticipadas hasta que se conozcan los hechos y las circunstancias concretas objeto de la investigación, que hasta el momento, repito, están bajo secreto de sumario.
0: Gracias, Alfonso. Y vamos con más asuntos. El informe que avala la caza del lobo obtiene el respaldo de la mayoría de las comunidades autónomas. Este texto, promovido por Galicia, que dice que el lobo está en estado de conservación favorable en España y que, por tanto, de acuerdo con la legislación vigente, se puede cazar, obtuvo ayer el respaldo de casi todas las autonomías en la Conferencia Sectorial de Medio Ambiente.
1: Castilla y León es uno de los territorios que se ha posicionado a favor de esta medida. Por el contrario, el Ministerio para la Transición Ecológica y el Reto Demográfico presentó otro informe que decía que el lobo no está en estado de conservación favorable en España y que, por tanto, no se puede cazar. La Unión Europea requiere a cada estado la realización de informes sexenales para revisar la aplicación de normativas ambientales clave y el estado de conservación de especies y ecosistemas protegidos. Por ejemplo, el lobo, que se enmarca dentro de la directiva Habitats, es uno de ellos. Hoy la consejera de Medio Ambiente, María González Corral, ha detallado qué va a hacer la Junta en el caso de que el Ministerio no eleve ese informe a la Comisión Europea.
2: Bueno, miren, en esa conferencia sectorial acudimos el consejero de Agricultura y yo. Había numerosos puntos en los que se trataban de reparto de fondos del PRTR, de plazos de cumplimiento de los mismos, y uno de esos puntos era, evidentemente, la elevación del informe sexenal del lobo. Es algo de lo que estoy convencida de que les podría informar mucho más detenidamente mi compañero Joaquín, pero sí que les adelanto que desde aquí lo que se aprobó ayer era que desde el propio Ministerio, con el apoyo de numerosas comunidades autónomas, se elevase ese informe a la Unión Europea. La aprobación fue de ese punto y se aprobó elevar ese informe a la Unión Europea, y, como le digo, esas competencias recaen ahora en mi compañero Joaquín, que estoy convencida que les dará detenida información sobre todo ello.
0: Hacía referencia María González Corral a Joaquín Antonio Pino, consejero actual de Agricultura. Ya ha comenzado el plazo de solicitudes para la temporada de viajes 2026-27 del Imserso, que finalizará el próximo 10 de julio con las mismas plazas del año pasado, casi 880.000 por lotes, 440.000 son para el turismo de costa peninsular, 228.000 insular y 210.000 para turismo de escapada. En concreto, este proceso solo afecta a los usuarios no acreditados en temporadas anteriores, que deberán presentar la solicitud por medios electrónicos prioritariamente, además de la posibilidad de realizarlo por correo o en los registros habilitados.
1: En el caso de las personas acreditadas, tendrán que cumplimentar una nueva solicitud en el caso de que quieran modificar alguno de estos datos. Con ello, las personas beneficiarias del programa recibirán a partir de la segunda quincena de agosto aproximadamente una carta de acreditación con la clave para poder reservar sus viajes. El presidente de la Federación Castellano y Leonesa de Agencias de Viajes, Jerónimo Fernández, ha explicado que las expectativas son similares a las de años anteriores. Eso sí, respecto a las novedades, ha mostrado su inquietud respecto a la gran novedad de este año.
4: Vamos a ver cómo, porque lo han anunciado, pero todavía no sabemos cómo va a ser. Es que, en principio, cualquier solicitante del viaje del Imserso podrá viajar con cualquier persona acompañante. Hasta ahora, bueno, lo que se podía hacer era viajar con un cónyuge, o si tenías un cónyuge, o si eras una persona, digamos, que necesitabas una ayuda, viajar con algún familiar directo, y a partir de ahora, pues vas a poder, por lo que dicen, se puede viajar con cualquiera. Bueno, esto es un tema que tendremos que analizar bien, porque desde la Confederación Española de Agencias de Viaje lo vamos a ver, porque, bueno, no entendemos que dos personas, bueno, esto es un programa subvencionado, como sabéis, no es como otro tipo de programas, como puede ser de la Comunidad de Madrid o Castilla y León, que no tiene ningún tipo de subvención, pero aquí sí que hay un programa subvencionado, y bueno, pues no entendemos que dos personas jubiladas puedan, digamos, que vayan con ellos cualquier tipo de persona, ¿no? En este caso, pues imaginaros que dos personas mayores de 65 años que están jubilados, pues pueden llevar a dos sobrinos, ¿no?, en ese viaje. Bueno, pues entendemos que si hay un número de plazas que está cerrado y hay gente que está quedando fuera, bueno, creo que es un tema que lo deben de mirar muy bien, porque si no, al final, bueno, pues digamos que es un inserso, entre comillas, para todos, ¿no?, que yo creo que ese no es el motivo y por lo cual se inicia esta serie de programas de turismo social subvencionados.
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0: La ola de calor coincide con la noche de San Juan, que se celebra hoy durante el cambio del día 23 al 24 de junio. Una noche especial que este año llega marcada aquí en Castilla y León por esa alerta activa por riesgo de incendios forestales. La orden de la Junta, concretamente de la Consejería de Medio Ambiente, se refiere a la restricción aplicada a los montes y la franja de 400 metros alrededor de estos. No afecta al casco urbano, donde las competencias es de cada municipio. Por lo tanto, los ayuntamientos deben informar si se van a celebrar o no las hogueras. Esta mañana, la consejera de Medio Ambiente y Energía, María González Corral, pedía tomar precauciones con la celebración de las tradicionales hogueras de San Juan con el fin de evitar incendios forestales, si bien matizaba que cada ayuntamiento es responsable de tomar las decisiones dentro de su ámbito competencial. Si se producen esas hogueras, hay que tener todas las medidas de prevención necesarias para ello. Trasladaba en un momento de ola de calor en el que, como decimos, la Junta ha prorrogado la situación de alerta por riesgo meteorológico de incendios en la comunidad hasta el día 25 de junio. En Vive Radio hemos elaborado una lista con aquellos consistorios que se han manifestado al respecto. Otros todavía no lo han hecho. A lo largo de las últimas horas, numerosos ayuntamientos de Castilla y León han anunciado la suspensión, aplazamiento o modificación de las hogueras de San Juan. En la provincia de Valladolid son varias las localidades que han optado por la suspensión: Arroyo de la Encomienda, Tordesillas, Aldea Mayor de San Martín o La Cisterna, mientras que en Medina de Río Seco, por ejemplo, la hoguera se aplaza para el sábado 27 de junio. En León, la capital, que se encuentra en plenas fiestas de San Juan y San Pedro, ha suspendido los fuegos artificiales para esta noche, pero mantienen la tradicional quema de la hoguera prevista para la medianoche, al tratarse de una zona perfectamente acotada, sostienen, y que se encuentra a una distancia de más de 500 metros de áreas con combustible forestal con riesgo de arder. Eso sí, desde el consistorio leones barajan la posibilidad de llevar a cabo durante las fiestas de San Froilán de la ciudad, que se celebran en octubre, esa tirada de fuegos artificiales prevista para hoy y que se ha suspendido. Ponferrada y municipios de la provincia leonesa como Santa María del Páramo no encenderán la hoguera, tampoco se celebrará la mayor hoguera del Bierzo, la Catedral del Fuego de San Juan de la Mata, aunque en estos casos sus organizadores habían renunciado a hacerla este año por el elevado coste económico que suponen las toneladas de madera que tradicionalmente arden en esta localidad. En la provincia de Burgos, el Ayuntamiento de Miranda de Ebro ha suspendido las autorizaciones para el uso del fuego durante las celebraciones festivas, afectando a las hogueras de San Juan. Lo mismo ocurre, por ejemplo, en Saldaña, Palencia o en municipios salmantinos como Carvajosa de la Sagrada, Villares de la Reina, Peñaranda de Bracamonte o Ciudad Rodrigo. Pero también hay localidades que mantienen la celebración de esta noche, eso sí, con medidas especiales para evitar que ocurra algo negativo. Valladolid mantiene la tradicional hoguera de las Moreras al celebrarse en un entorno urbano controlado. El ayuntamiento ha reforzado el dispositivo de seguridad y la presencia de bomberos en la zona. Se espera que miles de personas se concentren allí esta noche, como es habitual, aprovechando además las altas temperaturas también durante la madrugada. El ayuntamiento de Salamanca, en colaboración con la Asociación Cultural Amigos de la Hoguera de San Juan y la Asociación de Vecinos Teso Zurguén, también celebrarán esta medianoche esa tradicional hoguera de San Juan, que al igual que años anteriores, se quemará en el solar situado entre la calle Bruselas, la avenida Virgen del Cueto y el paseo de la Convención de Schengen, todo bajo unas medidas de seguridad reforzadas. Y, por ejemplo, en Valladolid, la concejala de Cultura hablaba de la importancia de no hacer, en este caso, esas pequeñas hogueras que surgen formadas por particulares en el entorno de la hoguera principal.
7: Yo aconsejo que no se enciendan. Estamos en una situación climatológica de ola de calor extrema en una época del año donde la vegetación está muy, muy seca, no está verde, y por lo tanto es asumir un riesgo que no se debe de asumir y poder cometer un delito ecológico en el caso de que se prendiera, un delito ecológico que se puede cometer por imprudencia.
0: Esta lista podría ampliarse durante las próximas horas, ya que varios consistorios están comunicando las decisiones a través de bandos municipales y redes sociales según va avanzando el día. Nuestro compañero Alberto Sánchez Casado ha salido en este caso a las calles de Valladolid para preguntar por esa tradicional hoguera de la playa de Las Moreras. Lo escuchamos.
8: Tal como está la ola de calor, a lo mejor no es lo más prudente, ¿eh? Es lo que pienso yo, no sé.
9: Yo creo que por la noche no hay ningún problema, creo. Pero eso depende del ayuntamiento. Pero a mí, pues yo no voy a ir. Yo ya no, pero a mí no me parece mal que lo hagan.
10: Aunque en otros sitios haya suspendido por esa alerta.
9: Aquí no, aquí no hace tanto calor. Y además por la noche no hay tanto. Yo creo que yo soy esto como se llama de que se haga.
11: A mí me es indiferente, se mantenga o no, siempre que mantengan todo limpio, que no lo dejen todo hecho un asco. ¿Vale?
10: Por lo demás, por seguridad y tal.
11: Bueno, yo creo que la gente que viene a estos sitios es mayor y debería de saber lo que tiene que hacer, ¿no?
12: A ver, realmente a mí me parece mal, porque si suspendes unas, creo que deberías suspender todas, porque igualmente tienes cierto riesgo de que ocurra algo, aunque esté el río al lado, que haya bomberos y demás. Entonces, si suspendes algo, suspéndelo todo y no suspendas pequeñas y dejes esta, aunque sea importante.
13: Si se hace con precaución y con vigilancia y los bomberos al lado, pues no sé. Pero vamos, que hace mucho calor para hogueras, la verdad.
14: Que tampoco me parece nada muy concreto, no sé qué decirte. Bueno, pues cada ayuntamiento supongo que adoptará las medidas que considere adecuadas. Yo supongo que aquí en Valladolid pues la seguridad estará garantizada, me parece a mí, ¿eh? Pero bueno, en otros municipios han decidido lo contrario, también está bien, por si acaso, para prevenir. O sea que, bueno, los responsables son los que han decidido una cosa hoy.
15: Yo preferiría que no se hiciesen, la verdad. Al final sí que es cierto que estamos en plena hora de calor, que están aquí los árboles, al final dices, tenemos unos recursos limitados y vamos a tener que poner aquí los bomberos, son gastos por algo que, bueno, que al final sí que es importante, que se va haciendo año tras año, pero que si no acompaña la climatología, pues igual es mejor dejarlo para otro año, vaya.
16: Yo es que nunca he participado por eso un poco, que me parece que con tanto calor, meterte más calor todavía no es, y además esta semana que ha hecho especialmente calor no se va a aguantar muy bien.
17: Que en la playa no se tenía que dejar hacer la hoguera de San Pedro. Cuando estábamos aquí con las piraguas, tuvimos muchos problemas y muchas cortadas al día siguiente, toda la playa llena de mierda. Todo una vergüenza. Yo por mí no, que no la hicieran. Según están las cosas, el río está bien limpio y no sé por qué le prohíben bañarse. Cuando está el río más limpio que nunca.
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0: El Sindicato de Enfermería SATSE ha presentado denuncias formales ante la Inspección de Trabajo y las Gerencias de Salud por las situaciones de calor extremo e insoportable, sostienen que están sufriendo algunos centros sanitarios en los que se superan las temperaturas máximas establecidas por ley para poder trabajar en condiciones adecuadas y evitar riesgos para la salud. SATSE explica que se han llegado a superar los 30 grados en plantas de hospitalización, urgencias y rehabilitación en centros sanitarios de varias comunidades como Castilla y León. La normativa en nuestro país señala que en espacios donde se realicen trabajos sedentarios, como por ejemplo las consultas médicas, la temperatura debe estar obligatoriamente entre 17 y 27 grados centígrados, mientras que en entornos donde se realicen trabajos ligeros, como en las plantas de un hospital, la temperatura debe situarse entre los 14 y los 25 grados centígrados. A las 3 menos 20 de la tarde saludamos a Beatriz. Beatriz Andrés Cuadrado, adjunta a Acción Sindical de SATSE Castilla y León. Buenas tardes, Beatriz.
19: Hola, buenas tardes.
0: Habéis reclamado, Beatriz, a distintas consejerías de sanidad, entre ellas, entiendo, la de Castilla y León, que se incremente la inversión precisamente para asegurar que todos los centros sanitarios no tengan problemas de altas temperaturas a lo largo de todo el verano. Claro, además, teniendo en cuenta la situación en la que nos encontramos en Castilla y León en estos días, con unas temperaturas muy altas, muy elevadas, entiendo que el trabajar en estos centros de salud y también para los propios pacientes estar a estas temperaturas, pues es complicado.
19: Efectivamente, estamos ahora inmersos en la primera ola de calor del verano, que no será la última, posiblemente, y ahora los centros de trabajo, dándonos cuenta que en Castilla y León hay multitud de centros de salud, aparte de los centros hospitalarios y demás, y cada uno pues tiene un poco su idiosincrasia. Entonces, hay centros en los que sí que pueden tener alguna pequeña climatización, porque ahí bien han tenido algún aparato y demás, pero es algo que venimos denunciando año tras año, no es el primero, que planifiquen e inviertan para poder extender esto a todos los centros de salud y a todas las unidades de los centros hospitalarios, que es verdad que tenemos hospitales con climatización, pero todavía hay algunas consultas o unidades donde no existe este sistema todavía.
0: Uh-huh. Criticáis que algunas administraciones sanitarias son las primeras precisamente en no cumplir los criterios y las recomendaciones incluidos en el Plan Nacional de Actuaciones Preventivas de los Efectos del Exceso de Temperatura sobre la Salud 2026. No sé si es el caso de Castilla y León.
19: Sí, aquí también nos encontramos con ese caso. Retomando el Plan Nacional, vemos que lleva 22 años publicándose, es decir, que no es una cosa que nos haya surgido el verano pasado porque haya aumentado el calor, ni este verano porque sea nuevo, sino que llevamos 22 años publicando planes de actuaciones preventivas y se está haciendo una inversión y una planificación muy, muy lenta. Aquí en el caso concreto de Castilla y León, tenemos luego casos muy puntuales en algunas provincias donde nos toca volver a denunciar en Inspección de Trabajo que los criterios que había dicho la Administración que iban a hacer para mejorar o disminuir ese estrés térmico de los trabajadores o de las unidades y demás, no se han cumplido. Por ejemplo, tenemos el caso ahora mismo en Segovia con dos ambulancias, por así decirlo. Uh-huh. Que ya se denunció el año pasado, se tomaron medidas, vamos, la Administración dijo que iba a implementar unas medidas y aún no las ha puesto. Uh-huh. Vale, entonces.
0: Uh-huh. Estamos hablando de este calor, de estas altas temperaturas que, como decimos, afectan a los trabajadores, al personal sanitario. No sé ahora mismo, en estos días, qué es lo que os transmiten los propios trabajadores.
19: A ver, pues se han encontrado casos, pues, lo que hace el estrés térmico, por ejemplo, en el entorno laboral, que es, aparte de la deshidratación, pues que han tenido mareos, disminuye la concentración y eso también puede aumentar el riesgo de accidentes. Por ejemplo, de cara también a los pacientes que están esperando en las salas de espera, por ejemplo, pues también se han encontrado, pues eso, personas que se han mareado, dados cuenta que es persona vulnerable, generalmente la que acude a los centros sanitarios. Y aunque tú hayas instalado un aparato de climatización o ventilador en una consulta, en las salas de espera, pues a veces no lo tiene. Entonces ese calor ahí pues se condensa. ¿Qué más nos transmiten? Sobre todo es eso, es esa deshidratación y esa falta de concentración que puede generar, porque es un estrés añadido.
0: Claro, además, por lo que nos estás contando, Beatriz, entiendo que incluso estas personas, este personal sanitario, puede atender a pacientes que lleguen a consulta o que lleguen a urgencias con estos mismos síntomas, ¿no? Por un golpe de calor.
19: Sí, efectivamente. Ahora estamos en alerta por esta ola de calor y los golpes de calor pueden sucederse. Es decir, no es necesariamente que alguien esté trabajando, que también, sino simplemente por el hecho de que incluso los ancianos, personas vulnerables, pues niños, embarazadas y demás, claro, pues pueden sufrir con mayor, por así decirlo, con mayor grado de de amplitud el ala de calor, ¿sabes? Esto es este estrés térmico que tienen, que se someten ahora en estas temperaturas.
0: Claro, mencionabas el uso de ventiladores o de aparatos de climatización. Claro, no sé si hay centros de salud, lugares de trabajo del personal sanitario donde hay ausencia de esto por diversos motivos. Me viene a la cabeza que a lo mejor hay algún edificio especialmente antiguo y no tiene instalación de climatización y tienen que recurrir, bueno, pues a otras soluciones.
19: Efectivamente, nos encontramos, como te he dicho, hay mucha disparidad de centros, y entonces nos encontramos con mil motivos. Unos porque son antiguos y no se pueden preinstalar, ¿vale? Entonces ahí en esos generalmente lo que suelen hacer es colocar un aparato portátil, pero no se coloca en todas las consultas, a lo mejor en todas las unidades o también en la sala de espera. Daros cuenta que eso requiere también mayor consumo energético, unas instalaciones eléctricas pues considerables. Otros que son edificios históricos, con los cuales tampoco se puede hacer una obra para poder poner una preinstalación o eso, pues volvemos a lo mismo, aparatos portátiles que en muchos casos van cambiándose de consulta a consulta, es decir, ahora estás aquí un rato, luego estás en el otro rato. Es decir, entendemos que esto sigue siendo una mala planificación porque con el tiempo que se lleva avisando de todo este problema del calor, sobre todo cada vez más temperaturas extremas, se podía haber invertido un poco más o planificar mejor para poder haber ido avanzando. Uh-huh.
0: Y precisamente desde la Junta de Castilla y León, no sé si habéis tenido ocasión de abordar este asunto con el consejero de Sanidad, y si es así, ¿qué respuesta os ofrecen?
19: El consejero, que está recién, vamos, aunque continúa, pero sí, está recién incorporado, por así decirlo, uh-huh. Entonces todavía no hemos tenido ocasión de transmitírselo de primera mano, pero bueno, es algo que venimos haciendo en todas las gerencias, porque lo primero que hacemos es comunicarlo a las gerencias provinciales, ¿no? Es decir, tenemos un problema de calor en centros de salud de Ávila, pues hablamos con la gerencia, se habla con la gerencia de Ávila para intentar poner solución antes de tener que hacer una denuncia formal a inspección, ¿vale? Uh-huh. Que eso sería como ya el último caso. Sí que es verdad que tienen predisposición, pero claro, es una predisposición, sí, vamos a intentar solucionar esto, lo vamos haciendo, pero como te he dicho antes, es muy lento. Claro. Es muy lento porque llevamos varios veranos ya denunciándolo como más expresamente, pero es algo que viene de mucho más atrás.
0: Uh-huh. Bueno, pues esperemos que se ponga una solución a este problema, sobre todo con el verano por delante. Beatriz Andrés Cuadrado, adjunta a Acción Sindical de SATSE Castilla y León, muchas gracias por habernos atendido.
19: Gracias a vosotros.
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0: La Junta de Castilla y León impulsa un programa con 200 actuaciones y una inversión de 27,3 millones de euros para ampliar y digitalizar la red de puntos limpios de la comunidad. El plan contempla la construcción de 24 nuevos puntos limpios fijos, la mejora de otros 42, la digitalización de 46 instalaciones y la adquisición de 83 puntos limpios móviles dentro de una estrategia financiada con fondos europeos Next Generation para mejorar la gestión de los residuos. El objetivo es incrementar el reciclaje y reducir el impacto ambiental mediante nuevas infraestructuras y tecnología que permita identificar a los usuarios, pesar los residuos y registrar cada aportación. Escuchamos a María González Corral, consejera de Medio Ambiente y Energía.
20: Es uno de los objetivos que nos marcamos dentro de la Junta de Castilla y León, dentro de la Consejería de Medio Ambiente y Energía, aprovechar estos residuos para tener esa segunda vida, y lo hacemos con unos objetivos marcados, ¿no? De aquí al 2030 aprovechar y trabajar todos de manera coordinada para reducir la producción de residuos y para permitir que haya posicionamiento para recoger esas medidas selectivas de esos residuos selectivos. Es una inversión que realizamos aquí en el caso del Ayuntamiento de Valladolid, que supera a los 820.000 euros, que servirá para dar un mejor uso al Ayuntamiento de Valladolid, de lo que seguro que hablará ahora nuestro alcalde, y que, como decía antes, viene cofinanciado también por la Unión Europea, y que estoy convencida de que servirá para que todos los ciudadanos nos concienciemos y hagamos un uso selectivo y apostemos todos por cuidar nuestro medio ambiente.
0: El Consejo de Colegios Oficiales de Trabajo Social de Castilla y León ha manifestado su profunda preocupación ante la reciente publicación del Decreto 2/2026 de reestructuración de consejerías, que supone, dicen, una implosión de la gerencia de servicios sociales y pone en jaque un sistema que hasta el momento era referente nacional por su gestión integrada y calidad contrastada. El Consejo ha denunciado que la nueva estructura orgánica devuelve al sistema a una visión propia de hace 4 décadas, al vincular de nuevo los servicios sociales a la Consejería de Sanidad y Bienestar Social. Los profesionales alertan de que esta medida ignora los avances logrados por la Ley de Servicios Sociales de Castilla y León y el reciente Plan Estratégico 2026-2029. De esta forma, el decreto mencionado desmantela, sostienen, un modelo integrado de éxito para devolverlo a esquemas, dicen, de los años 80. Nos vamos ahora hasta la provincia de Burgos. El Ayuntamiento de Aranda de Duero mantiene esa recomendación de no usar el agua del grifo para beber ni para cocinar hasta contar con los resultados definitivos de las muestras tomadas tras detectar el acceso no autorizado de alguna persona al depósito del Cerro de los Perros, que suministra a más de la mitad de la población. El consistorio arandino ha incidido en que no han visto nada anómalo en ninguna de las 6 mediciones que han realizado, pero ahora están a la espera de esos resultados de un análisis bacteriológico que se está realizando en un centro especializado de Ávila y que podría tardar varios días en llegar. Y en Burgos, en este caso capital, los vecinos y vecinas están muy pendientes de un asunto. El sábado 27 de junio comenzarán oficialmente las fiestas patronales de la ciudad, los San Pedros. Pero ¿qué está pasando con las míticas barracas? María Cristóbal, Vive Radio Burgos, buenas tardes.
3: Pues parece que a la tercera va la vencida. Y sí, habrá barracas. Recapitulando, llevábamos años con una ubicación en las afueras de la ciudad, pero no convencía a los feriantes, por muchos motivos. Principalmente porque estaba alejado de la programación y era un paraje descubierto. Y no solo no cubrían gastos, sino que días de viento, por ejemplo, se caían altavoces, con el sobrecoste que suponía. Si llovía, no había cobijo. Y si había sol, tampoco. Ya llevaban años avisando. El pasado 2025 incluso se plantaron un día y cerraron la feria para reivindicar que la calle Laredo, en el polígono de Villalonquejar, daba pérdidas. Este año, cuando el ayuntamiento publicó las bases, la primera convocatoria quedó desierta. No iban a ir al mismo lugar que años pasados. Entonces, el equipo de gobierno cedió y acordó llevarlos al polígono docente de Elvena, donde estuvieron previamente 18 años. Sin el beneplácito de los vecinos de la zona, por cierto. Pero entonces la convocatoria quedó casi desierta. Se presentaron 3 propuestas. 2 de ellas quedaron descalificadas y solamente una servía para las fiestas de San Pedro y San Pablo de este año. Cogieron las bases del año 2019 y entonces solo entraban 62 barracas. Quedaban 10 fuera y los feriantes dijeron que o todos o ninguno.
21: La sensación que tenemos es puramente de frustración, porque después de haber habido un año exactamente para buscar una solución consensuada y bien meditada, se ha tomado una decisión que supone un copia y pega de hace exactamente 7 años y las cosas no se solucionan así.
3: Sin embargo, desde el ayuntamiento, el concejal de festejos, César Barriada, aludía a un aspecto de seguridad. Primaba esto, sobre todo, antes de cualquier petición de los feriantes.
22: Si el precio del montaje de las barracas es no poder evacuar o garantizar la seguridad de quienes vayan a la feria, Burgos se quedará sin feria de atracciones. Pese a que el equipo de gobierno, como digo, ha puesto todo de su parte para que las barracas vuelvan al polígono docente, que era la única condición propuesta por los feriantes.
3: Ahora, in extremis, el ayuntamiento ha vuelto a negociar para que la ciudad de Burgos no se quede sin barracas. Habrá en total 64 puestos gracias a que los barraqueros ceden metros en pro del resto de compañeros y que los otros 8 han desistido y se van a otras ferias. Así que ahora sí, parece que podemos decir, que no muy alto, que Burgos tendrá feria de atracciones. Y una vez resuelto este escollo, mañana, a 3 días del inicio de las fiestas, se presentará el programa.
0: Muchas gracias, compañera María Cristóbal, desde Burgos. La Junta de Castilla y León ha reafirmado su apoyo al Valladolid Premier Padel P2 por el impacto deportivo, turístico y económico que genera para la comunidad. El consejero de la Presidencia, Luis Miguel González Gago, ha destacado que el torneo proyectará la imagen de Castilla y León en más de 130 países.
1: Bueno, en principio estamos abiertos a cualquier iniciativa que surja, una iniciativa en este caso ya consolidada, acordada y patrocinada organizativamente por el Ayuntamiento de Valladolid, por su alcalde Jesús Julio Carnero, que ha querido dar continuidad a este prestigioso torneo, y por lo tanto si concurre en algún otro sitio esa iniciativa y es viable y entendemos que puede ser posible, por supuesto desde la Junta de Castilla y León colaboraríamos con cualquier evento de esta naturaleza que se realice. Tenga en cuenta que hablamos de Valladolid, pero también hablamos de Castilla y León. Tiene una gran importancia de proyección turística internacional.
0: Vamos ahora con la información del tiempo.
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0: Daniel Angulo, ¿qué tal? Buenas tardes.
4: Buenas tardes, Lucía. Buenas tardes, amigos oyentes de Vive Radio y Vive Castilla y León. Tenemos, como ya estamos comprobando, otra jornada de mucho calor en Castilla y León. Hemos amanecido con temperaturas muy altas, sobre todo en el oeste. 20 grados con 4 décimas ha sido la mínima de León, que no suelen ser habitual este valor. Más alta, en Zamora sí que están acostumbrados a tener noches con 20, 21 grados, pero antes que hoy han tenido hasta 22,8 de mínima. 20 en Salamanca, 22,7 ha sido la mínima tensión de Ávila, y eso que está por encima de los 1.000 metros, pero en Segovia ha marcado el observatorio de Met 26 grados de mínima. 21,3 en Valladolid, 18 en Palencia. El aeródromo de Villafría, como siempre, una zona donde suele hacer más fresco, ha marcado una mínima de 15 grados, pero en el centro de la capital, en Burgos, han tenido una mínima de 17, y 16,4 en Soria. Bueno, mínimas altas, hemos arrancado con una noche muy templada, ha refrescado un poquito, pero a primeras horas de la mañana, antes de salir el sol, y ya ahora mismo el sol está aportando mucha energía. Estamos ya en esos días, hoy es la víspera de San Juan, en esos días, digo, en los que los rayos del sol nos caen verticalmente. Ojo con el índice ultravioleta, ahora es extremo, más estos días. Hay que salir con protección si se va a estar mucho tiempo al sol. Y como digo, en estas horas centrales del día es cuando los rayos del sol aportan más energía al suelo, cuando más caldean el suelo y cuando se disparan las temperaturas. Hoy pues va a ser una jornada, ya decíamos, muy calurosa, más que ayer. Ojo a los 40 grados que se esperan, 41 en Zamora, también en Valladolid 41, 40 incluso van a llegar en Palencia y Salamanca, en el resto pues estarán entre 36 de Ávila y 37-38 en el resto de capitales de provincia. Van a aparecer algunos núcleos nubosos por el norte de León, por el centro, por el sur de Burgos, por la Ribera, también por el norte de Soria, sin más. Una jornada de momento que se mantiene estable, puesto que en capas altas de la atmósfera sigue existiendo aire cálido. Mañana miércoles tenemos otra jornada también calurosa, máximas que volverán a rondar otra vez pues los 40 grados en Valladolid, Zamora 41, 42 incluso, en el resto sobre 38 grados. Y atención, la novedad estará para mañana el miércoles, en que llegarán tormentas por la tarde al noroeste, a León, norte de Palencia, oeste, noroeste de Zamora, y esas tormentas y esos chubascos que luego se extenderán hacia el centro por la noche ayudarán a refrescar el ambiente y a que ya el jueves pues tengamos un ligero descenso de temperaturas. El jueves desde por la mañana chubascos en toda la zona del Bierzo, oeste de León, chubascos también que podrían afectar a la zona de Zamora, ahí es donde se va a mover esa dana, una bolsa de aire frío que se va a mover desde el suroeste hacia el oeste de España, y esa dana, como digo, va a tener su influencia en el oeste de la región y sobre todo en el noroeste, con tormentas mañana por la tarde y también el jueves por la mañana. Y el jueves ya, sí, bajan las temperaturas, ya en Burgos se quedarán con 32 grados, en el resto con 30-31 grados. Tendremos calor, sí, el jueves y el viernes, pero será ya el calor normal de la época. De momento nada más, seguimos atentos a esta ola de calor y a todo lo que nos depara el tiempo. Buen día, buena tarde.
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0: Llegamos así a las 3 de la tarde, momento de repasar y actualizar la información local, autonómica, nacional e internacional. Nosotros volvemos mañana, como siempre, a partir de la 1. Adiós.

0: Son las 3 de la tarde.
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2: Saludos, buenas tardes. Seguimos en aviso amarillo hasta las 20 horas por temperaturas extremas, con máximas que marcan ya los 40 en algunos puntos de la provincia hasta ahora. Tengan precaución y eviten salir a la calle, salvo que sea absolutamente imprescindible en las horas centrales del día. No olviden hidratarse convenientemente y protegerse del sol. Son recomendaciones, no por repetidas, menos importantes para atravesar esta primera ola de calor del verano. Día caluroso que hemos aprovechado para interesarnos por el abastecimiento de agua en la capital, que parece estar comprometido si la Confederación Hidrográfica del Duero no adopta decisiones de manera casi inmediata. El alcalde de Segovia nos explicaba esta mañana en los micrófonos de Vive que aún siguen esperando la firma del convenio con la Confederación que permita poner en marcha las infraestructuras necesarias para bombear agua desde el pontón al Rancho del Feo. Trabajos que llevarían aproximadamente 2 meses, por lo que estaríamos hablando en el mejor de los casos de final del verano. José Mazarías anunciaba que a lo largo de la mañana volvería a contactar con la presidenta de la Confederación y nos hablaba de otros pasos ya dados que, sin embargo, no han tenido resultados, refiriéndose al delegado del Gobierno en Castilla y León.
3: Hace unos días escribí al delegado del Gobierno en Castilla y León pidiéndole el favor de que coordinara una reunión que desbloqueara definitivamente esta situación, porque la abogacía del Estado depende de él, además. Y la verdad que lo que hizo fue quitarse del medio y declinar ejercer ese papel de mediador que le solicitábamos y nos remitió nuevamente a la Confederación. Y nos estamos esperando la firma de ese convenio, de sus compromisos económicos, de los compromisos técnicos correspondientes y de que se hagan las obras, primero las provisionales y urgentes, con una conducción en superficie, y luego las definitivas que debería ser inminente.
2: Una solución que, si no llegara en muy corto plazo, obligará a establecer restricciones en la ciudad. José Mazarías.
3: Efectivamente, y mire que parece incongruente que con el año que hemos tenido hidrológicamente hablando, que ha sido un año de los más abundantes en lluvias, que Segovia, a ver, no nos sobra el agua, hay que decirlo, ante posibles proyectos de crecer Segovia y de que desarrollo urbano, no nos sobra el agua, pero bueno, en este momento no nos faltaba. Nosotros no tenemos ningún problema. Nosotros nos hemos visto inmersos como parte de la solución a un problema que ha creado la Confederación, y no entro a valorar si está bien o está mal el que se inutilice el embalse del Tejón. Pero bueno, la Confederación es quien manda, es quien inhabilita el pantano del Tejo, y ahora carga la responsabilidad sobre el suministro desde Puente Alta. Y evidentemente el agua es un bien común que no se puede negar a nadie, pero a los ciudadanos de Segovia nos ponen un problema.
2: No abandonamos el ayuntamiento, pues hemos recogido la opinión de la Asociación de Guías Turísticos de Segovia acerca de la nueva ordenanza de grupos turísticos allí aprobada el pasado viernes. Su presidenta Eva Torres agradecía el necesario retraso en la puesta en marcha de la nueva regulación, importante, decía, para la planificación con las agencias. Eva Torres confiaba en que una vez entre en vigor, en noviembre, la vigilancia del cumplimiento sea realmente efectiva.
4: Nosotros, vamos, confiamos que el ayuntamiento, una vez que se ha aprobado y que ha trabajado tanto y ha puesto tanto esfuerzo, pues nosotros desde la asociación confiamos en que el mismo día desde noviembre que entra en vigor, pues habrá un policía en el acueducto, otro en la Casa de los Picos, otro en la Plaza del Corpus, otro a la altura de la Plaza de la Merced, porque si se entra en vigor no lo vamos a cumplir solo los de Segovia.
2: En cuanto a la inminente puesta en marcha tras las fiestas del parking de buses turísticos en el regimiento, desde la asociación pedían datos sobre la fecha exacta, así como del precio, para poder planificar con los operadores. Además, planteaba Eva Torres algunas dudas sobre la idoneidad de la ubicación y los problemas que podría generar.
4: Tenemos el problema del colapso de San Francisco, o simplemente al cruzar la calle Coronel Resart andando, me da igual, en el semáforo cerca de la Semanita de los Pobres que a la altura de la Plaza de la Universidad. Pensad ahí que vamos cruzando, van a llegar los atascos hasta Santo Tomás.
2: Y terminamos hablándoles del Palacio de la Granja y Jon, el Valle del Pirón y la Sierra de Guadarrama, que son los protagonistas de la nueva campaña turística de la Diputación bajo el título Provincia de Segovia, un mundo entero por descubrir. Hasta aquí las noticias más cercanas de Vive Radio Segovia. Les dejamos ya con el resto de la información regional, nacional e internacional. Pasen una feliz tarde.

0: Buenas tardes. Agentes de la Policía Judicial de la Guardia Civil realizan desde primera hora de la mañana un registro en dependencias del Ayuntamiento de Soria en el marco de unas diligencias abiertas por la Sección Civil y de Instrucción del Tribunal de Instancia de Soria, plaza número 3. Según informa la subdelegación del Gobierno, las actuaciones estarían relacionadas, según la información disponible en este momento, con el área de comercio del consistorio. Al tratarse de diligencias judiciales, no se da cuenta por ahora con más detalles sobre el contenido de la investigación. El consistorio, a través de un comunicado, ha asegurado que está prestando la máxima colaboración a la autoridad judicial y a los agentes encargados de las diligencias, facilitando toda la documentación y la información requerida en el marco de las actuaciones. Hace escasos minutos, el Grupo Popular Parlamentario ha exigido explicaciones inmediatas al líder socialista Carlos Martínez tras ese registro que les estamos contando de la Guardia Civil en el Ayuntamiento de Soria. Los populares de las Cortes de Castilla y León han expresado su máxima preocupación ante ese registro y sostienen que el Ayuntamiento de Soria está gobernado por el PSOE desde hace casi dos décadas y su alcalde hasta el pasado mes de abril fue el líder de los socialistas, Carlos Martínez. Por tanto, exigen explicaciones al líder ahora socialista autonómico sobre este asunto. Continúa la ola de calor en toda Castilla y León. La EMET mantiene hoy los avisos naranjas por altas temperaturas en las provincias de Ávila, Valladolid, Zamora y el norte de Burgos, mientras que en el resto de la comunidad los avisos siguen en nivel amarillo. Los termómetros por encima de los 36 grados se van a mantener en todo el territorio y atención porque se van a superar los 40 grados de máxima. Como consecuencia de este episodio de temperaturas extremas, la Junta ha ampliado dos días más hasta el jueves 25 la situación de alerta por riesgo meteorológico de incendios forestales en Castilla y León. El motivo, una masa de aire sahariana que ha provocado un aumento destacable de las temperaturas, tormentas con aparato eléctrico y humedades relativas bajas. Todo esto nos lleva a estar muy pendientes de la situación relacionada con los incendios forestales. En estos momentos, cuatro fuegos permanecen activos en la comunidad, todos ellos en nivel cero. La consejera de Medio Ambiente ha hablado de todos los fuegos que se han producido hasta ahora. María González Corral.
1: Bueno, mire, vamos, en lo que llevamos de año se han producido ya numerosos incendios, casi 800, muchos de ellos conatos de menos de una hectárea, y desde luego que lo que sí que puedo decir es que tenemos el operativo en funcionamiento para atender situaciones como estas, que nos enfrentamos a ellas día tras día, a veces de una mayor dimensión y otras de una menor dimensión. Afortunadamente está controlado ese incendio.
0: Relacionado con el calor, la vicepresidenta segunda de la Junta de Castilla y León, Isabel Blanco, ha llamado a la prudencia en lo que respecta a los baños en los espacios naturales de la comunidad después de que el pasado fin de semana se registrara un caso de ahogamiento en el embalse zamorano de Ricobayo. Isabel Blanco.
2: Por favor, precaución. Precaución ahora que vienen las olas de calor en las zonas de baño, en los ríos, en los pantanos, en los lagos, especialmente cuando no se conocen las corrientes, cuando no se conoce el terreno, cuando no se conocen esas situaciones. Tenemos que lamentar, el viernes hubo un fallecido, en este caso en Zamora, en el embalse de Ricobayo.
0: El informe que avala la caza del lobo obtiene el respaldo de la mayoría de las comunidades autónomas. Este texto, promovido por Galicia, que dice que el lobo está en estado de conservación favorable en España y que, por tanto, se puede cazar, obtuvo ayer el respaldo de casi todas las autonomías en la Conferencia Sectorial de Medio Ambiente. Hoy la consejera del ramo ha detallado qué va a hacer la Junta en el caso de que el Ministerio no eleve ese informe a la Comisión Europea.
1: Bueno, miren, en esa conferencia sectorial acudimos el consejero de Agricultura y yo. Había numerosos puntos en los que se trataban de reparto de fondos del PRTR, de plazos de cumplimiento de los mismos, y uno de esos puntos era, evidentemente, la elevación del informe seccional del lobo. Es algo de lo que estoy convencida de que les podría informar mucho más detenidamente mi compañero Joaquín, pero...
0: Joaquín Antonio Pino, el consejero de Agricultura. Llega ya Lidia Veiga con la información nacional e internacional. Buenas tardes.

0: De Aldama es una herramienta extraordinariamente útil e interesante que recoge el propio Código Penal. Dicho esto, han subrayado que es mucho más grave que un político o cargo público se corrompa. Escuchamos a Esther Muñoz, portavoz del grupo parlamentario en el Congreso.
1: Lo dejó ayer muy claro Óscar Puente, que les molesta porque esta sentencia es un ejemplo de que vale la pena colaborar con la justicia. Por eso les da miedo. Aldama fue el cómplice de Ábalos en todos sus chanchullos, de la misma forma que Leire es la cómplice de Cerdán en los suyos, de la misma forma que Julito Martínez es el cómplice de los chanchullos de Zapatero. Porque esta propia sentencia explica mucha doctrina del Tribunal Supremo y también del Tribunal Europeo de Derechos Humanos y también directivas europeas, que lo que vienen a confirmar es que quien colabora con la justicia obtiene recompensa, algo que al Gobierno de España no le gusta hoy.
0: Sumar ha reclamado al presidente del Gobierno que muestre contundencia, transparencia y verdad durante su comparecencia mañana en el Congreso tras la condena a José Luis Ábalos y le ha presionado para que sea valiente a la hora de desbloquear una serie de leyes que den sentido al final de la legislatura. Y más reacciones, la líder de Podemos, Ione Belarra, ha asegurado que el presidente del Gobierno ya no sirve para gobernar y ha calificado la situación de insostenible tras la condena. Pedro Sánchez ha anunciado la aprobación en el día de hoy en el Consejo de Ministros de un nuevo Real Decreto que permitirá la inversión de 2.218 millones extra para la dependencia, la mayor inversión en dependencia de la historia de la democracia, que según ha precisado casi multiplica por 5 la financiación estatal desde su llegada al Ejecutivo y que permitirá a la Administración financiar el 50% del sistema de dependencia elevando su aportación hasta superar los 7.200 millones de euros en el año 2027. Un tema que ha abierto las comparecencias tras el Consejo de Ministros con las explicaciones de Pablo Bustinduy, ministro de Derechos Sociales.
2: Es un día histórico para la política social de este país. El Gobierno ha aprobado una inversión sin precedentes para refundar el sistema de la dependencia en España. De forma agregada, solo en lo que queda de 2026 y el año 2027 se van a movilizar 6.200 millones de euros adicionales, lo que implica duplicar la inversión en dependencia del año 2025. Esto no solo supone la mayor inversión social de esta legislatura y de la anterior, de las dos legislaturas de gobiernos de coalición progresista, sino que supone la mayor ampliación de la red de protección social en este país en décadas.
0: La Unidad Central Operativa de la Guardia Civil ha constatado la existencia de una reunión entre el expresidente del PNV, Andoni Ortúzar, con el expresidente de la SEPI, Vicente Fernández, para abordar el rescate de 112 millones de euros que el gobierno concedió a la empresa vasca Tubos Reunidos, así como otra con el exsecretario de Organización del PSOE, Santos Cerdán, en la sede de Ferraz. Los agentes sospechan que la reunión con Ortúzar se celebró en el año 2025, según ese informe incorporado al sumario de la pieza del caso Leire 10. La dirigente del PP, Cuca Gamarra, ha pedido al PNV que dé explicaciones sobre esa inclusión en el sumario del caso Leire. El PNV, por su parte, ha admitido que se ha reunido con miembros del Gobierno de España en el ámbito público y privado ante la preocupación por empresas en dificultades, como pueden ser Tubos Reunidos, pero se ha desvinculado de cualquier trama de corrupción. El expresidente del Gobierno, José Luis Rodríguez Zapatero, ha planteado la posible nulidad de algunas pruebas del caso Plus Ultra si no se acredita qué resolución judicial autorizó a analizar una serie de conversaciones que motivaron la imputación al ex líder socialista de actos penalmente censurables. Cristina Álvarez, asesora de Begoña Gómez, ya ha entregado su pasaporte en el juzgado después de que el magistrado Juan Carlos Peinado acordase retirárselo a ambas al percibir riesgo de fuga tras abrir juicio oral. El Gobierno ha aprobado una modificación del Reglamento General de Circulación para mejorar la protección de los usuarios vulnerables que fija en 15 años la edad mínima para conducir vehículos de movilidad personal, como son los patinetes, y establece el uso obligatorio del casco, igual que para los ciclistas. Continúa la programación en Vive Radio. Buena tarde.
3: ¿Qué pasa contigo? Dímelo.

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0: Son las 4 de la tarde. 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
1: ¿Qué tal? Buenas tardes. El presidente del gobierno, Pedro Sánchez, ha asegurado que su gobierno seguirá, pese a las dificultades, evitando responder sobre lo que opina de la sentencia que dictó ayer el Tribunal Supremo condenando a su ex número 2, José Luis Ábalos. Desde el Partido Popular se considera que la colaboración con la justicia para lograr una rebaja de pena, como ha ocurrido con el empresario Víctor de Aldama, es una herramienta extraordinariamente útil e interesante que recoge el propio Código Penal. Dicho esto, han subrayado que es mucho más grave que un político o cargo público se corrompa. Además, Sánchez ha anunciado la aprobación en el Consejo de Ministros de un nuevo Real Decreto que permitirá la inversión de 2.218 millones extra para la dependencia, la mayor inversión en dependencia de la historia de la democracia, que según ha precisado, casi multiplica por 5 la financiación estatal desde su llegada al Ejecutivo. Y en clave internacional, las negociaciones técnicas mantenidas en Suiza entre Irán y Estados Unidos han concluido con avances que ambas partes consideran significativos y con el acuerdo de pasar a una nueva fase política de alto nivel.

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0: Son las 5 de la tarde. 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
1: ¿Qué tal? Buenas tardes. La operación que desarrolla desde primera hora de esta mañana la Guardia Civil y que afecta al Ayuntamiento de Soria se ha saldado hasta el momento con 6 personas detenidas, 4 de ellas en la provincia soriana y 2 en la Comunidad de Madrid. Las diligencias se centran en el esclarecimiento de una presunta trama en la que se investigan posibles delitos de tráfico de influencias, prevaricación administrativa, negociaciones y actividades prohibidas a funcionarios públicos, falsedad documental, blanqueo de capitales y organización criminal. Zapatero ve motivos de nulidad en el caso Plus Ultra. El expresidente del gobierno sostiene que hay motivos para eliminar la causa contra él por la forma de analizar dos dispositivos que el juez de la Audiencia Nacional entiende relevantes. Además, Pedro Sánchez, el presidente del gobierno, ha anunciado una inversión de 2.218 millones extra para la dependencia, la mayor de la historia de la democracia. Y el PP ve útil una rebaja de pena como la de Aldama si se colabora. Borja Sémper ha criticado que Sánchez esté silbando y mirando al techo cuando la sentencia del caso Mascarillas es políticamente un obús.

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0: Son las 6 de la tarde. 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
1: ¿Qué tal? Buenas tardes. La operación que desarrolla desde primera hora de esta mañana la Guardia Civil y que afecta al Ayuntamiento de Soria se ha saldado hasta el momento con 6 personas detenidas, 4 de ellas en la provincia soriana y 2 en la Comunidad de Madrid. Las diligencias se centran en el esclarecimiento de una presunta trama en la que se investigan posibles delitos de tráfico de influencias, prevaricación administrativa, negociaciones y actividades prohibidas a funcionarios públicos, falsedad documental, blanqueo de capitales y organización criminal. Zapatero ve motivos de nulidad en el caso Plus Ultra. El expresidente del gobierno sostiene que hay motivos para eliminar la causa contra él por la forma de analizar dos dispositivos que el juez de la Audiencia Nacional entiende relevantes. Además, Pedro Sánchez, el presidente del gobierno, ha anunciado una inversión de 2.218 millones extra para la dependencia, la mayor de la historia de la democracia. Y el PP ve útil una rebaja de pena como la de Aldama si se colabora. Borja Sémper ha criticado que Sánchez esté silbando y mirando al techo cuando la sentencia del caso Mascarillas es políticamente un obús.

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0: se note la tierra de lo bueno que está hecha la gente de aquí de Castilla y León y sobre todo del protagonismo que tiene su música en nuestra cinta de Vive Radio. Comenzábamos con Celtas Cortos, seguidamente por Café Quijano, Valladolid y León. Pleno ejemplo de todo lo que nos gusta disfrutar con nosotros mismos en la cinta más musical de todo Castilla y León. Por cierto, más música llega por aquí, Sebastián Yatra. Un placer como siempre estar contigo en la cinta de Vive Radio. Bienvenidos todos. En la producción musical, como siempre, mi querido Mario Mube, vive lo tuyo, vive tu radio, vive tu tarde, con Robin Kelsey.
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Aunque dicen las malas lenguas que una doble estuvo presente en la inauguración del Mundial de Fútbol, nosotros nos quedamos siempre con la música de este torbellino colombiano. Se llama Shakira, una de sus tantas canciones que ha sido número uno. Ciega, sordo, muda. Tenemos mucho más que ofrecerte y regalarte, como por ejemplo Justin Bieber. Ya sabes, siempre el asiento de Vive Radio, el asiento más musical de todo Castilla y León. Vive lo tuyo, vive tu radio, vive tu tarde con Rob.

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bien suena este muchacho, qué majo es y sobre todo qué guay que esta semana sea nuestro Vive de la Semana. Hablamos de Pello Garmilla y esta semana su canción, Sal a Bailar, es nuestro Vive de la Semana. Disfrútalo.

merendamos rápidamente algo fresquito y sobre todo nos pegamos un chapuzón en la piscina, porque enseguida estamos aquí otra vez compartiendo contigo la sintonía más musical de todo Castilla y León, con más canciones y por supuesto acompañándote donde tú estés. Vive lo tuyo, vive tu radio, vive tu tarde con Robin Cutsi.

0: Son las 7 de la tarde. 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
1: Buenas tardes. La concejala de Comercio del Ayuntamiento de Soria, Yolanda Santos, del equipo de gobierno del PSOE, es una de las 6 personas detenidas en la operación de la Comandancia de la Guardia Civil de Soria a través de la Policía Judicial por la presunta comisión de delitos de tráfico de influencias, prevaricación administrativa, negociaciones y actividades prohibidas a funcionarios públicos, falsedad documental, blanqueo de capitales y organización criminal, todos ellos previstos y penados en el Código Penal. Los bomberos de Madrid han logrado extinguir un incendio declarado esta tarde en las plantas medias de la Torre Moeve, antes conocida como Foster y situada en el Parque Empresarial de las Cuatro Torres del Paseo de la Castellana, que había obligado a desalojar el edificio. El expresidente del Gobierno, José Luis Rodríguez Zapatero, sostiene que hay motivos para anular la causa contra él por la forma de analizar dos dispositivos que el juez de la Audiencia Nacional que instruye el caso Plus Ultra entiende relevantes. E Irán y Estados Unidos acuerdan crear 4 grupos de trabajo. Continúan escuchando Vive Radio.

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Y para los más mitómanos de la música, seguro que escuchar de nuevo a Depeche Mode con este temazo Just Can't Get Enough, los recuerdos aflorecerán seguramente de una forma increíble. Pero es que tenemos la mejor música de siempre y los mejores grupos de todos los tiempos. King, This Is The Last Time, sonando para ti en la cinta de Vive Radio. En esta nueva hora nos encontraremos con grandes artistas que, por supuesto, te van a sentir muy bien. Y si acabas de sintonizar la cinta de Vive Radio, pues bienvenido seas. Vive lo tuyo, vive tu radio, vive tu tarde con Robin Cutsi.

Fíjate que los 80 ya un poco como que se han quedado en el olvido, muchos años hace ya de todo esto, y los 90 están pegando ahora con muchísima fuerza. Grandes regresos musicales como por ejemplo este de Take That, que siempre se estaba rondando, esa reunión musical, esa gira de conciertos por el viejo continente. Back for the Good, seguidamente por todo un clásico de los Beach Boys, California Dreaming. Vive lo tuyo, vive tu radio, vive tu radio, vive tu tarde con Robin Cooksey.

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Pello, y además buen amigo de la casa, esta semana es nuestro Vive de la Semana por méritos propios. Una canción que enamora y una canción que suena así de bien. Sal a bailar, Vive de la Semana. Disfrútalo.

Y fíjate qué rápido pasa el tiempo, que enseguida te tengo que decir hasta luego, pero por favor no te separes del asiento de Vive Radio, que tenemos mucho más que regalarte en el asiento más musical de todo Castilla y León. Nos encontramos muy prontito, te lo prometo. Vive lo tuyo, vive tu radio, vive tu tarde con Robin Cutsi.

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1: Son las 8 de la tarde. 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
2: Buenas tardes. La concejala de Comercio del Ayuntamiento de Soria, Yolanda Santos, del equipo de gobierno del PSOE, es una de las 6 personas detenidas en la operación de la Comandancia de la Guardia Civil de Soria a través de la Policía Judicial por la presunta comisión de delitos de tráfico de influencias, prevaricación administrativa, negociaciones y actividades prohibidas a funcionarios públicos, falsedad documental, blanqueo de capitales y organización criminal, todos ellos previstos y penados en el Código Penal. Los bomberos de Madrid han logrado extinguir un incendio declarado esta tarde en las plantas medias de la Torre Moeve, antes conocida como Foster, y situada en el Parque Empresarial de las Cuatro Torres del Paseo de la Castellana, que había obligado a desalojar el edificio. El expresidente del Gobierno, José Luis Rodríguez Zapatero, sostiene que hay motivos para anular la causa contra él por la forma de analizar dos dispositivos que el juez de la Audiencia Nacional que instruye el caso Plus Ultra entiende relevantes. E Irán y Estados Unidos acuerdan crear 4 grupos de trabajo. Continúan escuchando Vive Radio.

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